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2: Bienvenidos a la edición, a esta edición de Rincón Norteño aquí en la BD. Gracias por estarnos acompañando. Las 7:05, vamos a iniciar el día de hoy con esta canción de Los Dos Rancheros. Se llama La Chiva Colgada. La parte inicial de este programa de Rincón Norteño en la BD. Saludos.

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Órale, está bueno, ya está. Ándale, igualmente, gracias. Las 7:13 aquí en el Rincón Norteño de la BD. Vamos a escuchar una melodía. Ah, qué caray, bueno. Ya tenía preparada otra rola, pero vamos a escuchar una canción que nos solicitaron. Con mucho gusto, le vamos a complacer. Saludos para Oscar Flores, para sus hermanos y sus hermanas que nos escuchan aquí en Allende. Les enviamos el saludo cordial. Son las 7:13. Oscar Flores, saludos. Y nos vamos con esta de los hermanos Barrón. Se llama El Corrido del Mojado. Aquí a través del Rincón Norteño. 7:15 ya.

0: Amanecí bloqueado con los viejones de Linares aquí a través de la BD en el Rincón Norteño.
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2: Vamos a enviar saludos allá para Juan que nos escucha en Villa Unión. Le enviamos un saludote allá a nuestro amigo Juan que nos escucha. Ah, también saludos. Déjeme enviar un saludo. Ah, no, pues un saludote.

Ahí escuchamos esta canción de los Rieleros del Norte, se llama Me Voy. Déjenme enviar saludos para el Cabrera Ranch. Ahí nos están escuchando, tomándose un cafecito ahorita ahí, para todos los trabajadores, toda la raza que está por ahí, el Cabrera Ranch, allá adelantito del Encino. Les enviamos un saludo cordial, con mucho gusto. Y nos vamos con esta canción que se llama Sentimiento de Dolor, con Pepe Tobar y los Chacales, aquí a través del Rincón Norteño, las 7:29 ya.

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1: Embaratito. Vamos a enviarles a ustedes ahí en la calle, ahí en la colonia Manantial, ahí nos escuchan, son fieles radioescuchas de la BD, aquí en el Rincón Norteño, son las 7:34. Vamos a escuchar Blancas Gaviotas con Chuy Vega.

0: Que no se entere don Eliseo Robles y los bárbaros. Aquí a través de la BD escuchamos Blancas Gaviotas con Chuy Vega, aquí a través de la BD en el Rincón Norteño. Son las 7:40. Vamos a ir a una pausa de nuestros gentiles patrocinadores y enseguida regresamos.
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2: Vamos a escuchar a los Tigres del Norte con la reunión. Saludos para allá, para Cheque Fuentes, allá en el rancho El Sabino Solo. Ahí nos escucha Chente, digo Chente. Cheque Fuentes, saludos. Ay, el gordo también está por ahí, ¿no?

0: más buscados de México. Qué bonita es usted, se llama esta melodía que escuchamos aquí a través del Rincón Norteño. Son las 7:48. Vamos a ir a una pausa de nuestros gentiles patrocinadores.
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1: Embaratito. Ya son las 7:51, faltan 9 minutos para las 8 de la noche. Estamos en el Rincón Norteño, enviamos saludos para ustedes que nos escuchan en los ranchos, en los ejidos, allá en el ejido Las Blancas. El saludo para todos ustedes que están escuchando el Rincón Norteño. También saludos a ustedes que nos escuchan allá en Zaragoza, aquí en Allende. Para Julio Martínez, mi sobrino, le mando un saludo. Vámonos con el sexenio de la muerte de los huracanes del norte, aquí a través del Rincón Norteño de la BD. Saludos para don Memo Rosas, que nos está escuchando. Saludos, échele ganas.

Escuchamos esta melodía con el señor Lalo Mora, Me Refiero a Ti, aquí a través de la BD, en el Rincón Norteño. Nos vamos a ir a la parte final, ya nos vamos de este programa. Gracias por habernos escuchado, acompañado en este lunes 5 de octubre del año 2026. Muchísimas gracias. Vámonos con este hotel de paso de los traileros del norte en la parte final de este programa de Rincón Norteño. Gracias por habernos acompañado. Saludos para ustedes que nos sintonizan allá en Abacoahuila, allá en la colonia Bosques del Río Escondido. Saludos también para ustedes allá en la colonia 2 de Agosto, en la colonia Camino Real. Y saludos en Morelos, en el ejido Los Álamos también. Ejido Morelos, saludos. Y aquí en Río Bravo también nos escuchan allá en las alturas. Gracias.

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1: Te extraño, te olvido, te amo. Vamos a escuchar la voz de Ricky Martin aquí a través de la BD. En ausencia de Sonia María, estoy aquí todavía a través de la BD. Soy Miguel Ángel Martínez, el Búnker. Estaré con ustedes hasta las 10 de la noche.

0: Es el grupo Menudo, Menudo Claridad se llama este tema que escuchamos, 8:17. Vamos a ir a una pausa comercial.
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0: Bueno, tema tras tema, vámonos con esta canción de la onda, no, de OV7 se llama Te Quiero Tanto, Tanto. Saludos por ahí en el... En este, ¿cómo se llama el taller? Fíjate, se me olvida.
3: Sí.
0: Ahí para Alejandro y Mario que nos están escuchando.

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7: Vámonos con más música aquí a través de la BD. Vamos a escuchar la voz de Carlos Rivera con esta melodía que lleva por nombre Como Quiera Te Perdono. Son las 8:27 aquí en la BD.

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3: Vamos a escuchar ahora esta melodía. Es espérame tantito. Es Juan Luis Guerra y se llama Burbujas de Amor. Son las 8:39 ya.

0: La voz de Rayleigh Barba, Amor del Bueno, se llama este tema que escuchamos aquí a través de la BD. Son las 8:47. Vamos a ir a una pausa comercial.
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0: Vámonos con más música a través de la BD. Vamos a escuchar ahora esta canción en la voz de Camila. Se llama Todo Cambió.

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3: Vamos a escuchar a Julieta Venegas con Limón y Sal aquí a través de la BD. A las 8:57, ya 8:57, faltan 3 minutos a las 9. Saludos ahí para el licenciado Rodrigo Moreno, donde quiera que esté escuchándonos esta noche ya de lunes.

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4: La 9:09, saludos allá para Roger, que nos escucha en Austin, Texas. Le enviamos el saludo cordial al buen amigo Roger allá en Austin, Texas. Vamos a escuchar quién de los dos será esta canción en la voz de Diego Verdaguer aquí a través de la BD. ¿Quién de los dos será Diego Verdaguer? Son las 9:09. Con ustedes hasta las 10 de la noche aquí a través de la BD en este lunes 5 de octubre de 2026.
5: Gracias.
4: Gracias. Vámonos.

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4: Las 9:19, ya casi las 9:20, vamos a ir al corte comercial. Y retornamos con más música. Ahorita les envío saludos con mucho gusto a ustedes que nos están escuchando allá en Estados Unidos. Vamos al corte. Ah, caray, no. Sí, no, vamos al corte.
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3: Con muchas historias por contar aquí a través de la BD. Las 9:27 vamos a escuchar a Río Roma, Me Cambiaste la Vida. Enviamos saludos allá para el allá, a ver, permítame tantito, dice, buenas noches, pariente, el pariente allá, que nos escucha allá en Estados Unidos, ok. En Sonora, Texas, nos escucha el pariente. Saludos ahí para Jorge Fuentes y familia.

voz de Ricardo Arjona, dime que no. Ya son las 9:36, 9:36. Vamos a ir a una pausa y enseguida retornamos con más música aquí a la BD. Gracias.

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4: Vamos a escuchar a Pablo Alborán con esta canción que se llama Solamente Tú. Son las 9:39 ya, 9:39.

Eres mía, Romeo Santos. Aquí a través de la BD. Vamos a un corte comercial de nuestros gentiles patrocinadores. Aquí a través de la BD.

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14: Vamos a escuchar a Melendi y a Hash con esta canción que se llama Destino o Casualidad. La parte final ya nos vamos. Gracias por habernos escuchado, acompañado en este lunes 5 de octubre aquí en la BD. Faltan 3 minutos para las 10. Regresamos hasta mañana, si Dios quiere.

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2: Son las 10 con 13 minutos. Temperatura 27 grados.

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1: Son las 10 y 24 minutos. Temperatura 27 grados.

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2: Son las 10:36.
3: Temperatura 27 grados.

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1: Son las 10:43. Temperatura 26 grados.

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5: Son las 10 con 53 minutos. Temperatura 26 grados.

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1: Son las 11 con 2 minutos. Temperatura 26 grados.

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2: Son las 11 y 12 minutos. Temperatura 26 grados.

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1: Son las 11:25. Temperatura 26 grados.

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2: Son las 11:43.
3: Temperatura 26 grados.

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2: Son las 11 con 54 minutos. Temperatura 25 grados.
3: Y esto dice.

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1: Son las 12 con 5 minutos. Temperatura 25 grados.
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5: El gobernador Manolo Jiménez Salinas afirmó que forma parte de un proyecto que busca promover el relevo generacional en el país, en el que convergen personas de distintos partidos políticos, y bajo la premisa de que los colores partidistas son secundarios, se trata, dijo, de unir voluntades y construir un proyecto que permita fortalecer a la nación, tanto al interior como en el exterior. A pregunta expresa sobre la posibilidad de que sea él quien encabece ese proyecto, Manolo sostuvo que ahora está enfocado en cumplir todos los compromisos en Coahuila. Para mí es un gran honor gobernar Coahuila, pero hemos coincidido con varios amigos y amigas que tienen responsabilidades importantes en varios estados y vemos una gran oportunidad para fortalecer al país. Vemos un proyecto generacional porque es importante llevar al país a lo mejor, indicó el gobernador de Coahuila. En el municipio de Morelos se llevó a cabo con éxito la primera edición de la Expo Emprendedores, una actividad realizada en la plaza principal. El alcalde Mario Alberto Camarillo Sertuche indicó que más de 90 emprendedores y emprendedoras participaron en la Expo llevada a cabo el pasado domingo, con gran aceptación por parte de la ciudadanía de Morelos y la región. El alcalde de Zaragoza, Evelio Vara Rivera, sostuvo la semana pasada importantes reuniones con la Financiera del Bienestar, así también en la Cámara de Diputados, con la Comisión de Presupuesto y Gasto Federalizado de la Cuenta Pública. En entrevista, el edil indicó que se realizan gestiones de manera continua ante el gobierno federal para aterrizar proyectos que vengan a favorecer la calidad de vida de los zaragocenses. El jueves 15 de octubre tendrá verificativo en el municipio de Allende la tradicional mini cabalgata infantil, con la participación de los jardines de niños de la localidad. El alcalde Ricardo Alfonso Treviño Guevara informa asimismo que están avanzados los preparativos de la magna cabalgata del Bicentenario a realizarse el próximo domingo 18 de octubre. Esta es una producción para Radio Sensacional Digital. Le informa Eleazar Adame.
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2: Son las 12 y 14 minutos. Temperatura 25 grados.
3: Quiero darle las gracias muy especialmente al señor Edwin.

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1: Son las 12:25. Temperatura 25 grados.

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2: Son las 12:34. Temperatura 25 grados.
3: Y seguimos con más éxitos con Volver a la Cumbia, parte 3.
4: Todo por tu amor. 3, mi compadrito 4. Lupe Barrera, mi tocayo Luis. ¡Dale!

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1: Son las 12:45. Temperatura 25 grados.

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3: Son las 12 con 52 minutos.
4: Temperatura 25 grados.

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1: Es la 1:04. Temperatura 25 grados.
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5: La presidenta honoraria del DIF Coahuila, Liliana Salinas Valdés, invitó a los padres de familia a estar más atentos en las actividades de sus hijos en torno a los contenidos que consumen en las redes sociales a través de sus dispositivos electrónicos. Explicó que no solo ahí, sino en todos lados se debe trabajar en el fortalecimiento del tejido social para que los niños puedan crecer de una manera sana y así puedan encontrar oportunidades para desarrollarse. Ante los acontecimientos del ejido La Unión de Torreón, la presidenta del DIF destacó que la labor del organismo es ayudar a la reconstrucción del tejido social. Tenemos que estar muy al pendiente para ver el contexto socioemocional, tanto en la escuela como en toda la comunidad. Hay que trabajar mucho, traemos muchos programas precisamente para el fortalecimiento del entorno socioemocional de nuestros niños, de nuestros jóvenes y con esto fortalecer el tejido social, dijo la titular del DIF Coahuila. El arco de bienvenida de Allende, inaugurado semanas atrás, viene a dar identidad a los habitantes de este municipio. Así lo declaró la directora de Fomento Económico y Turismo, Yolanda Aide García Huerta. Indicó que la construcción del arco de bienvenida fue costeada con recursos de los allendenses a través del pago de sus impuestos, por lo cual la ciudadanía debe sentirse orgullosa de contar con dicha infraestructura. En el municipio de Morelos están avanzados los preparativos para la realización de la tradicional cabalgata revolucionaria los días 13, 14 y 15 de noviembre. Así lo informó la síndico del ayuntamiento y coordinadora de mejora, Laura Patricia Navarro Flores. Indicó asimismo que en la oficina de mejora se mantienen disponibles la pintura y el impermeabilizante, así como los aparatos mini split a bajo costo. El viernes 16 de octubre vence el plazo para tramitar la media cartilla militar a la clase 2008 en el municipio de Villa Unión. El secretario del ayuntamiento, Manuel de Jesús Gaitán Martínez, informa asimismo que la misión cultural mantiene abierta la inscripción para participar en el curso de educación para la salud, por lo que los interesados pueden acudir al edificio de la presidencia municipal los martes y jueves de cada semana. Esta es una producción para Radio Sensacional Digital, con la información fresca, novedosa, como siempre, en la voz de Eleazar Adame.
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2: Es la 1:12.
3: Temperatura 24 grados.
4: Hola.

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0: Aquí andamos, compadre, le salió de maravilla.
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4: Es la 1:44. Temperatura 23 grados.
5: ¿Tú qué?

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2: Es la 1:53. Temperatura 23 grados.
3: Y seguimos con los tributos en vivo desde G Records, compadre. Sus amigos de Plan de Ataque. Para toda la racita que le gusta la música 100% norteña, nos vamos con los íconos de Nuevo León, señores invasores. Álvaro Berice.

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1: Son las 2:04. Temperatura 23 grados.
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5: El gobernador Manolo Jiménez Salinas afirmó que forma parte de un proyecto que busca promover el relevo generacional en el país, en el que convergen personas de distintos partidos políticos, y bajo la premisa de que los colores partidistas son secundarios, se trata, dijo, de unir voluntades y construir un proyecto que permita fortalecer a la nación, tanto al interior como en el exterior. A pregunta expresa sobre la posibilidad de que sea él quien encabece ese proyecto, Manolo sostuvo que ahora está enfocado en cumplir todos los compromisos en Coahuila. Para mí es un gran honor gobernar Coahuila, pero hemos coincidido con varios amigos y amigas que tienen responsabilidades importantes en varios estados y vemos una gran oportunidad para fortalecer al país. Vemos un proyecto generacional porque es importante llevar al país a lo mejor, indicó el gobernador de Coahuila. En el municipio de Morelos se llevó a cabo con éxito la primera edición de la Expo Emprendedores, una actividad realizada en la plaza principal. El alcalde Mario Alberto Camarillo Sertuche indicó que más de 90 emprendedores y emprendedoras participaron en la expo llevada a cabo el pasado domingo, con gran aceptación por parte de la ciudadanía de Morelos y la región. El alcalde de Zaragoza, Evelio Vara Rivera, sostuvo la semana pasada importantes reuniones con la financiera del bienestar, así también en la Cámara de Diputados, con la Comisión de Presupuesto y Gasto Federalizado de la Cuenta Pública. En entrevista, el edil indicó que se realizan gestiones de manera continua ante el gobierno federal para aterrizar proyectos que vengan a favorecer la calidad de vida de los zaragocenses. El jueves 15 de octubre tendrá verificativo en el municipio de Allende la tradicional mini cabalgata infantil, con la participación de los jardines de niños de la localidad. El alcalde Ricardo Alfonso Treviño Guevara informa asimismo que están avanzados los preparativos de la magna cabalgata del Bicentenario a realizarse el próximo domingo 18 de octubre. Esta es una producción para Radio Sensacional Digital. Le informa Eleazar Adame.
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6: Los números de la violencia en contra de las mujeres han aumentado, pero no solo los números.
7: En México, los feminicidios aumentaron 134% del 2015 a 2020.
8: Claro que te dije que un día esto pasaría y no me creíste, ¿verdad?

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2: Son las 2 y 14 minutos. Temperatura 23 grados.

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1: Son las 2 con 25 minutos. Temperatura 24 grados.

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2: Son las 2:34.
3: Temperatura 24 grados.

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1: Son las 2:44.
2: Temperatura 23 grados.

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3: Son las 2:55.
4: Temperatura 23 grados.

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1: Son las 3 con 5 minutos. Temperatura 23 grados.
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5: La presidenta honoraria del DIF Coahuila, Liliana Salinas Valdés, invitó a los padres de familia a estar más atentos en las actividades de sus hijos en torno a los contenidos que consumen en las redes sociales a través de sus dispositivos electrónicos. Explicó que no solo ahí, sino en todos lados se debe trabajar en el fortalecimiento del tejido social para que los niños puedan crecer de una manera sana y así puedan encontrar oportunidades para desarrollarse. Ante los acontecimientos del ejido La Unión de Torreón, la presidenta del DIF destacó que la labor del organismo es ayudar a la reconstrucción del tejido social. Tenemos que estar muy al pendiente para ver el contexto socioemocional, tanto en la escuela como en toda la comunidad. Hay que trabajar mucho, traemos muchos programas precisamente para el fortalecimiento del entorno socioemocional de nuestros niños, de nuestros jóvenes y con esto fortalecer el tejido social, dijo la titular del DIF Coahuila. El arco de bienvenida de Allende, inaugurado semanas atrás, viene a dar identidad a los habitantes de este municipio. Así lo declaró la directora de Fomento Económico y Turismo, Yolanda Aide García Huerta. Indicó que la construcción del arco de bienvenida fue costeada con recursos de los allendenses a través del pago de sus impuestos, por lo cual la ciudadanía debe sentirse orgullosa de contar con dicha infraestructura. En el municipio de Morelos están avanzados los preparativos para la realización de la tradicional cabalgata revolucionaria los días 13, 14 y 15 de noviembre. Así lo informó la síndico del ayuntamiento y coordinadora de mejora, Laura Patricia Navarro Flores. Indicó asimismo que en la oficina de mejora se mantienen disponibles la pintura y el impermeabilizante, así como los aparatos mini split a bajo costo. El viernes 16 de octubre vence el plazo para tramitar la media cartilla militar a la clase 2008 en el municipio de Villa Unión. El secretario del ayuntamiento, Manuel de Jesús Gaitán Martínez, informa asimismo que la misión cultural mantiene abierta la inscripción para participar en el curso de educación para la salud, por lo que los interesados pueden acudir al edificio de la presidencia municipal los martes y jueves de cada semana. Esta es una producción para Radio Sensacional Digital, con la información fresca, novedosa, como siempre, en la voz de Eleazar Adame.
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2: Son las 3 y 12 minutos. Temperatura 23 grados.

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3: Son las 3 con 25 minutos. Temperatura 23 grados.

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1: Son las 3:44. Temperatura 23 grados.

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3: Son las 3:54.
4: Temperatura 23 grados.

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1: Son las 4 con 3 minutos. Temperatura 23 grados.
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5: El gobernador Manolo Jiménez Salinas afirmó que forma parte de un proyecto que busca promover el relevo generacional en el país, en el que convergen personas de distintos partidos políticos, y bajo la premisa de que los colores partidistas son secundarios, se trata, dijo, de unir voluntades y construir un proyecto que permita fortalecer a la nación, tanto al interior como en el exterior. A pregunta expresa sobre la posibilidad de que sea él quien encabece ese proyecto, Manolo sostuvo que ahora está enfocado en cumplir todos los compromisos en Coahuila. Para mí es un gran honor gobernar Coahuila, pero hemos coincidido con varios amigos y amigas que tienen responsabilidades importantes en varios estados y vemos una gran oportunidad para fortalecer al país. Vemos un proyecto generacional porque es importante llevar al país a lo mejor, indicó el gobernador de Coahuila. En el municipio de Morelos se llevó a cabo con éxito la primera edición de la Expo Emprendedores, una actividad realizada en la plaza principal. El alcalde Mario Alberto Camarillo Sertuche indicó que más de 90 emprendedores y emprendedoras participaron en la expo llevada a cabo el pasado domingo, con gran aceptación por parte de la ciudadanía de Morelos y la región. El alcalde de Zaragoza, Evelio Vara Rivera, sostuvo la semana pasada importantes reuniones con la financiera del bienestar, así también en la Cámara de Diputados, con la Comisión de Presupuesto y Gasto Federalizado de la Cuenta Pública. En entrevista, el edil indicó que se realizan gestiones de manera continua ante el gobierno federal para aterrizar proyectos que vengan a favorecer la calidad de vida de los zaragocenses. El jueves 15 de octubre tendrá verificativo en el municipio de Allende la tradicional mini cabalgata infantil, con la participación de los jardines de niños de la localidad. El alcalde Ricardo Alfonso Treviño Guevara informa asimismo que están avanzados los preparativos de la magna cabalgata del Bicentenario a realizarse el próximo domingo 18 de octubre. Esta es una producción para Radio Sensacional Digital. Le informa Eleazar Adame.
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2: Son las 4 y 12 minutos.
3: Temperatura 23 grados.

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1: Son las 4:44. Temperatura 22 grados.

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3: Son las 4:54.
4: Temperatura 22 grados.

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1: Son las 5:04. Temperatura 22 grados.
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5: La presidenta honoraria del DIF Coahuila, Liliana Salinas Valdés, invitó a los padres de familia a estar más atentos en las actividades de sus hijos en torno a los contenidos que consumen en las redes sociales a través de sus dispositivos electrónicos. Explicó que no solo ahí, sino en todos lados se debe trabajar en el fortalecimiento del tejido social para que los niños puedan crecer de una manera sana y así puedan encontrar oportunidades para desarrollarse. Ante los acontecimientos del ejido La Unión de Torreón, la presidenta del DIF destacó que la labor del organismo es ayudar a la reconstrucción del tejido social. Tenemos que estar muy al pendiente para ver el contexto socioemocional, tanto en la escuela como en toda la comunidad. Hay que trabajar mucho, traemos muchos programas precisamente para el fortalecimiento del entorno socioemocional de nuestros niños, de nuestros jóvenes, y con esto fortalecer el tejido social, dijo la titular del DIF Coahuila. El arco de bienvenida de Allende, inaugurado semanas atrás, viene a dar identidad a los habitantes de este municipio. Así lo declaró la directora de Fomento Económico y Turismo, Yolanda Aide García Huerta. Indicó que la construcción del arco de bienvenida fue costeada con recursos de los allendenses a través del pago de sus impuestos, por lo cual la ciudadanía debe sentirse orgullosa de contar con dicha infraestructura. En el municipio de Morelos están avanzados los preparativos para la realización de la tradicional cabalgata revolucionaria los días 13, 14 y 15 de noviembre. Así lo informó la síndico del ayuntamiento y coordinadora de mejora, Laura Patricia Navarro Flores. Indicó asimismo que en la oficina de mejora se mantienen disponibles la pintura y el impermeabilizante, así como los aparatos mini split a bajo costo. El viernes 16 de octubre vence el plazo para tramitar la media cartilla militar a la clase 2008 en el municipio de Villa Unión. El secretario del ayuntamiento, Manuel de Jesús Gaitán Martínez, informa asimismo que la misión cultural mantiene abierta la inscripción para participar en el curso de educación para la salud, por lo que los interesados pueden acudir al edificio de la presidencia municipal los martes y jueves de cada semana. Esta es una producción para Radio Sensacional Digital, con la información fresca, novedosa, como siempre, en la voz de Eleazar Adame.
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1: Son las 5:22.
2: Temperatura 22 grados.

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3: Son las 5:45.
4: Temperatura 23 grados.

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3: Son las 5 con 53 minutos. Temperatura 23 grados.

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2: Hola, ¿qué tal? Buenos días, el saludo aquí en la BD, la 93.9. Feliz martes en este 6 de octubre. Cuando son las 6:04, la temperatura esta mañana es de 21 grados aquí en la región 5 Manantiales. Y el pronóstico del tiempo nos señala que este día será parcialmente nublado con viento ligero del norte y noreste. La temperatura máxima se estima en los 31 grados. Y en la noche habrá cielo en su mayor parte despejado, viento ligero del este y noreste. La temperatura mínima de 18 grados.

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yo voy a sanar, daré la izquierda, daré el cambio para el izquierdo. Cuervo de Dios, sanando, Señor, izquierdo, por favor, izquierdo.

dentro del Señor. Señor, Señor, ten compasión de mí, resuelve mis problemas, que yo confío en ti. Señor, Señor, ten compasión de mí, resuelve mis problemas, que yo confío en ti. Señor, derecho, donde se espere en tu cuerpo, hay liberación, hay sanidad, con las llagas de Cristo, Dios de la gloria, el molón, salón del derecho, están escribiendo de hombres, con las llagas de Cristo se merecen las columnas, de la mitad hacia abajo, a Dios de la honra y la gloria, cuadril izquierdo, nervio ciático, la izquierda, cadera izquierda, glúteo izquierdo y sanidad, a Cristo sea la honra y la gloria, oído izquierdo, hay sanidad por las llagas del Espíritu. A Dios sea la honra y la gloria, el arco del pie derecho, y problemas de espolón, talón del pie derecho. Ahora sale huyendo ese espolón y su dolor en el arco del pie. Ahora sale huyendo ese espolón, ahora se enderezan las piernas en la mitad del sol. A Dios sea la honra y la gloria.

por el izquierdo, fuego en el idioma nato, luz izquierdo, chai, hernia, por andar por el barrio. Salen huyendo, tengan los resultados de la marina. Si hay neuritis afuera, la vida de hombre. Había sea la hombre la gloria del ciclo de derecho. Está siendo operado por el pueblo de Dios. Problemas físicos, problemas espirituales. Salen huyendo. A Dios sea la honra y la gloria, el ojo izquierdo está siendo operado por el pueblo de Dios. A Dios sea la honra y la gloria, el problema del sinusitis. Orificio nasal izquierdo. Hay liberación, hay sanidad, más problemas que el ojo izquierdo. Problema de hechicería, sombrería. Vamos fuera todo esto. Hombres y mujeres de todas las edades. A Dios sea la honra y la gloria. Hoy en esta mañana de la tarde. 6 de octubre 2023, aleluya, Dios sea la gloria. Y Dios venga a preparar nuestro corazón para escuchar su santa palabra. Seamos ministrados a través de la escritura, a través de su Espíritu Santo. Que el nombre de Cristo sea exaltado, sea glorificado, trayendo salvación. Libertad los castigos. Esta lluvia venga a llenar los pies, venga a derramar la tierra y todo el mundo. Que hoy las almas sean salvas, prodigios, señales, milagros, derramamiento del Espíritu Santo. Oh, gloria a Cristo. A Dios sea la honra y la gloria, riñón del Espíritu. A Dios sea la honra y la gloria, solamente teléfono para recibir llamadas y mensajes normales, el 862-111-95. Bueno, este día me recuerda cuando fui uno de los primeros fundadores de la Escuela Secundaria Técnica número 186, Escuela Técnica Agropecuaria en aquel tiempo, el 10 de octubre. Bueno, pues maestros y maestros, gloria a todos los alumnos, gloria a Cristo. Bueno, vamos pues, estamos viendo el tema estamos viendo y sigue dando Dios más temas y más temas. ¿Por qué andaré enlutado? Es el tema. ¿Por qué andaré enlutado? ¿Por qué andaré afligido? Hoy lo vamos a basar en el libro de Crónicas. Todo reprendo todo problema en el ojo izquierdo, problemas físicos espirituales, en las sienes de la izquierda, hechicería, brujería, en el ojo izquierdo, las sienes de la izquierda, hombres y mujeres de todas las ciudades son libres, en cualquier parte del mundo. A Dios sea la honra y la gloria, cadera derecha, cadera izquierda, glúteo izquierdo, nervio ciático a la izquierda. Fuego de Dios sanando. A Dios sea la honra y la gloria. ¿Qué tenemos para hoy? Programa de radio 6, a las 9:05, 9:55, y bueno, y de 4 a 5 de la tarde, por radio y por Facebook. Y bueno, vamos pues a la escritura. Ya se hambre, le invito a almorzar palabras de Dios, porque no solamente de pan vivirá el hombre, sino de toda palabra que sale de la boca de Dios. Oramos por esas mujeres de vejigas caídas. Ahora se normalizan, dice Dios, ahora se normalizan por la llaga de Cristo. Dios es la honra y la gloria, muy enterrada. Dedo pulgar izquierdo y la punta del dedo, toda úlcera se seca. Mi Dios, y si son diabéticos, porque por esa infección que hay en el dedo pulgar, porque demonios tienen oprimido los páncreas, demonios tienen oprimido los páncreas. Ahora remeto contra esos demonios, van fuera, desde el niño hasta el adulto mayor, de la niña hasta el adulto mayor. A los abismos se han lanzado fuera por la llaga del cordero. Mi Dios, yo te deseo la honra y la gloria por sanar los páncreas, sanar el dedo pulgar izquierdo y esas uñas, ponerlas en orden. A usted sea la honra y la gloria, dice Dios. Hay personas en todo el mundo que están batallando para pasar el oxígeno. Personas que no supieron guardar el corazón, se llenaron de odio, de coraje, malos sentimientos, rencores. La única solución es que le pidas perdón a Cristo. Pídele perdón a Cristo por no saber guardar tu corazón. Y suelta el perdón a las personas que te ofendieron. Es la única manera que puedes ser libre de estos demonios, porque si no, te van a llevar a la muerte.
empieza ahí a pedirle perdón a Dios, suelta el perdón a los que te ofendieron. Ahora remeto contra esos demonios, van fuera, a usted sea la honra y la gloria. Ahora remeto contra esos demonios que tienen cerradas gargantas, que no dejan pasar el oxígeno, van fuera, los... a usted sea la honra y la gloria por haber liberado a esta persona de esos demonios de muerte en cualquier parte del mundo. Oh santo testículo izquierdo, hay liberación, a Dios sea la honra y la gloria. Espolón, talón del pie izquierdo, salen huyendo. A Dios sea la honra y la gloria, testículo derecho y sanidad también. A Dios sea la honra y la gloria. Cuando son las 6 de la mañana, tengo que ver por acá, 6 de la mañana con 17 minutos, una temperatura de 21 grados, una máxima de 31, parcialmente nublado. Bueno, estamos viendo por qué andar en tal. Y hoy vamos a ver un tema, segundo libro de Crónicas. Segundo libro de Crónicas lo encuentra allá en la, en el Antiguo Testamento. Después de Ruth está primero y segundo de Samuel, primero y segundo de Reyes, y luego primero y segundo de Crónicas antes de Esdras. Segundo libro de Crónicas, capítulo 20. Bueno, vienen problemas a una nación. Recuerde que Judá venía siendo, recuerde que Israel se divide en dos reinos, el reino del norte y el reino del sur. El reino del norte, su capital es Samaria. El reino del sur, que es Judá, su capital Jerusalén. En ese tiempo reinaba Josafat. Y le dieron aviso a Josafat que venía una gran multitud de moabitas y amonitas y otros de los hijos de Amón, pero también venían los del monte de Seir. Venían a acabar con ellos, a despojarlos. Venían a... Y entonces Josafat, rey de Judá, se puso rostro en tierra y pregonó ayuno a todos los habitantes de Jerusalén, de todas las ciudades de Judá, hombres y mujeres, a humillarse en oración y también en ayuno.

y ahora vienen a despojar. Y no podemos contra tan grande multitud, no tenemos tal fuerza. Total, que estaban reunidos.

0: las tropas de los amonitas y los moabitas, arremetieron contra los del monte de Seir. Y después de haber acabado con ellos, cada uno de los moabitas y los amonitas se traspasaron las espadas y murieron todos. Pero antes de eso, Josafat les dijo al pueblo: creer en Jehová y estaréis seguros. Recuerda que Jehová y Jesucristo es el mismo Dios. Y el Espíritu Santo, los tres es el mismo Dios. Creer en Jehová y estaréis seguros. Creer a sus profetas y seréis prosperados. Ahora te reprendo todo problema. Espinilla del lado derecho de la mitad, hasta los ligamentos y la conchuela también. Abrióse a la honra y la gloria, muelas al lado derecho, parte de abajo, frente a la boca hacia atrás. Todos los que crean lo que Dios está revelando van a ser prosperados. Si tú no crees, vas a seguir con el dolor de muelas. Con esas muelas agujeradas, flojas, sin piezas ahí, Dios tiene el poder para poner orden. Cree en lo que Dios está revelando. Creer a sus profetas y seréis prosperados. Bueno, resulta que Dios se encargó de confundirnos. Se traspasaron las espadas unos a otros. Cuando salieron al valle, al monte Tecoa, vieron que solamente había muertos por todos lados. Solamente los que estaban vivos eran los caballos, los camellos, los burros, y un gran botín: monturas, espadas, escudos, muchas alhajas de oro, de plata. Oiga, para llevarse el botín, tres días para llevarse todo. Era una gran multitud de moabitas y amonitas y del monte de Seir. Y aquello que parecía una maldición, aquella aflicción que tenía Josafat, rey de Judá, y todos los moradores de Jerusalén y de Judá, oiga, vieron la gloria de Dios. Dios peleó por ellos. Dios tiene el poder, sea una persona, sean varias personas, sea un país, una nación. Dios tiene el poder para salvar. Aleluya, porque no es con ejército, no es con fuerza, dice Dios, sino con mi espíritu, dice Dios. Y Dios se encargó de pelear por ellos. Nadie lanzó una lanza, una saeta, una piedra con la onda. Nadie. Solamente se pusieron a cantar. Oh, gloria a Dios. La alabanza. Dice la escritura, hay uno de los salmos: gloria a Dios. Aleluya. Dice que él habita en medio de las alabanzas de Israel. Alábale. Procura tener música cristiana todo el día en tu casa. ¿Y qué va a pasar? Los demonios salen huyendo. Los demonios salen huyendo. Aún en las tiendas, los negocios, ponga música cristiana. Pero busque a Cristo, no nada más lo haga por negocio. Pero Dios echa afuera todas las potestades, demonios. Hay muchos enemigos que no se ven, pero son reales. Son reales, Satanás, los demonios, potestades. Salen huyendo de tu casa, de tu negocio, de tu tierra, de tus cultivos. Dios se encarga. Gloria a Cristo. Cuando hay alabanza a Dios, los demonios huyen. Dios pelea la batalla, la alabanza. Es una de las armas muy importantes para que la presencia de Dios esté ahí en tu casa, en tu familia. No estés escuchando otras cosas que no edifican. Chistes, criticando a otros. No. Trata de que haya alabanza, gloria a Dios en tu corazón, en tu vida, en tu familia. Y Dios se va a encargar de pelear la batalla, pero adórale. Oh, para tu reprendo todo problema en la cara izquierda, glúteo izquierdo. Oh, santo, nervio ciático, la izquierda, testículo izquierdo. Ay, sanidad por la llaga del cordero. A Dios sea la honra y la gloria. Dios no peleó por uno, por Dios. Dios peleó por toda la nación de Judá. Y los sacó adelante y los hizo, los enriqueció. Ahora tenían, el que no tenía camello, ahora tenía dos, tres camellos en casa. que no tenía caballos, ahora tenía caballos, monturas, ahora tenía espadas, escudos, oiga, de oro, de plata, había mucha riqueza, muchos vestidos, hasta el lonche que traían, la carne seca que traían ahí de venado, oiga, de res, en fin, hasta el lonche se iba. Gloria a Cristo, Dios los bendijo, Dios calma, Dios cambia la maldición por una gran bendición. Dios es el que quita la aflicción de tu vida. Gloria a Dios, invoca a Cristo, Él es el Salvador, Él es el Redentor, Él es el Libertador. Oh, gloria a Dios, ya no vivas más acongojado, más acongojada, mujer, en tu espíritu, en tu alma. Entrégale las cargas al Señor Jesucristo. Dice el Señor Jesús en Mateo 11:28, venid a mí todos los que estéis trabajados y cargados, que yo los haré descansar. Pero ven a Él, entrégale las cargas. Oh, te reprendo, espíritu de muerte. No lo abres, Satanás, se rote ahora. En el nombre de Cristo cubro con la sangre del Cordero todas personas que están involucradas en esta revelación, desde el niño hasta el adulto mayor, de la niña hasta el adulto mayor, sea en casa, sea a pie, en un medio de transporte, en el trabajo, en un hospital, donde quiera que se encuentre, que su Espíritu Santo le guíe. Apelo al ejército de ángeles listos para destruir las obras del diablo. A Dios sea la honra y la gloria. ¿Por qué no invitas hoy a Jesucristo como el Señor y Salvador de tu alma? Dile, Señor Jesucristo, en esta hora, me arrepiento de todos mis pecados. Señor Jesucristo, ven a lavarme con tu sangre, Señor. Ven a limpiarme de todas maldades, de todas mis iniquidades. Estoy harto, hastiado de vivir una vida insípida, pecaminosa, desabrida. Pero hoy quiero que le des buen tono a mi vida, Señor Jesús. Hoy vengo a ti arrepentido, arrepentida, buscando tu perdón. Ahora lávame con tu sangre preciosa. Ahora ven a mi corazón a vivir en espíritu y en verdad. Oh, Santo, en el nombre del Padre, del Hijo y del Espíritu Santo, parlamos gracias por todos los que lo recibieron. Y rabara Casandra, llamara Siri, todo problema en el cuaril derecho, nervio ciático, la derecho, dolores muy fuertes. Padre, en esta hora están esas personas sufriendo, venga a quitar esa aflicción. Oh, mi Dios, testículo derecho está siendo parado por el fuego de Dios, cadera izquierda, glúteo izquierdo. Oh, mi Dios, ahora bendiga y santifique el aceite que tiene en su mano derecha al llevarlo a las partes afectadas. Venga ahora el fuego y que no sea el hombre soplando, Padre Jehová, sino usted mismo a través de su Espíritu Santo. Ahora problemas de hernia salen huyendo, ahora luz salen huyendo. Pase el aceitito, ahí están las hernias, glúteo izquierdo, cadera izquierda, fuego de Dios sanando. Ahora fuego de Dios, recíbalo. Cadera izquierda, no el hombre soplando, Padre Jehová, sino usted mismo a través de su Espíritu Santo. Ahora fuego de Dios, fuego de Dios, recíbalo, recíbalo. Ojo izquierdo está siendo operado, la sien del lado izquierdo, toda basura, el diablo, toda hechicería, brujería, va fuera en el nombre de Jesús. A Dios sea la honra y la gloria, Padre, damos gracias. Gracias por su bendita palabra, mujeres con problemas en la matriz, el lado derecho, todo tipo de problemas en las mujeres, en todo el mundo, matriz, el lado derecho, salen huyendo todo tipo de problemas. Por la llaga de Cristo, a Dios sea la honra y la gloria, oír izquierdo, está siendo operado por el fuego de Dios. A Dios sea la honra y la gloria. Problemas en las costillas, primeras costillas del vientre, el lado izquierdo hacia arriba, pegadas al esternón, está siendo operado. Juanín derecho, oh santo, a Dios sea la honra y la gloria, nervio ciático, la derecho, a Dios sea la honra y la gloria. Bendito Dios, le damos muchas gracias por su bendita palabra, por haber salvado a toda nación, a Judá, a todo Jerusalén y a todos sus alrededores. Espolón, talón del pie izquierdo, salen huyendo los espolones, talón del pie izquierdo, se endereza la columna vertebral de la mitad hacia el coxis. A Dios sea la honra y la gloria, testículo derecho, hay sanidad por la llaga de Cristo. A Dios sea la honra y la gloria, hechicería, brujería, en las sienes del lado izquierdo, van fuera hombres y mujeres de todas las edades. A Dios sea la honra y la gloria, mi Dios, ahora los cubro con la sangre de Cristo, todos los que se disponen a salir fuera, a mi care termoeléctrica, a las maquiladoras, los que van de compra y paseo, plan de negocio, los que surcan los cielos, los que surcan las aguas de río, presas y mares, los que van a pie en medio de transporte, los que van a la escuela, a todo personal, directivo, docente, administrativo y manual, a todos los padres y familia, a todos los alumnos que llevan ahí, abuelitos que llevan a sus nietos, sus padres, sus hermanos, llévenlos con bien a todos y tráigalos con bien de regreso. Riñón derecho, pulmón derecho, cadera izquierda, nervio ciático, la izquierda, fuego de Dios sanando, llévelos con bien y tráigalos con bien de regreso. Que la bendición del Padre, del Hijo y del Espíritu Santo sea con cada uno de vosotros, con cada uno de vosotros. Les amo en el amor de Cristo. Cadera izquierda y sanidad, a Dios sea la honra y la gloria. Problemas de hechicería, brujería, en las sienes del lado izquierdo hay liberación. A Cristo sea la honra y la gloria. Que Dios les bendiga. Les amo en el amor de Cristo y que Dios les bendiga ricamente.
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buenos días. Hola, ¿qué tal, amigos nuestros? Son las 6:31. La temperatura esta mañana es de 21 grados aquí en la región 5 manantiales. Nuestro saludo en este martes 6 de octubre. Ya le tenemos un avance de lo más importante en información que presentaremos dentro de media hora a las 7 de la mañana en el noticiero 93.9. Manolo Jiménez Salinas puso en marcha el programa En Equipo Le Entramos en la región sureste, en eventos de Saltillo y Ramos Arizpe, municipios en los que se invertirán alrededor de 940 millones de pesos en total en acciones de infraestructura, servicios primarios y rehabilitación de espacios públicos. En Saltillo, junto con el alcalde Javier Díaz y nuestro gran equipo Mejora Coahuila, con una inversión de 639 millones de pesos, el programa En Equipo Le Entramos viene más pavimento, bacheo, obras escolares, líneas de agua, drenajes pluviales y embellecimiento urbano para las colonias, barrios y ejidos de la capital de Coahuila, destacó el gobierno. Obras escolares,

millones de pesos como parte del programa de infraestructura educativa en el que se destinan más de 60 millones de pesos para 18 techumbres en escuelas de distintos niveles educativos. El subsecretario de Vinculación y Servicios Educativos, Ignacio Castillo Carabés, en representación de Manuel Garza Filbón, secretario de Educación de Coahuila, agradeció a la subsecretaria de Gobierno en la región norte, Sonia Villarreal Pérez, y al diputado local Guillermo Ruiz Guerra por su intervención para que esta obra fuera posible en beneficio de los estudiantes. La Fiscalía General de Justicia ya cuenta con una línea de investigación sobre el reporte de disparos de arma de fuego que se registró el viernes por la noche en el exterior de una plaza comercial ubicada en la avenida Lázaro Cárdenas, en la colonia Buenavista Sur de Piedras Negras. El delegado Rigoberto Raúl Rodríguez Ríos señaló que tras el reporte, de inmediato los elementos de la agencia de investigación y peritos acudieron al lugar, localizaron un casquillo calibre 40, pero no se reportaron personas lesionadas. Asimismo, otra de las evidencias es que se obtuvieron las cámaras de seguridad de varios negocios cercanos a donde ocurrió el hecho para poder identificar a la persona que realizó el disparo. Asimismo, ver el motivo de la agresión, por lo que se confía en que en los próximos días se podrá concluir la carpeta de investigación con persona detenida. Las 6:34, tenemos 21 grados. En el ámbito local tendremos lo más importante en información de la región 5 Manantiales. En el municipio de Morelos se llevó a cabo con éxito la primera edición de la Expo Emprendedores, una actividad realizada en la plaza principal. El alcalde Mario Alberto Camarillo Sertuche indicó que más de 90 emprendedores y emprendedoras participaron en la Expo llevada a cabo el pasado domingo con gran aceptación por parte de la ciudadanía de Morelos y la región. El alcalde de Zaragoza, Evelio Vara Rivera, sostuvo la semana pasada importantes reuniones con la financiera del Bienestar, así también en la Cámara de Diputados, con la Comisión de Presupuesto y Gasto Federalizado de la Cuenta Pública. En entrevista, el edil indicó que se realizan gestiones de manera continua ante el gobierno federal para aterrizar proyectos que vengan a favorecer la calidad de vida de los zaragocenses. El jueves 15 de octubre tendrá verificativo en el municipio de Allende la tradicional minicabalgata infantil, con la participación de los jardines de niños de la localidad. El alcalde Ricardo Alfonso Treviño Guevara informó asimismo que están avanzados los preparativos de la magna cabalgata del Bicentenario a realizarse el próximo domingo 18 de octubre. De esto y más tendremos información con detalle a las 7 de la mañana. En el noticiero 93.9, son las 6:36, hay 21 grados. El pronóstico del tiempo nos indica que este día será parcialmente nublado, con viento ligero del norte y noreste. La temperatura máxima se estima en los 31 grados. En la noche habrá cielo en su mayor parte despejado, viento ligero del este y noreste, con temperatura mínima de 18 grados. Y para mañana, miércoles 7 de octubre, se pronostica en su mayor parte soleado, la temperatura más alta de los 34 grados, la más baja de 19, el miércoles por la noche.

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7: Regresamos para presentarte más adelante. Continuamos con la buena música en este martes 6 de octubre. Feliz día a las 6:46. La temperatura 21 grados.

0: amigas, amigos nuestros, de nueva cuenta tenemos un avance de lo más importante en información que presentaremos con detalle en unos minutos más a las 7 de la mañana en el noticiero 93.9. Son las 6:49. En información de la frontera, después de que el pasado viernes por la noche fueron alertadas las autoridades tras el reporte de restos óseos en un arroyo ubicado en el barrio Alejo González, entre las avenidas Heroico Colegio Militar y 16 de septiembre en la ciudad de Piedras Negras, la Fiscalía de Justicia, a través de su delegado Rigoberto Raúl Rodríguez Ríos, informó que peritos reportaron que fueron localizados 32 restos óseos en el lugar, pero descartando que pudiera tratarse de una muerte violenta. Por lo pronto, dijo el funcionario, habremos de analizar los restos, además del lugar donde fueron localizados, y una de las hipótesis es que con las lluvias pudieran haber provenido del panteón en la colonia Buenavista Sur, pasaron por el arroyo y desembocaron en ese lugar donde fueron localizados. Brenda Yesenia N., de 40 años de edad, quien fuera detenida con droga en un cateo en la colonia Ramón Bravo de Piedras Negras durante el fin de semana, ya fue consignada al Ministerio Público para que se defina su situación legal en un término de las 48 horas. Así lo dio a conocer el delegado de la Fiscalía de Justicia, Rigoberto Raúl Rodríguez Ríos. El funcionario dijo que luego de la orden de cateo se aseguraron varias dosis de metanfetaminas o la droga conocida como cristal, además de la detención de la femenina, por lo que fue consignada de inmediato, como lo marca la ley. Rodríguez Ríos comentó que en lo que va del presente año se han realizado 96 cateos en diferentes sectores de la ciudad fronteriza. Del ámbito local tendremos lo más importante en información de la región 5 Manantiales. El director de Fomento Económico y Turismo del municipio de Morelos, Rogelio de Hoyos Calderón, destacó que cada 15 días se estará llevando a cabo la Expo Emprendedores en la plaza principal. Dijo que la invitación es abierta para emprendedores y emprendedoras de Morelos, de 5 Manantiales, de Piedras Negras e inclusive de Ciudad Acuña, para que instalen sus puestos de venta cada 15 días en la plaza principal. El alcalde de Zaragoza, Evelio Vara Rivera, declaró que su administración está lista para trabajar en conjunto con el gobierno del estado a través de la estrategia En Equipo Le Entramos, lanzada semanas atrás. Informa asimismo que este martes se tiene previsto llevar a cabo la entrega de kits de limpieza para cada uno de los planteles educativos de la localidad. La directora de Fomento Económico y Turismo del municipio de Allende, Yolanda Ide García Huerta, indicó que existe gran entusiasmo entre la ciudadanía ante la realización de la ya próxima cabalgata del Bicentenario el domingo 10 y 8 de octubre. Anticipó que el tradicional evento ecuestre habrá de generar una importante derrama económica en el comercio de la localidad. De esto y más tendremos información con detalle en unos minutos más, a las 7 de la mañana, en el noticiero 93.9. Son las 6:52, hay 21 grados.
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0: Gracias por tu preferencia y quédate aquí con nosotros en 93.9. Tendremos las noticias enseguida. Feliz día, te deseamos lo mejor en este martes 6 de octubre, las 6:57 minutos. Hay 21 grados.

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1: Buenos días, en este momento la temperatura es de 21 grados. El pronóstico del tiempo nos advierte que este día será parcialmente nublado, con viento del norte y noreste ligero. La temperatura máxima se estima en los 31 grados.
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0: amigas, hola, ¿qué tal, amigos nuestros? Estamos aquí saludándoles en el Noticiero 93.9, nuestra primera edición del martes 6 de octubre, con la información fresca, novedosa, como siempre, cuando son las 7:03. La temperatura esta mañana es de los 21 grados aquí en la región 5 manantiales. El pronóstico del tiempo nos advierte que este día será parcialmente nublado con viento ligero del norte y noreste. La temperatura máxima se estima en los 31 grados. En la noche habrá cielo en su mayor parte despejado con viento ligero del este y noreste. La temperatura mínima se calcula en los 18 grados. Y para mañana, miércoles 7 de octubre, se pronostica en su mayor parte soleado aquí en la región 5 manantiales. Temperatura más alta de los 34 grados. La más baja de 19 el miércoles por la noche. Toda la información, pero toda está aquí en el Noticiero 93.9. Quédese con nosotros antes de iniciar este mensaje de interés para su economía.
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0: amigos nuestros, aquí están las noticias, son las 7:05. La Coordinación Nacional de Protección Civil de la Secretaría de Seguridad y Protección Ciudadana informó que persistirán las lluvias de diversa intensidad y temperaturas elevadas en el territorio nacional, por lo que llamó a la población a mantener la alerta y reforzar las medidas de autocuidado. A través de un comunicado, la dependencia explicó que de acuerdo con el Servicio Meteorológico Nacional, para las próximas horas se prevén lluvias intensas con puntuales torrenciales en Tabasco y Chiapas, y muy fuertes con puntuales intensas en San Luis Potosí, Querétaro, Hidalgo, Puebla, Tamaulipas, Veracruz, Guerrero y Oaxaca. Detalló que las precipitaciones también alcanzarán rangos de fuertes a muy fuertes en Nuevo León y Campeche, puntuales fuertes en Baja California Sur, Coahuila, Sinaloa, Nayarit, Jalisco, Colima, Michoacán, Guanajuato, Morelos, Estado de México, Yucatán, Quintana Roo. Intervalos de chubascos en Chihuahua, Durango, Zacatecas, Aguascalientes, Ciudad de México, Tlaxcala, así como lluvias aisladas en Baja California y Sonora. La presidenta de México, Claudia Sheinbaum, consideró complejo subsidiar la turbocina ante la caída de vuelos provocada, dijo, por el encarecimiento mundial del combustible derivado de la guerra en Irán. La mandataria explicó que, a diferencia de la gasolina y el diésel, cuyo precio es apoyado por el gobierno federal para contener presiones inflacionarias, aplicar una medida similar al combustible de aviación resulta más difícil. Ya subsidiar la turbocina ya es más complejo, dijo la mandataria. Sheinbaum sostuvo que el aumento en el precio del combustible ha reducido el número de viajes internacionales y señaló que ese fenómeno no se limita a México. La Secretaría de Relaciones Exteriores informó que recibió un oficio del gobierno de Querétaro sobre la visita del embajador de Estados Unidos en México, Ronald G. Johnson, programada para el 2 de octubre, y precisó que cualquier proyecto de cooperación en materia de seguridad con un gobierno extranjero debe pasar por los canales institucionales correspondientes. En un comunicado, la dependencia explicó que el documento fue recibido el 25 de septiembre y que en él se notificó la visita del diplomático al estado de Querétaro, gobernado por Mauricio Curi González, para abordar temas de interés común. La Secretaría de Relaciones Exteriores añadió que el oficio señalaba que la visita no implica de ninguna forma el establecimiento de mecanismos directos de cooperación internacional en materia de seguridad o procuración de justicia. Sobre la Academia Internacional de Capacitación Policial, cuya primera piedra fue colocada durante esa visita, la Cancillería mexicana detalló que se trata de un proyecto que prevé cooperación en materia de seguridad con un gobierno extranjero. Por ello indicó que corresponde presentarlo ante el Grupo de Alto Nivel de Seguridad. La dependencia precisó que, por instrucción de la presidenta Claudia Sheinbaum Pardo, el canciller Roberto Velasco Álvarez conversó directamente con el gobernador de aquel estado y le envió un oficio para ofrecer el acompañamiento de la Cancillería en estas gestiones con el objetivo de mantener la coordinación institucional. Son las 7:08, tenemos 21 grados. Andrés Manuel López Obrador acusó a autoridades de Estados Unidos de recurrir a calumnias y fabricar expedientes con pruebas hechizas. En el caso del gobernador con licencia de Sinaloa, Rubén Rocha Moya, y del senador morenista Enrique Insunza Cáceres, en su libro Pueblo, el tabasqueño aborda la acusación presentada por el Departamento de Justicia contra ambos políticos y otros 8 funcionarios o exfuncionarios de Sinaloa. Y al revisar lo ocurrido 5 meses después, atribuye el expediente a prácticas que considera habituales de las autoridades del vecino país. El miércoles 29 de abril me enteré de la acusación del Departamento de Justicia y agencias en contra del gobernador de Sinaloa, Rubén Rocha Moya, del senador Enrique Insunza Cáceres, de ese estado y de 8 funcionarios o exfuncionarios más, por presuntos delitos vinculados con sobornos de narcotraficantes, relata en su libro. Pues bien, ¿qué ha sucedido desde entonces, es decir, en esos 5 meses? Pues que desde que entregué el original de este libro el 1 de septiembre, no ha pasado en esencia nada nuevo. Lo predecible, nuestros vecinos han aplicado el modus operandi de casi siempre, el de uso de testigos protegidos, el manejo de publicidad, las filtraciones, calumnias, los guiones a modo que entregan sus abogados a los acusados, la fabricación de expedientes con pruebas hechizas, premio o castigo y muchos otros viejos trucos, dice Andrés Manuel López Obrador. Y también en su nuevo libro titulado Pueblo, el expresidente de México, Andrés Manuel López Obrador, calificó la captura e intervención estadounidense en el arresto de Ismael El Mayo Zambada como el desacuerdo más grave con el gobierno del presidente Joseph Biden durante los últimos meses de su mandato. De acuerdo con lo expuesto en el texto, el exmandatario mexicano acusó al Departamento de Justicia y agencias de Estados Unidos de pactar en forma clandestina y extraterritorial con los hijos de Joaquín El Chapo Guzmán para secuestrar y trasladar en un avión particular al territorio estadounidense al líder del cártel de Sinaloa a finales de julio de 2024. Son las 7:10, tenemos 21 grados.
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0: Nosotros tenemos más información desde Allende para todo el estado de Coahuila. Este es el noticiero 93.9, son las 7:11. Ante las preocupaciones expresadas por legisladores de oposición sobre una posible intervención del gobierno federal, la presencia de dinero del narco y la injerencia del crimen organizado en las elecciones de junio próximo, la secretaria de Gobernación, Rosa Isela Rodríguez, garantizó condiciones de seguridad para que la ciudadanía ejerza libremente su voto. Al comparecer a puerta cerrada ante la Junta de Coordinación Política del Senado, en el inicio de la glosa del segundo informe de gobierno de la presidenta Claudia Sheinbaum, la funcionaria aseguró que el gobierno federal tendrá respeto absoluto a la decisión ciudadana y a las leyes electorales. Lo primero que les dijimos a los senadores es que hay y siempre habrá un respeto absoluto a la decisión ciudadana sobre la definición en las elecciones. Entonces, que no dudan, como así ha venido siendo, la parte del respeto absoluto a la ley y a las normas electorales, y también en general queremos un proceso limpio, un proceso claro, transparente, en donde haya mucha participación ciudadana, como así lo ha sido, enfatizó en conferencia de prensa la secretaria de Gobernación. Una aeronave que utilizaba con frecuencia el gobernador de Nayarit, Miguel Ángel Navarro, desapareció de los radares el domingo 4 de octubre tras despegar de Tepic y fue localizada la tarde de lunes en la zona serrana de Ixtlán del Río. La fiscalía de aquel estado no descarta que el hecho pueda estar vinculado a un intento de asesinato contra el mandatario estatal. La aeronave es una avioneta Cessna Citation ISP matrícula XB Bar, que la tarde del domingo despegó del aeropuerto internacional Amado Nervo y minutos después perdió contacto, por lo que se inició una búsqueda en torno a su última ubicación. Se informó que la aeronave se dirigía a la ciudad de Aguascalientes y en ella solo viajaban el piloto y el copiloto, quienes perdieron la vida cuando se desplomó cerca de la comunidad de Los Mezquites. El piloto fue identificado como Oscar Quesada y el copiloto como Ángel Ricardo Granados Vargas. Personal de la Policía Estatal y bomberos del estado de Nayarit llegaron a este lugar del incidente en una zona de difícil acceso y resguardaron la escena en espera de los peritos forenses. Aunque la Fiscalía de Nayarit abrió una carpeta de investigación por lo sucedido, también se dio vista a la Fiscalía General de la República por tratarse de un asunto de aeronáutica. Según el registro de vuelo de la aeronave, que despegó cerca de las 16 horas el domingo, tras 18 minutos en el aire, modificó el rumbo para aparentemente tratar de regresar a Tepic y después de eso desapareció. Aunque las causas del accidente no han sido determinadas por las autoridades aeronáuticas, la Fiscalía Estatal no descarta que el hecho pueda ser relacionado con un posible atentado contra el gobernador Miguel Ángel Navarro, ya que se cuenta con información al respecto obtenida de grupos delictivos. Del ámbito estatal tenemos lo más importante en información de Coahuila. Manolo Jiménez Salinas puso en marcha el programa En Equipo Le Entramos en la región sureste en eventos de Saltillo y Ramos Arizpe, municipios en los que se invertirán alrededor de 940 millones de pesos en total en acciones de infraestructura, servicios primarios y rehabilitación de espacios públicos. En Saltillo, junto con el alcalde Javier Díaz y nuestro gran equipo de Mejora Coahuila, con una inversión de 639 millones de pesos, el programa En Equipo Le Entramos viene más pavimento, bacheo, obras escolares, líneas de agua, drenajes pluviales y embellecimiento urbano para las colonias, barrios y ejidos de la capital de Coahuila, destacó el gobernador. En el programa En Equipo Le Entramos se invierten más de 3,000 millones de pesos para atender necesidades prioritarias en los 38 municipios mediante acciones de pavimentos, agua potable, drenaje, embellecimiento de espacios públicos, infraestructura educativa, entre otras. En Saltillo, en donde se invertirán 639 millones de pesos en este programa, acompañado por el alcalde Javier Díaz González, el gobernador destacó que el trabajo en equipo entre ciudadanos, sociedad civil organizada, iniciativa privada, los poderes del Estado y los órdenes de gobierno ha dado como resultado que Coahuila sea de los mejores lugares de México para vivir. Y después en Ramos Arizpe también se dio inicio a un importante programa de pavimentación. Llegamos a Ramos Arizpe con el programa En Equipo Le Entramos, con una inversión de 299 millones de pesos. Junto con el alcalde Tomás Gutiérrez y nuestro equipo Mejora, vamos a mejorar los servicios públicos de esta potencia industrial. Seguimos cumpliendo y así lo haremos en los 38 municipios de Coahuila, destacó el gobernador Manolo. Son las 7:16, la temperatura en los 21 grados. El gobernador Manolo Jiménez Salinas afirmó que forma parte de un proyecto que busca promover el relevo generacional en el país, en el que convergen personas de distintos partidos políticos y bajo la premisa de que los colores partidistas son secundarios, se trata, dijo, de unir voluntades y construir un proyecto que permita fortalecer a la nación, tanto al interior como en el exterior. A pregunta expresa sobre la posibilidad de que sea él quien encabece ese proyecto nacional, sostuvo que ahora está enfocado en cumplir todos los compromisos en Coahuila. Para mí es un gran honor gobernar Coahuila, pero hemos coincidido con varios amigos y amigas que tienen responsabilidades importantes en varios estados y vemos una gran oportunidad para fortalecer al país. Vemos un proyecto generacional porque es importante llevar al país a lo mejor, indicó así el gobernador de Coahuila. Ante la discusión del paquete económico 2027, el senador por Coahuila, Gabriel Elizondo Pérez, planteó que el presupuesto federal en materia de seguridad debe garantizar recursos suficientes y con visión de largo plazo para fortalecer a las corporaciones estatales y municipales. El legislador señaló que el proyecto de presupuesto de egresos de la Federación para 2027 contempla un incremento en los recursos destinados a seguridad. Sin embargo, consideró necesario que esta inversión también se traduzca en mayor capacidad operativa, equipamiento, capacitación, tecnología e inteligencia para las instituciones locales. Que haya más presupuesto para seguridad es importante, pero también tenemos que preguntarnos cuánto de ese recurso va a llegar realmente a fortalecer a los estados y municipios. Son nuestras corporaciones locales las que están todos los días en las calles y necesitan tener certeza, herramientas y recursos suficientes para hacer su trabajo, afirmó. Gabriel Elizondo recordó que desde el Senado impulsa la creación de un fondo permanente para el fortalecimiento de la seguridad, precisamente para generar un mecanismo que permita respaldar de manera constante las capacidades de las entidades y municipios. Las 7:18, la temperatura 21 grados. Un total de 50 mujeres víctimas de violencia han sido atendidas en el albergue para mujeres del DIF Coahuila en lo que va de 2026, quienes son recibidas junto con sus hijos y permanecen en promedio un mes y medio, informó Alejandro Cepeda Valdés, director del sistema estatal. Explicó que aunque se contabilizan 50 mujeres atendidas, la cifra de beneficiarios aumenta debido a que muchas llegan acompañadas de sus hijos menores de edad. En total, alrededor de 190 personas han recibido atención entre mujeres y sus núcleos familiares durante este año. Hemos tenido más de 50 atenciones en lo que va del año, de enero a la fecha, pero son atenciones hacia mujeres y sus hijos o hijas. Entonces ya con eso se nos duplica. Está alrededor de 190 beneficiarios entre las mujeres y su núcleo familiar, señaló el funcionario del DIF. Cepeda Valdés indicó que el tiempo promedio de permanencia en el albergue es aproximadamente de un mes y medio, aunque las mujeres pueden permanecer hasta 3 meses de acuerdo con las necesidades de cada caso y las políticas de la institución. Donde gobierna el PRI, los municipios llegan al siguiente nivel, así afirmó ayer el presidente del PRI Coahuila, Carlos Robles Lostanau, al encabezar sendos consejos políticos municipales en San Buenaventura y Frontera. Señaló que los gobiernos priistas saben hacer las cosas, gobernando con orden, transparencia y escuchando a todas y todos, sin distingo, con el objetivo de generar mejores condiciones para los municipios. Como ejemplo, Carlos Robles destacó los gobiernos de San Buenaventura y Frontera, encabezados por los priistas Jesús Javier Flores Rodríguez y Sara Irma Pérez Cantú, respectivamente, quienes han demostrado con resultados que cuando se gobierna con orden y cercanía, se obtienen grandes resultados. El dirigente Carlos Robles destacó que ambos gobiernos siguen el buen ejemplo del gobernador Manolo Jiménez Salinas, quien lleva a Coahuila al siguiente nivel y ha consolidado al estado como el más seguro del país. Son las 7:20, la temperatura 21 grados.
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0: Comenzamos, son las 7:21. El presidente de Coparmex, Coahuila Sureste, Alfredo López Villarreal, dijo que ante los niveles de dominio del crimen organizado que prevalecen en la mayor parte del país, será fundamental revisar a detalle los perfiles de quienes habrán de contender por diferentes cargos públicos en la elección federal de 2027. Viene la elección de diputados, para ver que sean totalmente autónomos y que no obedezcan a intereses económicos, especialmente de esas organizaciones delictivas. Mencionó que ante la proximidad de este proceso electoral es urgente reforzar los mecanismos y los filtros de seguridad para impedir la participación de personajes ligados al crimen por el bien de México y de las entidades en las que se habrán de elegir dichos cargos. Como se sabe, de acuerdo con el documento ¿Quién controla México? Mapa térmico del control del narcotráfico y del cobro de piso por estado y ciudad, el crimen organizado mantiene el control o disputa en la mayor parte del país, en tanto que Coahuila se ubica en el grupo de estados en donde prevalece el control de las instituciones. Esa es una realidad que en México tenemos que ver como sociedad, y ahí también es donde nosotros tenemos que cambiar nuestro futuro en 2027. No hay que olvidar que tenemos elecciones federales de diputaciones y otros cargos. Entonces hay que ponernos a pensar y analizar qué perfiles vienen para ocupar esos puestos, manifestó el presidente de Coparmex, Coahuila Sureste. El presidente de Canacintra, Coahuila Sureste, Arturo Reveles Márquez, dijo que además de un proyecto de rectificación que ayude de manera efectiva a terminar con los accidentes que se registran constantemente en el tramo conocido como Los Chorros de la carretera 57 en la región sureste de Coahuila, se requiere también de programas de capacitación a través de los cuales se informe a los operadores que diariamente transitan por ese peligroso punto sobre sus características y la forma en que deben conducir sobre esa vía para evitar accidentes. Indicó que como organismo empresarial se ha insistido ante los proveedores de insumos y materiales que llegan a las industrias de la región para que pongan en marcha este tipo de capacitaciones y ayuden de esta manera a reducir al máximo la incidencia de accidentes que dejen en víctimas fatales y o cuantiosas pérdidas materiales. El alcalde de Saltillo, Javier Díaz González, enfatizó ayer que las obras del acuaférico, mediante las cuales se busca dotar de agua proveniente del sur del municipio a los sectores del poniente y sur-poniente de la capital de Coahuila, es un proyecto que se tiene que hacer necesariamente para evitar la escasez del vital líquido en dichos sectores. Recordó que es en esas zonas de Saltillo las que más presentan desabasto de agua en caso de registrarse alguna avería o falla en los sistemas de bombeo, y también son las últimas a las que se les reactiva el servicio. El proyecto requiere una inversión de poco más de 200 millones de pesos, junto con la construcción de un tanque de almacenamiento, por lo que se analizan mecanismos de financiamiento para estas obras que incluirían recursos del municipio, así como también provenientes del NADBANC y del impuesto sobre nómina. Se tiene previsto iniciar los trabajos a principios de 2027 para concluir también a finales de ese año, manifestó el edil saltillense. El alcalde de Saltillo, Javier Díaz González, señaló que gracias al apoyo del gobernador Manolo Jiménez Salinas, se invertirán 639 millones de pesos en obras para las colonias, barrios y ejidos de Saltillo a través del programa En Equipo Le Entramos, al poner en marcha los trabajos de repavimentación del bulevar Antonio Cárdenas al sur de la ciudad. Javier Díaz agradeció a Manolo Jiménez y el respaldo para concretar esas obras que se desarrollarán en todos los sectores de Saltillo. Manolo Jiménez es el mejor aliado de Saltillo y su compromiso con nuestra ciudad lo demuestra con hechos, destacó el alcalde. Debido a las condiciones climáticas que actualmente afectan a Saltillo y el deterioro de la infraestructura vial que han causado los escurrimientos provocados por las precipitaciones, la Dirección de Infraestructura y Obra Pública ya prepara un programa emergente de recarpeteo y rehabilitación de vialidades en diferentes zonas de la ciudad capital de Coahuila, el cual empezará de manera inmediata al concluir la lluvia. Si bien el bacheo profesional sigue siendo la medida temporal, se ha optado por un recarpeteo total en áreas críticas, incluyendo algunos casos donde se requiere la sustitución de materiales, donde se registran zonas muy afectadas, expuso Antonio Nerio Maltos, titular de la dependencia municipal. Explicó que las obras se llevarán a cabo en diferentes tramos, con periodos de duración de 3 a 4 meses en algunos casos. En Saltillo, capital de Coahuila, son las 6:26. Acá en el norte, las 7:26, hay 21 grados. La Dirección de Desarrollo Urbano de Saltillo advirtió a la población de cualquier compra de terreno o vivienda que rebase la cota de los 1.800 metros de altura en la zona protegida de Zapalinamé será un gasto mal invertido, debido a que ninguna autoridad puede otorgar permisos para construir en ese sector. Nayeli Castro Gutiérrez, titular de la dependencia municipal, informó que personal de su área realiza recorridos semanales por los terrenos para detectar trabajos que no cumplen con la normatividad y coloca sellos de clausura como parte de las medidas administrativas contempladas por el ayuntamiento. Considerando los límites de la zona protegida, no hay ningún tipo de autorización para esta área, motivo por el cual se han aplicado clausuras, expuso la funcionaria municipal. Como parte del trabajo para mantener la paz y la seguridad en las calles de la ciudad de Saltillo, la Comisaría de Seguridad y Protección Ciudadana continúa con el operativo contra la ingesta de bebidas alcohólicas en la vía pública y al fin de semana pasado detuvo a 10 personas. El comisionado de Seguridad y Protección Ciudadana de Saltillo, Miguel Ángel Garza Félix, dio a conocer que este ya el décimo fin de semana desde que arrancó el operativo, el cual hasta el momento ha resultado en la detención de 317 personas. Ese es un operativo que dio inicio con base en las peticiones de la ciudadanía y en el que el alcalde Javier Díaz González nos ha instruido a no bajar la guardia. Obviamente que ha dejado buenos resultados, señaló Garza Félix. Dicho operativo se lleva a cabo en todos los sectores de la ciudad y durante el fin de semana la mayoría de las detenciones se realizaron en las colonias Nueva Tlaxcala y Saltillo 2000. En información de la región Laguna, previo a la feria de Torreón, se estableció la coordinación con el comité organizador para establecer las acciones conjuntas en beneficio de la seguridad de las familias que asisten a dichas actividades y culmina con saldo blanco. La feria de Torreón concluyó con una asistencia superior a las 390,000 personas en incidentes mayores y en saldo blanco, lo cual se logró mediante el dispositivo de seguridad vial y protección civil que se implementó desde el inicio de este tradicional evento, dijo ayer el alcalde Miguel Ángel Riquelme Solís. El edil manifestó que la presencia fue permanente de todas las corporaciones, tanto en el interior, exterior y alrededor del recinto ferial, donde se desplegó vigilancia en las diferentes áreas de concentración. Desde el arranque hasta el cierre de las actividades de la Feria de Torreón, se mantuvo presencia por parte de las corporaciones al interior, exterior y alrededores del recinto con vigilancia en todas las áreas de concentración y durante los espectáculos realizados en el Foro de las Estrellas, con el número de elementos acorde a cada ocasión y en el caso de tránsito, con mayor presencia en las horas de mayor movilidad, explicó el alcalde de Torreón. Son las 7:29. Y también se informa en la región Laguna que la mañana del lunes un joven de 28 años perdió la vida luego de sufrir un accidente cuando se desplazaba en su motocicleta por la carretera libre Torreón-Saltillo, a la altura del entronque conocido como Las Meloneras, en el ejido Congregación Hidalgo, que pertenece al municipio de Matamoros. La víctima fue identificada como Alexis Villegas García, de 28 años de edad, con domicilio en el ejido Emiliano Zapata, perteneciente al municipio de Viesca. De acuerdo con los primeros datos recabados en el lugar, el joven se dirigía hacia su trabajo cuando ocurrió el percance. Al transitar por dicho tramo carretero, por causas que serán determinadas mediante las investigaciones, perdió el control de la motocicleta y terminó derrapando sobre la carretera hasta salir del camino. El accidente ocurrió durante las primeras horas del lunes en una zona donde se detectó la presencia de lodo sobre el pavimento.
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Buenos días, hola, ¿qué tal, amigos nuestros? Son las 7:36. La temperatura esta mañana es de 21 grados aquí en la región 5 manantiales. Les saludamos en este martes 6 de octubre. Estamos entrando a nuestra segunda media hora de noticias y le damos a conocer el pronóstico del tiempo. Este día esperamos parcialmente nublado con viento ligero del norte y noreste. La temperatura máxima se calcula en los 31 grados. En la noche habrá cielo en su mayor parte despejado, viento ligero del este y noreste. La temperatura mínima de los 18 grados. Para mañana, miércoles, esperamos en su mayor parte soleado aquí en la región 5 manantiales. La temperatura más alta de los 34 grados, la más baja de 19. Y de una vez, el pronóstico extendido nos indica que el jueves 8 de octubre lucirá en su mayor parte soleado con temperatura máxima de los 33 grados, la mínima de 20. Para el viernes espera parcialmente nublado, temperatura más alta de los 31 grados, la más baja de 18. Y el sábado 10 de octubre se pronostica soleado para esa región 5 manantiales, la temperatura máxima de los 33 grados, la mínima de 20 el sábado por la noche. Elementos de la Dirección de Seguridad Pública Municipal de Torreón realizaron la detención de un hombre de 34 años de edad, luego de ser señalado por presuntamente despojar de su cartera a una mujer a quien habría amenazado con un cuchillo en la colonia Campo Nuevo, Zaragoza 2. Los hechos ocurrieron cerca de las 10:39 horas el lunes en el cruce de la avenida del Bosque Sur y calle Campo Nuevo Sur, donde los agentes recibieron el reporte de una persona que había sido retenida por ciudadanos tras un presunto robo. Al llegar al sitio, los policías se entrevistaron con una mujer de 37 años, quien relató que momentos antes había sido abordada por un hombre que vestía una playera del Santos Laguna, shorts de mezclilla azul y tenis negros. Vecinos lo retuvieron tras chocar con una barda. Según afectada, el individuo la amenazó con un cuchillo y la despojó de su cartera mientras ella llevaba en brazos a su hija de apenas un año de edad. Tras pedir auxilio, el presunto responsable

0: abordó un vehículo Nissan Versa de color blanco e intentó retirarse del lugar. Sin embargo, durante la huida terminó impactando el automóvil contra la barda de un domicilio, situación que fue aprovechada por vecinos del sector para retenerlo y solicitar la presencia de las autoridades. Y un joven de 24 años fue detenido por elementos de la Dirección de Seguridad Pública Municipal de Torreón luego de ser sorprendido circulando a bordo de una motocicleta que contaba con reporte de robo vigente en la colonia Hacienda Santa María de Torreón. Los hechos ocurrieron cerca de las 11:32 horas el domingo durante un recorrido de vigilancia por el cruce de las avenidas Torre de Zaragoza y Torre del Campo. De acuerdo con el reporte de la corporación, los agentes detectaron a esta motocicleta itálica de color blanco con verde, cuyo conductor circulaba a exceso de velocidad. Ante esta situación, los policías le marcaron el alto al motociclista para realizar una revisión preventiva. Iniciaron su seguimiento y lograron darle alcance metros más adelante, ya que él continuó su marcha, haciendo caso omiso. Durante la intervención, el hombre identificado como Carlos Emanuel N., de 24 años, habría mostrado una actitud agresiva, se encontraba visiblemente nervioso. Los agentes le solicitaron a la sala de radio la consulta de datos de identificación de la moto, el número de serie, y tras la búsqueda se arrojó que la unidad contaba con reporte de robo registrado ese mismo día. En la región centro del estado, Grupo Capital Industrial arrancó los trabajos para empezar a construir la primera nave industrial en el Parque Industrial Aeropuerto, con el objetivo de tenerla lista en el año 2027 y sea ocupada por alguna de las empresas con las que se encuentra en negociaciones para que se instalen en la región centro de Coahuila. Esta agrupación empresarial es la dueña del Parque Industrial Libramiento Norte, en el que se establecieron las empresas Dual y Dawson, las cuales ya están generando importantes empleos en Monclova, y reactivó el proyecto del Parque Industrial Aeropuerto para ofrecer nuevas alternativas de hospedaje industrial a inversionistas interesados en invertir en esta zona del estado. También se reporta en la región centro que el empresario y benefactor sanbonense Edgardo Villarreal González, de 44 años de edad, falleció el domingo 4 de octubre en el quirófano de una clínica local, donde ingresó para someterse a una cirugía de colocación de banda gástrica. Según la información proporcionada por allegados, la noticia conmocionó a familiares y amistades en San Buena, quienes lamentaron la partida de Edgardo, conocido por su actividad empresarial y su labor como benefactor en el municipio de San Buenaventura. Le sobreviven su esposa Fabiola Castillo y sus tres hijas, quienes atraviesan el dolor de su inesperada pérdida. De acuerdo con la información, el fallecimiento ocurrió durante la intervención quirúrgica. La causa médica del deceso no ha sido precisada. Son las 7:42, la temperatura 21 grados. Una denuncia presentada por una madre de familia movilizó a las autoridades en la región centro luego de que su hijo, de apenas 5 años de edad, presuntamente le relató situaciones de violencia y posibles tocamientos de carácter sexual ocurridos durante una convivencia familiar. De acuerdo con el reporte, los hechos fueron dados a conocer la tarde de lunes, después de que Esmeralda N. recibió al pequeño en su domicilio de la colonia La Ribera de la ciudad de Monclova. La mujer habría notado que el menor se encontraba llorando y mostraba un comportamiento que le generó preocupación. Al preguntarle qué había sucedido, el niño presuntamente relató que durante una convivencia realizada en el domicilio de una tía, habría sido víctima de agresiones físicas y posibles tocamientos. En el lugar también se encontraba la expareja de su madre, quien fue señalado dentro del relato proporcionado por el menor a las autoridades. Ante la preocupación de lo ocurrido, la madre solicitó la intervención de las autoridades y presentó el reporte correspondiente para que se iniciara con las investigaciones. Tenemos también información de la carbonífera. Un menor de 13 años resultó con quemaduras de primero, segundo y tercer grado en el 45% de su cuerpo y tras ser rescatado del interior de la casa en llamas, fue auxiliado por paramédicos de la Cruz Roja que lo trasladaron al hospital de emergencia para que recibiera la atención adecuada e inmediata y posteriormente al Seguro Social de Palaú. Protección Civil y bomberos de Musquis, con apoyo de elementos del mando coordinado, se movilizaron la mañana de lunes para atender el incidente de casa-habitación ocurrido en el barrio La Piedra de la cabecera municipal de Musquis. El menor lesionado responde al nombre de Gilberto Alfredo, de 13 años de edad, y fue su hermano Alfonso Contreras, quien lo acompañó al nosocomio para que fuera atendido. Fue poco después de las 9 de la mañana cuando se recibió el reporte de auxilio en la base del mando coordinado y bomberos para solicitar su presencia en la esquina de las calles Mutualismo y Jesús Carranza, donde se estaba quemando una vivienda, y pese a la rápida movilización no se pudo impedir que la familia afectada perdiera todo su patrimonio. De acuerdo a la información que brindan bomberos y Protección Civil de Musquis, podría deberse a un cortocircuito, lo que originó el fuego al interior de la casa habitación, iniciando en la sala donde se encontraba aparentemente dormido el menor y estaba solo. 7:44, la temperatura 21 grados. En información de la frontera, con el propósito de contribuir a mejorar las condiciones del plantel en beneficio de la población escolar, el gobierno del estado construyó una techumbre que fue entregada ayer formalmente en la Escuela Secundaria Técnica 38 Andrés Cárdenas Elizondo en Piedras Negras. La obra en este plantel representó una inversión estatal de 3.8 millones de pesos como parte del programa de infraestructura educativa, en la que se destinan más de 60 millones de pesos para 18 techumbres en escuelas de distintos niveles educativos. El subsecretario de Vinculación y Servicios Educativos, Ignacio Castillo Carabes, en representación de Manuel Garza Fisburg, secretario de Educación de Coahuila, agradeció a la subsecretaria de Gobierno en la región norte, Sonia Villarreal Pérez, y al diputado local, Guillermo Ruiz Guerra, por su intervención para que esta obra fuera posible en beneficio de los estudiantes.
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0: Ya de regreso en este martes, las 7:46, tenemos 21 grados ante el reciente acto de violencia que privó de la vida a una maestra en una escuela secundaria de Torreón. Las autoridades aseguran estar atendiendo desde diversos frentes el ataque, pero piden a padres y madres de familia estar atentos en casa ante posibles signos de comportamiento errático o agresivo de sus hijos. Sonia Villarreal Pérez, subsecretaria de Gobierno de la Región Norte, confirmó que la Fiscalía General del Estado está trabajando de lleno en el caso de Torreón. Incluso en Piedras Negras, dijo, se están llevando a cabo algunas acciones, pero pidió a las familias hacer lo propio en casa con los menores y conocer qué están haciendo sus hijos. La Fiscalía, junto con la Secretaría de Seguridad Pública, ha estado trabajando muy de lleno en el tema cibernético con la gente. Sé que aquí en Piedras Negras hubo algunas acciones al respecto y bueno, pues ellos son los que tendrán la información exacta, reiteró Sonia Villarreal. Puntualizó que a pesar de que reprueba los hechos violentos en las escuelas y son eventos que quisieran que no hubieran ocurrido, son cosas que se tienen que trabajar no solo por parte de la autoridad, sino también desde la casa. Durante la presente semana, la Secretaría de Salud del Estado de Coahuila llevará a cabo acciones de aplicación de abate en 5 colonias de Piedras Negras a través del personal del Departamento de Vectores de la Jurisdicción Sanitaria 1. Las actividades se iniciaron el lunes en la colonia Las Palmas. Para este martes 6 de octubre, el personal de salud se concentrará en la colonia Mirador, mientras que el día miércoles 7 de octubre las acciones de fumigación se realizarán en la colonia Iste. El próximo jueves 8 y viernes 9 de octubre las cuadrillas estarán trabajando en Las Palmas 2, lo anterior como parte de la campaña permanente de prevención contra el dengue en la entidad, ya que de manera simultánea dichas acciones se realizan en todas las jurisdicciones sanitarias con las que cuenta el estado de Coahuila. Juan Marcos Dávila Rangel, titular del juzgado tercero de distrito del Poder Judicial de la Federación con sede en Piedras Negras, confirmó que le fue notificada la resolución del Tribunal Colegiado en materias administrativa y civil del octavo circuito y que se admitió la demanda de amparo presentada por el gerente general del Sistema Municipal de Aguas y Saneamiento de la ciudad fronteriza, Lorenzo Menera. Están decidiendo que los motivos que nosotros tomamos en cuenta para desechar la demanda no estaban sustentados en cuanto a la interpretación que le dimos a la Constitución, en la interpretación que le dimos a la Ley General de Responsabilidades Administrativas y que sobre esa base había que admitir la demanda, indicó el juzgador federal. Recordó que lo reclamado en la demanda del pasado mes de abril del año en curso fue la suspensión temporal del quejoso como gerente del CIMAS, por lo que solamente se analizará el tema relacionado con dicha suspensión temporal. Después de que el pasado viernes por la noche fueran alertadas las autoridades tras el reporte de restos óseos en un arroyo ubicado en el par vial Alejo González entre las avenidas Heroico Colegio Militar y 16 de septiembre de la ciudad de Piedras Negras, la Fiscalía General de Justicia, a través de su delegado Rigoberto Raúl Rodríguez Ríos, informó que peritos reportaron que fueron localizados 32 restos óseos en el lugar, pero descartando que pudiera tratarse de una muerte violenta. Fíjese usted, son restos que presuntamente arrastró la corriente del agua. Por lo pronto, dijo el funcionario, habremos de analizar los restos, además del lugar donde fueron localizados. Y una de las hipótesis es que con las lluvias pudieran haber provenido del panteón en la colonia Buenavista Sur. Pasaron por el arroyo y desembocaron en ese lugar donde fueron localizados los huesos. Sin embargo, continúa con las investigaciones pertinentes en esta carpeta de investigación, indicó el delegado de la Fiscalía, Rigoberto Raúl Rodríguez Ríos. La Fiscalía General de Justicia ya cuenta con una línea de investigación sobre el reporte de disparos de arma de fuego que se registró el viernes por la noche en el exterior de una plaza comercial ubicada en la avenida Lázaro Cárdenas de la colonia Buenavista Sur de Piedras Negras. El delegado Rigoberto Raúl Rodríguez Ríos señaló que tras el reporte, de inmediato los elementos de la agencia de investigación y peritos acudieron al lugar localizando un casquillo calibre 40, pero no se reportaron personas lesionadas. Asimismo, otra de las evidencias es que se obtuvieron las cámaras de seguridad de varios negocios cercanos a donde ocurrió el hecho para poder identificar a la persona que realizó el disparo. Asimismo, ver el motivo de la agresión, por lo que se confía en que en los próximos días se pueda concluir dicha carpeta de investigación con persona detenida. Una de las líneas de investigación por parte de la policía podría ser la de un robo. Sin embargo, continúan las indagaciones por parte de las autoridades para poder esclarecer el caso. Brenda Yesenia N., de 40 años de edad, quien fuera detenida con droga en un cateo en la colonia Ramón Bravo de Piedras Negras durante el fin de semana, ya fue consignada al Ministerio Público para que se defina su situación legal. en un término de las 48 horas. Así lo dio a conocer el delegado de la Fiscalía General de Justicia, Rigoberto Raúl Rodríguez Ríos. El funcionario dijo que luego de la orden de cateo se aseguraron varias dosis de metanfetaminas o la droga conocida como Cristal, además de la detención de la femenina, por lo que fue consignada de inmediato, como lo marca la ley. Rodríguez Ríos comentó también que en lo que va del presente año se han realizado 96 cateos en diferentes sectores de la ciudad de Piedras Negras, de los cuales en su mayoría se han dado detenciones y además se han asegurado diversas drogas como marihuana, cristal y otros objetos ilícitos. Son las 7:52, la temperatura 21 grados. Elementos de la Agencia de Investigación Criminal cumplimentaron 5 órdenes de aprehensión por diferentes delitos luego de interponer su denuncia ante el Ministerio Público de la Fiscalía de Justicia. En una primera acción se detuvo a Ismael Alfonso N., alias El Caburro, de 31 años de edad, tras ser señalado de haber robado en una carnicería en Villa de Fuente, el cual fue vinculado 2 meses hasta su próxima audiencia. Asimismo, por este mismo delito se detuvo a Francisco N., de 31 años, y Miguel, de 54, tras haber hurtado en una chatarrera ubicada en la delegación Venezuela Carranza de Nava. Asimismo, en otras órdenes se detuvo a Luis Alberto N., de 41 años, por posesión de narcóticos en la delegación Venezuela Carranza. También se aseguró a Inés N., de 63 años, por violencia familiar en Allende. Y por último, se detuvo a Claudio N., de 46 años de edad, por abuso sexual en persona menor de 15 años, hechos ocurridos en la colonia Villarreal de la ciudad fronteriza. Sergio N., Adrián N. y Pedro N., también Margarita y Perla N., quienes fueron detenidos luego de ser señalados de haber participado en una riña campal, y de ahí se derivó un accidente donde resultaron varios vehículos dañados en la colonia Ampliación Año 2000 de Piedras Negras, ya recuperaron su libertad. La información la dio a conocer el delegado de la Fiscalía de Justicia, Rigoberto Raúl Rodríguez Ríos. El funcionario comentó que luego de deslindar responsabilidades ante tales hechos y denuncias de las víctimas, las personas aseguradas llegaron a un acuerdo con las personas afectadas y, así como lo marca la ley para esos delitos, pudieron recuperar su libertad, sin embargo quedaron bajo las reservas de ley. 7:54, tenemos 21 grados y ya. En el ámbito local, lo más importante en información de la región 5 Manantiales. En el municipio de Morelos se llevó a cabo con éxito la primera edición de la Expo Emprendedores, una actividad realizada en la plaza principal. El alcalde Mario Alberto Camarillo Sertucha indicó que más de 90 emprendedores y emprendedoras participaron en la Expo llevada a cabo el pasado domingo con gran aceptación por parte de la ciudadanía de Morelos y la región.
1: Muy buenos días, así es, donde hoy, muy contentos, donde nos visitaron más de 90 emprendedoras, y esta apenas empieza, va a estar todo el día hasta las 10 de la noche, a las 12, una, se instalan muchos puestecitos de comida, las señoras que venden hamburguesas, taquitos, no sé, muchas cosas, entonces va a estar todo el día. Y como usted puede ver, esto es un éxito donde juntamos más de 90 emprendedoras, pues hay mucho que ver. Invito a la ciudadanía que venga, se vengan los 5 manantiales. La Plaza de Morelos la tenemos muy bonita para que venga a pasar una tarde aquí.
2: ¿Hasta qué horas estarán?
1: Como hasta las 9 de la noche. Va a haber una pasarela, creo que como a las 7 de la tarde, 5 de la tarde, a las 5. Y que se venga toda a hacer la invitación. Este es un ambiente 100% familiar.
2: ¿Y la idea es que sea cada 15 días?
1: La idea es cada 15 días, dale vida a Morelos, a la economía, que se vengan a visitar nuestro pueblo. Sí, me acompañaron los regidores, me acompañó la señora Betty Zaragoza, que es la comisionada en Fomento Económico, Juan y Olvera, que es la comisionada en Educación, me acompañaron los directores, Rogelio de Hoyos, mi prima Marisela Camarillo, la directora del DIF, Dulce Cariño, me acompañó la licenciada Anaí de la Fiscalía, Ignacio, Lili también, así es, se nos puso una refaccionaria nueva, refaccionaria Gaga, que es de la familia Galván Garza, y también de la familia Coronado Ramírez. Ellos venden café, diferentes pastelitos, pero sobre todo siempre Morelos, y en esta administración apoyar a la economía, desde el más pequeño hasta el más grande.
0: Y el director de Fomento Económico y Turismo del municipio de Morelos, Rogelio de Hoyos Calderón, destacó que cada 15 días se estará llevando a cabo la Expo Emprendedores en la plaza principal. dijo que la invitación es abierta para emprendedores y emprendedoras de Morelos, de 5 manantiales, de Piedras Negras y Ciudad Acuña, para que instalen sus puestos de venta cada 15 días en la plaza principal.
3: Así es, buenos días, aquí estamos en la plaza principal, acabando de inaugurar esta expo de emprendedores. Muy buena respuesta de todos los emprendedores, somos alrededor de 90 stands, y esto va a seguir cada 15 días. Invitamos a toda la gente a que se den la vuelta aquí a la plaza principal de Morelos, para que vengan a ver todos los servicios y productos que los emprendedores ofrecen. No solamente son de Morelos, sino de 5 manantiales, Piedras Negras, Acuña. Les hacemos la invitación, aprovechen el clima que está agradable para que vengan a ver y se adquieran los productos.
4: Y una persona que nos, un empresario, un emprendedor que nos esté escuchando y quiera venir, ¿a dónde marcar?
3: Pues aquí puede marcar a la página de Presidencia, y ahí les brindaremos toda la información. Es completamente gratis, no tiene un costo el venir a exponer sus productos o servicios, solo que tengan las ganas de venir, para que se den a conocer más.
4: Y esta administración se ha notado que siempre el apoyo al emprendedor y empresario del municipio de Morelos, Rogelio.
3: Así es, como lo dijo el alcalde, pues somos una administración de puertas abiertas y apoyamos a la gente que quiere iniciar o emprender un negocio, pues sabe bien que cuentan con nosotros.
0: A 7:58 y 21 grados, el alcalde de Zaragoza, Evelio Vara Rivera, sostuvo la semana pasada importantes reuniones con la Financiera del Bienestar, así también en la Cámara de Diputados, con la Comisión de Presupuesto y Gasto Federalizado de la Cuenta Pública. En la entrevista, el edil indicó que se realizan gestiones de manera continua ante el gobierno federal para aterrizar proyectos que vengan a favorecer la calidad de vida de los zaragocenses.
5: Sí, por la semana pasada, pues prácticamente anduvimos fuera toda la semana. Primeramente tuvimos una reunión en la ciudad de Saltillo con la Financiera del Bienestar el lunes. El martes tuvimos una reunión con el secretario de Gobierno, también ahí en Saltillo. Y el miércoles nos fuimos rumbo a la Ciudad de México, porque el jueves teníamos una conferencia allá muy importante con la Cámara en la Cámara de Diputados, precisamente con la Comisión de Presupuesto y Gasto Federalizado de la Cuenta Pública del Gobierno Federal, para tratar de presentar proyectos para nuestro municipio, y pues afortunadamente nos fue muy bien, hay muy buenas expectativas. Y pues bueno, regresamos un poco tarde el día jueves, nos regresamos ese día en la tarde y llegamos aquí hasta las 3 de la mañana del siguiente día. Pero bueno, como les digo, hay muy buenas expectativas también, como les comentaba al principio, hay muy buenos proyectos con la Financiera del Bienestar, que pues vamos a dar a conocer en estos días por los medios oficiales y desde luego también por los medios de, como por ejemplo ustedes. Les basamos la información de todos los beneficios que hay en esta financiera. Bueno, eso fue la semana anterior. La semana anterior habíamos estado también en una reunión en Villa Ferré una cita con el señor gobernador, donde se dieron a conocer pues los proyectos estatales, donde se anunciaron donde se van a destinar 3,000,000,000 de pesos para todos los municipios del estado. A nosotros no nos han indicado hasta este momento en qué nos va a ayudar el gobierno del estado o qué obra se puede realizar.
0: 8:01, tenemos 21 grados, vamos al corte, la pausa y volveremos. 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
5: Hola, ¿qué tal? Buenos días, amigos nuestros. Son las 8:08. La temperatura esta mañana es de 21 grados aquí en la región 5 Manantiales. Nuestro saludo en este martes 6 de octubre. Estamos entrando ya a la tercera media hora de noticias, que es patrocinada por sus gasolineras G500 en la región 5 Manantiales, en Allende, Servicio Gove, en Ava, G500, El Encino. Quieren dar a conocer el pronóstico del tiempo. Este día esperamos parcialmente nublado con viento ligero del norte y noreste. La temperatura máxima se estima en los 31 grados. En la noche habrá cielo en su mayor parte despejado, viento ligero del este y noreste, temperatura mínima de 18 grados. Y para mañana, miércoles 7 de octubre, se pronostica en su mayor parte soleado, la temperatura más alta de los 34 grados, la más baja de 19 el miércoles por la noche.
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5: El alcalde de Zaragoza, Evelio Vara Rivera, declaró que su administración está lista para trabajar en conjunto con el gobierno del estado a través de la estrategia En Equipo Le Entramos, lanzada semanas atrás. Informó asimismo que este martes se tiene previsto llevar a cabo la entrega de kits de limpieza para cada uno de los planteles educativos de la localidad.
10: Claro, de hecho, pues le entramos juntos, así se llama el programa. Nosotros desde luego estaríamos en la mejor disponibilidad de entrarle a cualquier proyecto que nos llegue a presentar el gobierno del estado, en este caso, siempre y cuando, pues desde luego, pues es beneficio para la ciudad. El día de mañana vamos a hacer una entrega de material para todas las escuelas, material de limpieza, escobas, trapeadores, todo lo que se refiere a, pues no sé, cloro y pues todo lo que se requiere para las limpiezas de las escuelas, y todo lo que requieran para ese respecto. Entonces mañana le vamos a entregar a todos los jardines de niños, a las escuelas primarias, federal, a la secundaria, al Cebeta, a todo el mundo le vamos a hacer en los ejidos también, y también en los ejidos vamos a hacer un recorrido esta semana para entregar útiles escolares, mochilas y útiles escolares a todos los niños que pues no alcanzaron aquí dentro de la cabecera municipal. Vamos a ir a entregárselos allá directamente.
11: ¿Vienen todos los directivos de los planteles educativos?
10: Sí, estamos invitando a todos los directores de todas las escuelas para que se presenten mañana a las 10 de la mañana aquí en la explanada de la presidencia municipal para hacer entrega de estos beneficios.
11: ¿También los damos para basura sanitaria?
10: Vienen recipientes para basura de interiores, para como... No, no son tambos, son cestos para la basura.
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5: La que suena fuerte cada mañana es la ruleta política de Miguel Ángel Martínez Alfaro, quien ya está haciendo contacto con nosotros, el famosísimo, así se le conoce como el famosísimo hombre del búnker. Miguel Ángel, buenos días.
15: ¿Qué tal, Eliazar? Buenos días, muy buenos días a todo tu auditorio. Efectivamente, aquí estamos ya en la ruleta política de este martes
5: 6 de octubre. 6
15: de octubre de 2026, saludándole aquí a través de la BD en este programa de la ruleta política. Fíjate que aquí en la región 5 manantiales.
5: En los 5 mantos. En los 5 mantos.
15: En los 5 mantos, aquí, bueno, aquí en Allende. Aquí en Allende se escucha a Ricardo Richie Treviño, el alcalde, que por cierto hoy inicia clases de inglés, ¿no? Ahí en la Casa de la Cultura.
5: Inicia las clases de inglés. ¿Y qué más se dice del alcalde?
15: Fíjate que ayer, No.
5: Okay.
15: Bueno, se escucha a Ricardo Richie Treviño, que ha tenido mucho contacto con la gente, ha tenido mucho contacto, mucho roce con la gente de los barrios, de las colonias, de los ejidos, de aquí de Allende. Por ejemplo, el ejido La Tembladora, ¿no? La Tembladora, Río Bravo, todo eso lo apoya Ricardo Richie Treviño porque está haciendo bien su trabajo. Está haciendo, por ejemplo, está bachando, está hablando con las escuelas, con los comerciantes. Ahí viene lo de la cabalgata el 18 de octubre, ahí viene la cabalgata, ahí viene lo que es el Asado Fest también allá en la Arena Carta Blanca, ¿verdad? Ahí va a ser el Asado Fest con
5: Leandro Ríos, el Penco.
15: Con Leandro Ríos y Costumbre, ¿verdad? Leandro Ríos y Costumbre, que van a estar ahí en la arena de Rodeo Carta Blanca, en este Asado Fest, pero eso será hasta el 31. Antes tenemos la cabalgata que recorre desde Villa Unión a las 9 de la mañana, ya sale de Villa Unión y llega Allende como a la 1 o 2 de la tarde, por ahí más o menos, para que toda la gente se prepare, porque este evento es del 200 aniversario, es dedicado al 200 aniversario de Allende, o sea, para toda la gente de Allende, para que vaya ahí a la cabalgata con Ricardo Richie Treviño, que es uno de los que se escucha, y otro de los que se escucha aquí es Paco Moreno, que...
5: Así es, caballero.
15: Pero que no ha dado señales de vida, ¿no?
5: Ah, no ha dado señales de vida, ni una loterita, ni nada.
15: No, fíjate, no. Pero ahí anda Paco Moreno, ahí se anda escuchando, en el PRI todavía se escucha. De hecho, yo creo que es el único que se escucha, porque no escuchamos otro.
5: Dentro del PRI.
15: Paco Moreno, ¿eh?
5: Dentro de las filas del PRI.
15: Dentro de las filas del PRI, exactamente. No sabemos nada de...
5: De los demás.
15: De UDC, nada, absolutamente.
5: Ah, del ingeniero.
15: De otros partidos no sabemos nada más del PRI y de Morena.
5: Del ingeniero Los Maratones ya no se supo nada.
15: ¿El ingeniero qué?
5: De Los Maratones.
15: Ah, ¿de Los Maratones quién es?
5: Pues el de UDC.
15: Ah, ¿del ingeniero Ibarra?
5: Sí.
15: No se ha sabido nada, fíjate.
5: El amigo que se quita la camisa por un buen amigo.
15: El amigo que se quita la camisa.
5: Me quito la camisa por un buen amigo.
15: Buen amigo. ese es el amigo.
5: Ingeniero.
15: Bueno, ese no se escucha nada absolutamente. Y vamos a pasar a otro municipio mejor. Ricardo Richie Treviño aquí en Allende, como escuchan, son los únicos dos que se escuchan aquí en Allende, por un lado del PRI, de Paco Moreno, y por la Ricardo Richie Treviño se escucha por Morena. Y bueno, allá en el municipio de Nava se sigue escuchando Iván Ochoa Rodríguez.
5: Se sigue mencionando.
15: Sin decir, ¿cómo te diré? Pues, sin decir absolutamente nada, la gente lo sigue viendo de buena manera y sigue avanzando. Iván Ochoa Rodríguez es el único que se escucha ahí en Nava, por parte de Morena y por parte del PRI, bueno, pues se viene escuchando ahí muy, muy apenas Mari Carmen de León Medellín, ahí con sus programas, y Sergio Zenón Velázquez Vázquez, son los únicos dos que se escuchan. Te digo, muy apenas, ¿verdad? Pues se escuchan ahí en Nava. El que se escucha muy fuerte es Iván Ochoa Rodríguez.
5: Se escuchan así como silbido del viento.
15: Ándale, a ver, ¿cómo le hace el silbido del viento? Ándale, así se escucha.
5: Así se escuchan ellos.
15: Ey, Iván Ochoa Rodríguez, ¿cómo se escucha?
5: Iván ya se escucha así como tracalada.
15: Sí, porque Iván Ochoa Rodríguez anda en todos los barrios, en todas las colonias, en todos los ejidos de Nava.
5: Y hoy van a tener evento ahí en Nava.
15: ¿Eh?
5: Hoy tienen agenda
15: en Nava, fíjate. Hoy tienen ahí en Nava, tienen agenda de lo que es la conferencia testimonio.
5: Sí.
15: Testimonios ustedes que inspiran, testimonios que dejan huella, impartido por Laura M. Posada. Eso es gratuito, es el martes hoy.
5: La comunicadora.
15: De octubre a las 10 de la mañana, de 10 de la mañana a 12 en el auditorio municipal.
5: Es comunicadora de allá de Piedras Negras.
15: Hay que llevarse playera rosa, ¿eh?
5: Es comunicadora allá de Piedras Negras, Laura Posada. Así. Entonces ahí andará el hombre del búnker, si lo quiere ver, ahí va a estar en la conferencia motivadora de las 10 de la mañana.
15: Ah, ya dijiste tú que ahí, ¿cómo?
5: Yo soy tu representante.
15: Es octubre, mes de la prevención contra el cáncer de mama.
5: ¿Dónde va a ser?
15: En el auditorio municipal, exacto. 21 de febrero.
5: Muy bien, ¿y qué más? 12. ¿Y qué más se dice por allá en los municipios?
15: Iván Ochoa Rodríguez. Y bueno, acá en Morelos sigue escuchándome Alberto Camarillo Certuche, que es el alcalde. Que está trabajando en los bulevares. Fíjate que ya vi el bulevar Morelos Nava, ya tiene lo que es el base
5: de los postes, ¿no?
15: De los postes, sí, de luz que van a poner ahí,
5: de los arbotantes,
15: de las luminarias, de los arbotantes, ya está ahí la base puesta, bien puesta ahí en este tramo carretero de Morelos Nava.
5: ¿Alrededor de cuántas luminarias van a ser ahí, Maico, tú que tienes el dato?
15: Ah, caray.
5: Y son solares.
15: Son
5: de energía solar.
15: Pero no sé cuántas luminarias, pero son muchas.
5: Pues las suficientes.
15: Cada 50 metros, imagínate.
5: No, pues las suficientes ahí para dejar bien iluminado el trayecto.
15: Ajá, 50 seguridad. Metros. Cada 50 metros hay una luminaria. Digo, van a poner una luminaria. Pero faltan todavía traer los arbotantes, ¿verdad? Pues, nada más que lleguen los arbotantes y los empiezan a poner.
5: Pues siempre velando por el bienestar de los morelenses, el amigo Maín. ¿Y qué me dices de Rogelio?
15: De Hoyos Calderón.
5: De los Bravos.
15: Ahí anduvo en los emprendedores, ¿sí?
5: Y también del equipo Bravos de Morelos, dice de Rogelio de Hoyos, de 4-2 con tremendas líneas a banda contraria.
15: Desde 4 Bravos, ¿o cómo?
5: A seguir dedicándole tiempo y esfuerzo al entrenamiento. Y ahí está bateando con tremendo tolete en mano el amigo Rogelio de Hoyos.
15: Épale.
5: Calderón.
15: Con tremendo tolete.
5: El bate.
15: Ah, el base. Uh-huh. Sí, con tremendas líneas a banda contraria, seguir dedicándole tiempo y esfuerzo al entrenamiento. ¿Él participa ahí en ese equipo, qué?
5: Así es.
15: Oh.
5: Forma parte,
15: arriba la B, dice.
5: Ya lo sabes.
15: Oye, y fíjate que ahí estuvo en los emprendedores también, en el Expo Emprendedores, fue todo un éxito.
5: Todo un éxito, definitivamente bien organizado.
15: Así es, por el alcalde Mario Alberto Camarillo Certuche y también el director del Departamento de Fomento Económico, Rogelio de Hoyos Calderón, que se escucha ahí en Morelos, y se escucha también Pati Navarro Flores.
5: La maestra,
15: que es una mujer, ¿verdad? Por el caso de que digan, es mujer, en caso, ¿verdad?
5: En caso.
15: Ahí sale a relucir Pati Navarro Flores.
5: En caso, ella está lista.
15: Ya está lista.
5: La maestra está lista.
15: Y bueno, es ese allá en Morelos, y aquí en el municipio de Zaragoza se escucha a Evelio Vara Rivera por Morena o por el PT, no sé cuál de los dos sea, pero es de PT él, ¿verdad? Pero digo, ahí lo apoya Morena.
5: Pues seguramente van a ir en alianza.
15: Aunque fíjate, aunque Morena se escuchan otros personajes.
5: Andan unos personajes ahí metiendo ruido.
15: O sea, no, no entiendo ruido, sino alguien los mencionó por ahí.
5: Se les menciona.
15: Ajá, fíjate, déjame te digo a quién mencionan aquí en Zaragoza. A ver si tú conoces alguno. Bueno, algunos sí. Por ejemplo, a Chuy Rodríguez.
5: Claro que sí lo conozco.
15: Es el de la
5: Universidad Azteca.
15: Universidad Azteca, exactamente.
5: Exalcalde.
15: Ah, fue alcalde, sí.
5: Así.
15: Fue alcalde de Zaragoza. Él es uno de los que se escucha. Y fíjate, otro de los que ahí lo mencionaron, que no sé quién, no sé quién sea.
5: El que le dio vuelo,
15: sí sé quién es. Pero no sé quién sea
5: el personaje,
15: porque mencionan varias mujeres. A ver, ¿dónde está?
5: Dentro de Morena,
15: sí. Pero bueno, no, es que no lo encuentro, fíjate, no, te lo debo mejor no, para mañana, porque no lo encuentro.
5: No,
15: pero se escuchan varios, pero el único que se me quedó grabado fue el de Chuy Rodríguez. El de Chuy Rodríguez nada más fue el único que se me quedó grabado, que lo invitaban a participar. No, quién sabe dónde estará. Bueno, se escucha aquí en Zaragoza Evelio Vara Rivera. Se escucha el ingeniero David Aguirre Redondo, que es el presidente de la Asociación Ganadera Local. Se escucha también Prisma Villarreal.
5: Por el lado del PRI, Prisma Villarreal.
15: Por el lado del PRI, Prisma Villarreal y David Aguirre Redondo, ¿eh? Son los que se escuchan.
5: ¿Y qué tan factible es que la candidatura se la den en alianza a UDC?
15: No creo que se la den.
5: En las negociaciones de los partidos allá arriba, tú sabes
15: sí,
5: cómo
15: se manejan. No creo.
5: ¿No crees o no quieres creer?
15: No creo.
5: ¿No te quieres resignar?
15: Eso.
5: Es una especulación.
15: No
5: entonces.
15: Creo que pase, ¿verdad? Porque el PRI trae sus candidatos, ¿cómo se lo dará a UDC?
5: Pues por alianza, si es que
15: sí, se va a dar. Pero no se la va a dar.
5: Ah, no.
15: Yo digo que no.
5: Ya dijo el búnker que no.
15: Yo digo que no.
5: Bueno.
15: Pero bueno, ahí la dejamos. Para mañana te tengo los personajes que andan en Morena, Zaragoza. A ver cuál conoces.
5: Estaremos al pendiente, Michael.
15: Gracias, buenos días.
5: Hasta luego.
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21: ¿Qué tal, Eliezer? Muy buenos días. Buenos días a todo nuestro auditorio. Hoy martes 6 de octubre, hoy martes de cosecha. 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Y bueno, pues, ¿qué tenemos? Fíjense que estará el gobernador Manolo Jiménez Salinas el día de hoy allá en Acuña a las 10:30. En equipo le entramos, es un arranque de recarpeteo ahí en el Libramiento Sur Poniente, ahí en la calle Gregorio Catache, ahí en esquina con el Libramiento Sur Poniente, ampliación Evaristo Pérez Arriola. Estará el gobernador en Acuña y posteriormente en San Carlos Jiménez, en donde estarán una construcción de bombeo solar y sistema de filtración de agua en la presa San Miguel a las 12:30, ahí en el centro comunitario, en calle 5, zona centro. Eso es allá en San Carlos Jiménez, estará también el gobernador. Y en más información, fíjese que hay una nueva titular de CERTUC aquí en la región 5 Manantiales, la licenciada Daniela Estefanía Sánchez Ibarra, quien es licenciada en Derecho por la Facultad de Jurisprudencia, será la nueva titular de CERTUC. Daniela Estefanía Sánchez será la nueva titular de CERTUC aquí en los 5 Manantiales. Ella se desempeñaba antes como conciliadora laboral y bueno, pues y posteriormente en el Ministerio Público en la ciudad de Saltillo. Entonces hay nueva titular de CERTUC aquí en los 5 Manantiales, la licenciada Daniela Estefanía Sánchez Ibarra. Y en más información, fíjese que también hay rueda de prensa el día de hoy ahí con el amigo Cachis a las 6 del hoy 6 de octubre a las 5 de la tarde, para que estén muy atentos en nuestra página de Facebook Radio Sensacional Digital, pero además estaremos en la 93.9, en donde habrá una rueda de prensa para hablar sobre la competencia de Wolves Games Fitness Competition, para que estén muy atentos. Conoce todos los detalles de esta competencia, esta Wolf Games Fitness Competition. Bueno, estaremos allá desde la plaza principal de Morelos a las 5 de la tarde. El día de hoy en el municipio de Nava, pues como lo había comentado anteriormente Miguel, hay una conferencia Historia que Inspiran, Testimonios que Dejan Huella. Será impartido por Laura M. Posada ahí en el municipio de Nava. Dice llevar playera rosa, eso es lo que habrá en el municipio de Nava, en el auditorio municipal, de 10 de la mañana a 12 del mediodía. Tendremos ahí también más información para que estén muy atentos en nuestros noticieros. Y bueno, y en información, déjeme comentarle que invertirán en Saltillo 639 millones de obra social. El día de ayer el gobernador Manolo Jiménez Salinas anunció la inversión de recursos por un monto de 639 millones de pesos en el marco del programa En Equipo Le Entramos, para obras de bacheo, repavimentación, electrificación, embellecimiento urbano y en distintos sectores de Saltillo. Eso es lo que tenemos por parte del gobernador del estado de Coahuila. Y bueno, pues hablar un poco aquí de los 5 manantiales de regreso, decirles que estaremos transmitiendo la cabalgata, ¿verdad? La 93.9, como ya una tradición, estaremos transmitiendo la cabalgata desde el inicio de Villa Unión hasta aquí Allende. Es muy importante que estén muy atentos y les estaremos dando más información sobre esta gran transmisión, como siempre la BD en los mejores eventos. Y tenemos en la llamada telefónica una persona que nos hace llegar una queja. Vamos a ver. Sí, buenos días. ¿Cuál es su nombre? Sí, buenos días. A ver, un momento, Raúl Medina. Sí, ahí nos escucha Raúl Medina.
0: Sí.
21: A ver, platíquenos, ¿cuál es alguna queja que quiera hacer ante nuestro auditorio?
0: Una denuncia pública para que la comunidad de Allende se entere. Yo soy una persona con un 100% de discapacidad. La semana pasada solicité en el bazar que quería ayuda, okay, a lo cual respondieron varias personas. Y accedí a que viniera una de las personas, tomé su llamada y le dije que se podía presentar para que supiera de qué se trataba el trabajo. La persona vino el pasado domingo entre 3 y 4 de la tarde. Hacía acompañar de dos niños, un niño de 12 años y una niña de 6. Ya platicó conmigo, convivió conmigo, comió aquí en su casa, por casa. Pero al momento de irse y decir que se presentaría al día siguiente, entre otras cosas, lo más importante que me robó fue el teléfono, un celular.
21: Ojalá que nos esté escuchando para...
0: Le hice la llamada de que me regresara el teléfono porque iba a hacer la denuncia en seguridad pública. Y me dijo que ella no traía nada. Le dije, por favor, devuélvame. Mi teléfono es capaz de... Tengo dos teléfonos, uno es capaz de ubicar dónde está el otro. Dije, así es que devuélvamelo. Okay. Y a la siguiente llamada ya me tenía bloqueado. Entonces, mi denuncia consiste en esto. Para las personas que tienen comunicación con ella, o que pida trabajo, o algo así, no le den entrada porque es una ladrona. Su número de teléfono es el 614-554-1650. Es el número con el cual se hace contactar. Dice ser de la ciudad de Chihuahua, Chihuahua.
21: Sí, es
0: una ladrona porque, pues, uno por necesidad, porque necesita ayuda, le abre las puertas de su casa. Y bueno, yo no quiero que a más personas les pase lo que a mí me pasó.
21: Perfecto. ¿Y ya fue el Ministerio Público?
0: Ayer estuve hablando durante todo el día y nunca me contestaron la llamada.
21: Bueno. Ok, pues bueno, aquí está ya el comentario aquí ante nuestro auditorio en la 93.9 para que estén muy atentos. Nos habló Raúl Martínez, muchas gracias. Y bueno, pues
0: ya nada más quiero que personas con discapacidad como la mía,
1: okay,
0: sean víctimas de esa persona.
1: Perfecto. Gracias, y aquí ya está la voz, aquí en la 93.9.
0: Muchas gracias. Pero gracias a la XBD.
1: Pues bueno, así la llamada de este señor. Tengan mucho cuidado, una prevención para todo nuestro auditorio de la 93.9. Estén muy atentos, ¿verdad? Y bueno, dándole la oportunidad a este señor Raúl, que tuvo este percance, para que, digo, pues no percance esta situación, ¿verdad? Bueno, pues vámonos a más información con Juan Raúl Zúñiga Aguilar. 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Vámonos con Juan Raúl Zúñiga Aguilar para más información. Aquí, estés al pendiente de la 93.9.

0: Muy buen día, son las 8:31, 8:31, ya les saludamos en la mañana de este martes 6 de octubre del 2026, celebran su onomástico Bruno, Francisca y Renato. Renato, Francisca y Bruno, el saludo para usted. Ya estamos en este martes 6 de octubre, día 278, 87 por transcurrir. Ya casi, bueno, no, todavía le falta. Andaba confundido con el día. No, semana número 41. 8:31, a nombre de Gasolinería de Gobe y Gasolinería El Encino. Le damos la bienvenida a este espacio informativo. Ojalá y usted se encuentre muy bien allá en casita, disfrutando de la camita, ¿verdad? Disfrutando, no sé, de la mañana, ya de un rico almuerzo, desayuno, de la convivencia de todos los días. Hoy en el trabajo, saludos para usted, vamos a un anuncio y volvemos.
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0: Por la mañana hubo un evento muy importante aquí en el municipio de Villa Unión. Precisamente entregamos 16 escrituras a 16 familias de aquí de Villa Unión. Y son de los eventos que causan mucha satisfacción para esta administración, ya que ese documento pues es el que te da la certeza jurídica de tu patrimonio. Y bueno, estos son documentos, no es una obra palpable como el pavimento, como el recarpeteo, pero es un documento muy importante que debemos tener pues todas las familias de nuestro municipio. Y comentamos todo el avance que ha tenido Villa Unión en entrega de escrituras en los últimos 4 años y medio, ¿verdad? Casi 5, que llevamos más de 300 escrituras entregadas y ahorita tenemos en proceso 50. Y aparte, muy próximamente, pues vamos a empezar con la tramitación de escrituras en la colonia Las Flores, que son 113 lotes. Y bueno, pues haciendo un cálculo de cómo vamos avanzando, posiblemente al cierre de esta administración, lleguemos a 500 escrituras, que es un número muy alto, que en proporción, de acuerdo a la población, Villa Unión creo que es el que ha trabajado más en este sentido con los municipios de aquí de la región, sin nombrar específicamente a uno, pero Villa Unión estamos muy, muy avanzados en el tema de escrituración y es bien, bien importante este programa.
1: ¿Se trabaja en sinergia con el gobernador para llegar a estos números tan satisfactorios?
0: Es correcto, por la mañana dimos las gracias a nuestro gobernador, a Manolo Jiménez, que gracias a este programa que implementa el gobierno del estado a través de la Secretaría de Vivienda y de la CERTURC para escriturar a bajo costo. Hicimos ahí un comparativo de cuánto te costaría si tú lo haces en forma particular o si participas en el programa, y pues es una diferencia alrededor de 4 o 5 veces más si tú lo haces en forma particular. Entonces, pues creo que es un apoyo muy bueno. Son procesos largos, tardados, a veces quisiera uno que en un mes estuviera todo listo o en 2, pero intervienen varias dependencias. ¿Cuál es nuestra función? Darle seguimiento a cada expediente. Estamos en la notaría siempre al pendiente, en el catastro, en el registro público, en CERTURC, en la tesorería del municipio, en todo lo que interviene, estamos muy al pendiente para que se hagan lo más rápido posible y ver esa cara de satisfacción y de felicidad cuando uno entrega ese documento.

0: Vamos a continuar 8:36 Por otra parte, el alcalde de Villa Unión, ingeniero Mario Humberto González Vela, dio a conocer que el pasado domingo se festejó el 89 aniversario del ejido El Porvenir, donde pues cientos de cabalgantes participaron en la cabalgata. Bueno, en todos los eventos, ¿no? Hubo comida, cabalgata, jaripeo, todas estas actividades resultaron muy bonitas y afortunadamente pues dentro de lo que marca la ley, no hubo pleitos, no hubo incidentes que lamentar. Comentó el alcalde que pues se ha apoyado a los tres ejidos, a tres ejidos de los que tiene Villa Unión, a La Sufrosa, el ejido de La Luz y ahora al Porvenir, para festejar pues esta fecha tan especial para los habitantes de la zona rural.
1: Sí, hemos apoyado a los ejidos que ya se han festejado. Por ejemplo, empezamos con el ejido La Sufrosa por su 89 aniversario. Después fue lo de Santa Mónica, el 90 aniversario, que es municipio de Guerrero, pero tenemos mucha cercanía. La cabalgata salió de Villa Unión, los acompañamos. Tenemos mucha cercanía con la gente de Santa Mónica. Y luego fueron los festejos del 89 aniversario del ejido La Luz, y bueno, pues ahora el día de ayer le tocó al ejido El Porvenir. Muchas felicidades también al ejido El Porvenir por su 89 aniversario, y quiero también felicitar a las autoridades, a Roberto Olivo, comisariado, a Vigilancia, Toño Guzmán, que bueno, ellos apoyados con un grupo más grande de personas se dieron a la tarea de organizar estos festejos. Muchas felicidades, porque con este tipo de eventos pues se le da vida a las comunidades rurales de

0: nuestro municipio, y no fue la excepción ayudar también por parte del municipio en todo lo que nos solicitaron al ejido El Porvenir. Tuve la oportunidad de asistir el día de ayer, ya llegando un poquito en la tarde, no pude ir a la cabalgata porque andaba afuera, pero ya por la tarde llegamos al jaripeo y había bastante gente. Gracias a todas las familias que se dieron cita, un ambiente muy, muy bonito, y pues de nuevo, muchas felicidades y refrendamos nuestro compromiso con todas las comunidades rurales para seguir atendiendo sus solicitudes de apoyo.
1: Pues destaca, ¿no, alcalde? La seguridad, que el apoyo que dio la presidencia municipal con seguridad, y también pues el buen orden de la gente, siempre ha sido así en ese ejido.
0: Sí, bueno, siempre es lo que les pedimos, ¿verdad? Que el comportamiento pues debe ser el mejor, porque hay que respetar. Hay familias, hay niños, hay señoras, damas. Entonces, tenemos que el comportamiento sí ser muy exigentes en respetar a todo mundo. En la medida que todos nos respetemos, pues puedes disfrutar una tardeada muy, muy bonita en compañía de amistades y familiares, y fue lo que sucedió ayer. No hubo ningún incidente, pero sí tuvimos apoyo por parte de la Policía del Estado, también de la Policía de Nava, gracias, y obviamente la Policía de Villa Unión. La ambulancia también estuvo al pendiente ahí durante el jaripeo. Gracias a Dios no hubo necesidad de atender ningún incidente con los jinetes. Muchas felicidades a todos los jinetes que participaron. Fue monta de yeguas, ¿verdad? De ahí del ejido. Entonces, pues estuvo muy bonito. Muchas felicidades a todos.
1: 8:40 a.m. Por otra parte, el secretario del Ayuntamiento del municipio de Villa Unión, profesor Manuel de Jesús Gaitán, dio a conocer que mañana habrá un canje de armas para aquellas personas que tengan una en su casa. Se van a canjear municiones, se van a canjear armas de fuego de todos los calibres, cortas o largas, funcionen o no funcionen. Esto es importante. Usted puede decir, yo tengo una pistola pero no funciona, ya le falta esta, le falta el otro, como quiera la van a recibir. Y también algo que es muy importante, armas de juguete, armas bélicas. ¿Cuántos de los abuelitos, de los padres, no les hemos comprado a nuestros hijos pues una pistolita, no sé, inocentemente? Pero pues ahí comienza todo esto, ¿no?, de la violencia. Ya ve lo que pasó allá en el ejido de La Unión, municipio de Torreón, Coahuila. Entonces también se van a estar recibiendo armas de juguete, pues para crear conciencia también en los pequeñines. Esto es lo que informa el secretario del ayuntamiento.
2: Así es, Juan, fíjate que tenemos por ahí el próximo miércoles 7 de octubre, tentativamente lo tenemos programado, un evento de canje de armas para el día 7 y el día 8 de octubre. Entonces esperemos que la gente que nos escucha pues puede acudir con nosotros. Vamos a hacer un canje de armas con la finalidad de que podamos evitar alguna situación de peligro que se pueda presentar en los hogares. Si alguien tiene un arma larga, un arma corta, pistola o carabina, que ya no quiera utilizar, o que ya no sirva, o que esté en buenas condiciones y que ya no la quiere tener, pueden venir aquí con nosotros el próximo miércoles a las 9:00 a.m. Se va a hacer la entrega de canje de armas por dinero en efectivo. Entonces, ahí ya según las condiciones del arma, será el monto que se le va a asignar a la persona que venga a hacer el canje. Por otro lado, quisiera comentarles también que tenemos, también estamos invitando a los niños de aquí en nuestro municipio, para que los que tengan por ahí algún juguete bélico que quieran destruir o donar, pues también a ellos se les va a brindar algún estímulo o algún juguete sano, para que vengan y participen también y tomen conciencia de que con las armas no se juega.
1: Así es. ¿En qué horario funcionará este módulo?
2: Este va a ser de 9:00 a.m. a 2:00 p.m. aquí en frente a Presidencia Municipal. Por ahí estaremos instalados en la ceremonia de apertura a las 9:00 a.m. el día 7, y si es necesario el día 8 también estaremos listos para recibirlos.
1: Entonces no importa calibre, ni artefacto, ni es un arma, ni si se trata de un arma de juguete, no importa.
2: Sí, no importa, aquí estamos para recibirlos, y además de acuerdo a las indicaciones que nos envía la Sedena, pues no se va a hacer ninguna investigación de dónde procede el arma, de dónde la obtuvieron. Solamente es el canje de arma por dinero en efectivo y aquí mismo ellos van a traer su herramienta para hacer la destrucción.
3: Municiones, se habla también de municiones.
2: Así es, fíjate que si alguien tiene por ahí parque también que quiera deshacerse de él, también se les va a otorgar cierto estímulo económico por lo que tengan ahí, por cualquier tipo de munición que tengan, también se hará cambio por dinero en efectivo.

0: 8:44, son las 8:44, vamos a una pausa, vamos más bien al corte de la hora, enseguida regresamos.
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1: El pronóstico del tiempo nos indica que para este martes 6 de octubre tendremos una temperatura máxima de los 32 grados centígrados con 2% de probabilidades de lluvia, viento del norte y noreste con rachas hasta de 9 kilómetros por hora, el cielo parcialmente nublado. Para esta noche la mínima en los 19 grados, la probabilidad de lluvia es de un 5% y vientos del este y noreste con rachas hasta de 7 kilómetros por hora. El cielo mayormente despejado. Para el miércoles 7, mayormente soleado, la máxima en los 34, la mínima en los 19 con 5% de probabilidades de lluvia. Para el jueves 8, mayormente soleado, 33 la máxima, 20 la mínima con 20% de probabilidades de lluvia. El viernes 9, parcialmente nublado, 31 la máxima, 18 la mínima con 20% de probabilidades de lluvia. Y el sábado 10 de octubre, soleado, 33 la máxima, 20 la mínima, con 4% de probabilidades de lluvia. Pues ahí va a la baja un poquito las mínimas, ¿verdad? Hoy por la noche estar en los 19 grados, para mañana también 19. El jueves 8 subió un poquito de los 20 y el viernes vuelve a bajar a los 18. En las mínimas, estoy hablando de las mínimas, las máximas pues permanecerán rondando los 32, 33 grados. Es el pronóstico del tiempo que te comparte la BD, la Super Digital.
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0: Son las 8:55, hora exacta de platicar con el famosísimo, único y auténtico hombre del búnker, que mi gordo mata.
1: Que ya no soy el gordo mata, mi venero, toda la raza me conoce como Chiloco. Buenos días.
0: Sammy Cochi, ¿qué de novedades?
1: Fíjate que elementos del ejército mexicano detuvieron a un hombre originario de Sabinas, Coahuila, durante una revisión en el punto de control militar de Allende, en el kilómetro 53 de la carretera federal 57, donde fueron localizados aproximadamente 15 kilogramos de una sustancia con las características de la metanfetamina, conocida como cristal.
0: Oh.
1: El detenido fue identificado como Eric Alan N., quien viajaba a bordo de un Chevrolet Aveo y fue enviado a una segunda inspección. Mediante un escaneo con equipo de rayos gamma, los militares detectaron irregularidades en el vehículo. Posteriormente realizaron una revisión física y localizaron varios paquetes ocultos en su interior. El conductor, el vehículo y el presunto cargamento fueron asegurados y puestos a disposición de la Fiscalía General de la República en Piedras Negras, donde se determinará su situación jurídica. El caso es investigado por delitos contra la salud en su modalidad de transportación. Pues ahí tienes que detuvieron a Eric Alan N., quien viajaba a bordo de un Chevrolet Aveo con estos 15 kilogramos aproximadamente de esta sustancia conocida como cristal.
0: El muchano, 15 kilos.
1: Metanfetamina.
0: 15 kilos.
1: 15 kilos.
0: ¿Para cuántas dosis servirá esa?
1: ¿Quién sabe? No sabe ese.
0: Un titipuchal, bueno, pues.
1: Dale cuentas.
0: Un duro golpe al tráfico de estupefacientes.
1: Exacto.
0: ¿Qué más hay?
1: Y bueno, por otro lado, te menciono que en Zaragoza, ayer lunes 5 de octubre, el mando coordinado de este municipio de Zaragoza dieron seguimiento a las actividades de 10 personas que se encontraban detenidas por diferentes faltas administrativas, quienes cumplieron con las horas de labor social que les fueron asignadas. Durante la jornada realizaron trabajos de limpieza y mantenimiento en diferentes calles principales del municipio, contribuyendo al mejoramiento de áreas públicas y a mantener una mejor imagen de este municipio de Zaragoza. Como medida preventiva y para proteger su integridad durante los trabajos en la vía pública, se les proporcionaron chalecos de alta visibilidad con material reflejante, con el propósito de hacerlos visibles ante los conductores y peatones. Asimismo, los elementos del mando coordinado mantuvieron vigilancia preventiva durante el desarrollo de las actividades, procurando en todo momento el orden y la seguridad de quienes participaban en esta labor. Fueron como 1, 2, 3, 4, 5, 6, 7, como 8 personas.
0: 8 guatíos.
1: Ajá.
0: 8 guatíos.
1: No, 10 personas fueron.
0: ¿Qué hicieron?
1: Pues limpiaron ahí las calles.
0: No, ¿qué hicieron para merecer ese?
1: Ah, no, pues diferentes faltas administrativas.
0: Dan pedales.
1: Yo creo, no sé.
0: Andaban robando, no creo, robar es otro.
1: Es otro, esos van al Ministerio Público.
0: Van al MP. No, pues diferentes, orinando en vía pública.
1: Ahí anduvieron por la calle Zaragoza, ahí muy cerquita del río Escondido.
0: Ah, ya.
1: Digo, por la calle Hidalgo.
0: ¿Y qué traían? Unos grilletes ahí en las piernas para que no se jugaran. ¿O qué?
1: Traían su chaleco antirreflejante.
0: Ah, pues es que antibalas.
1: Fíjate que yo los vi y dije, no, pues quién sabe, yo pensé que eran de obras públicas.
0: Uh-huh.
1: Pero vi muchos policías que andaban ahí y yo dije, pues le están vigilando, ¿no? Que no se los vayan a llevar de encuentro o algo. Pero sí, había policías, o sea, varios policías ahí vigilando.
0: ¿No tenían para la multa o qué, Miguel?
1: Quién sabe, no sabía si.
0: Porque, ¿qué tal si caigo yo?
1: Ah, pues te ponen a barrer.
0: ¿Qué tal si me voy en contra ahí y voy medio pedestal?
1: Te ponen a barrer.
0: Pero oye, aquí está la multa.
1: Ah, bueno, si la pagas yo creo que no. No sé, la verdad, no sé cómo está el asunto.
0: Billete es lo que sobra. Ahí está la multa.
1: Ah, ¿cómo?
0: Billete es lo que sobra.
1: Oh.
0: O sea, ahí está la multa. ¿Por qué me va a poner a barrer, señor?
1: Pues a lo mejor ellos no tienen lana, yo creo, no sé.
0: Pues por este digo, falta a ver si vas en estos días, Miguel, para que preguntes ahí.
1: Sí, oye, que si no tenían lana.
0: No tenían lana
1: o
0: así va a ser.
1: ¿Por qué los ponen a barrer?
0: O así va a ser para todos, para ya no.
1: Es una labor social que realizan.
0: Pues labor social es la que dices tú, yo lo hago desinteresadamente, ¿no?
1: Ajá.
0: Y aquí no están por las buenas.
1: Ah, no.
0: Pues yo creo que no. Es porque, si no, ¿para qué tanto policía por ahí?
1: Pues sí.
0: Entonces, pues, sería buena pregunta si así va a ser para todos o solamente...
2: Ojalá, buenos días.
0: solamente para aquellas personas que no tienen
1: para tengan para pagar.
0: Así es.
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0: Me parece muy bien.
1: Vamos.
0: Dice, el castigo debe de ser monetario y también de trabajo comunitario. Miguel.
1: Eo.
0: Dice el buen amigo Raúl Garza, está muy atento allá en
1: Morelos. El castigo, no,
0: en
1: Acuña, digo,
0: aquí en Allende. Acuña, Miguel. No, hay Morelos en su casa.
1: Ah, en su casa, ahí en el rancho.
0: No sé, Miguel, pero hay en Morelos.
1: Oh.
0: El castigo debe ser monetario y también de trabajo comunitario. Sé que las dos.
1: Ah, o sea, los dos.
0: Uh-huh. ¿Cómo es?
1: Pues eso de Barret yo los he visto aquí en Zaragoza y creo que en Allende también, ¿o?
0: No, aquí no.
1: No, pero estarían barriendo la plaza, ¿no?
0: Hace mucho.
1: Sí, pues te digo.
0: Pues acá, cuando estaba Raúl Guerra.
1: No sé quién estaba, pero ahí lo estarían barriendo.
0: Sí, pero ya hace varias lunas.
1: Ah, varias lunas.
0: Sí.
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0: Oye, las chuletas... ¿Son lo qué? Mismo, las chuletas es lo mismo que el tibón.
1: Las chuletas es... No.
0: No, Miguel.
1: Creo que hay chuletas de puerco y hay chuletas de... Bueno, de res no sé, pero de puerco sí hay.
0: El chuletón, el res.
1: El chuletón de res, sí.
0: ¿Y el chuletío de marrano?
1: El chuletío de marrano también.
0: ¿Qué te gusta más?
1: Me gusta la chuleta.
0: ¿De puerco?
1: De puerco, sí.
0: Caníbal.
1: Pues no tanto caníbal, pero me gusta.
0: Bueno, muy bien.
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1: 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Y con esto damos por terminado mi reporte esta mañana de martes. Nos vamos a ir a Gutiérrez a control remoto ahorita en un momentito más para que esté pendiente. Muchísimas gracias, Juan Raúl, que tengas un excelente martes.
0: Muy bien, muchas gracias.
1: Buenos días.
0: 9:08, ya nos vamos, amigos, por su atención. Muchísimas gracias. Ya en un ratito más, el control remoto desde Centro Comercial Gutiérrez, el centro del ahorro y la economía. Son las 9:08, ya cambió las 9:09, ya repito, en un momentito más. Nos vamos. El programa de Jesús La Luz Verdadera es a las 9:25, ¿verdad? Yo me voy de este espacio, si Dios lo permite, mañana, hoy por la tarde, si Dios quiere, a las 2:00 p.m, regreso con más información, y mañana también, si Dios lo permite, en este mismo espacio. Perfecto. A ver, ¿está todo bien aquí? Ok, muy bien. Vámonos, hasta mañana, primero Dios.
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4: 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Gracias.

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por aéreo cuidando en mí, los pies por ti, que me hiera de esperar. Este Dios voy a quitar el polón, talón del pie de este hombre. A Cristo sea la honra y la gloria, para que merezca las columnas, a la mitad, hasta el bosque. A Dios sea la honra y la gloria, cáncer de mama, mujeres. En todo el mundo ahora son libres de sus demonios, demonios de espíritus de muerte y de cáncer de mama. A los salimos son las cosas. A Dios sea la honra y la gloria, reclamando la sangre. Recibieron este milagro porque no se pierdan. Reciban más riquezas del cielo. No te vayas, Señor, no te vayas, por favor. No te vayas, quédate aquí. Moradas preparadas para mí. Ahora sí. Oh, aquí en mi corazón. Ayer haré cuantas desesperadas para mi tierra. Lo que pierdo en el que. A Cristo sea la honra y la gloria. Varones con problemas con el derecho a liberación. Por las llagas del cordero. A Dios sea la honra y la gloria. Jesús, conmigo es, tu presencia siempre en mí, tu palabra es realidad, y a mi vida, y no a tus consejos.

mujeres en todo el mundo, problemas de todo tipo en la pandemia. Ahora salen huyendo de problemas por las llagas de Cristo, cadera derecha, glúteo derecho, nervio ciático, la derecha, nervio ciático, a la izquierda, fuego de Dios, ganando. Ahí está la obra de Dios. No te vayas, Señor, no te vayas, no te vayas, quédate aquí. En moradas separadas para ti, para ti, para ti, aquí en mi corazón, que sigas cantando. Mujeres, en este momento de Dios, ahora lanzado, ahora vuelvo a su normalidad y se sigue con la llaga de Cristo, a Cristo, Señor de la gloria, cáncer uterino a la brecha, fuego de Dios, sanando, luz izquierdo, nervio ciático a la izquierda, mochuela de la rodilla derecha, ligamento de la rodilla derecha, ay, sanidad. Oh, Santo, el Dios ciático a la izquierda, fuego de Dios, sanado hombre. A Dios sea la obra y la gloria, a la izquierda de liberación. Bendito Padre Celestial, le damos muchas gracias en esta hermosa mañana de este día, día aparte, Santo, el Dios tuyo. Con una temperatura, oh, gloria a Cristo, de 23 grados, una máxima temperatura. Parcialmente nublado, hoy en este día. A Dios sea la honra y la gloria. Muchas felicidades a todos. En la escuela, en este tiempo, hoy en día, en la área técnica número 10, pero antes era la escuela de la área técnica agropecuaria número 186. En este día fue. Bueno, felicidades a todos los maestros, a todos los fundadores, a todos los que aportaron ahí terrenos para que se estableciera, con un promedio casi 30 hectáreas ahí. Y bueno, me tocó andar plantando nogales y gigantes, tabacanos, iguales, nectarinos. Y bueno, como fundador ahí, para todos los compañeros, y para todos los maestros, que algunos ya murieron, otros todavía vivos. A Dios sea la honra y la gloria, muchas felicidades a todos. Y vamos pues a la escritura, estamos viendo el tema entendimiento. Gloria a Dios, basado en Romanos 12, versículo 2, y ahorita vamos a ver más cerca. Vamos a ver qué dice Romanos, capítulo 12, versículo 2, problema de hechicería, brujería, él la tiene del lado izquierdo, el fuego de Dios sanando hombres y mujeres de todas las edades. A Dios sea la honra y la gloria. De espíritus de muerte, de personas en todo el mundo que no pueden pasar el oxígeno porque demonios de muerte han venido a cerrar gargantas. Ahora, la única manera que le pidas perdón a Cristo por tus pecados, por no saber guardar tu corazón, suelta el perdón para todos los que te ofendieron, cristianos o no cristianos, cristianas o no cristianas, corren peligro. Suelten el perdón de una manera total para que sean libres. Para ellos están pidiendo perdón, ahí donde están poniéndose a cuentas, ahora remetemos contra esos demonios y malos sentimientos, de rencores, de coraje, de pleitos, de odio, de iras y contiendas, van fuera, ahora remetemos contra esos demonios que tienen cerradas las gargantas, hombres y mujeres, ahora son líderes, con la llaga de Cristo, Dios a la honra y la gloria, problemas en el testículo derecho del niño producto mayor, a Dios a la honra y la gloria, problemas de cáncer anarrectal, están huyendo esos demonios, problemas de hemorroides, hombres y mujeres en todo el mundo en estos momentos, Cristo de Nazaret está poniendo orden en las venas atrás, por dentro y por fuera, no más hemorroides. A Dios sea la honra y la gloria a esas personas que Dios revelaba ahorita problemas de demonios en las gargantas. Dice Dios, no hagas duro tu comida, le tengo yo la mano aquí. Cuando Dios pone aquí el dolor es porque esta persona, dice Dios, no hagas duro.

espolón, talón del pie izquierdo, salen huyendo los espolones por las llagas de Cristo y se merecen las columnas de la mitad hacia el coxis por las llagas de Cristo. Mujer, a Dios sea la honra y la gloria, mujeres con problemas en la matriz, oh santo, al lado derecho, todas las mujeres con problemas en la matriz, al lado derecho, entre centro, área, en cualquier parte del mundo, oiga, toma esa revelación, mujer, que tienes problemas en la matriz, al lado derecho, no dejes que se te vaya esta revelación, es para tu vida, oh gloria a Cristo, enviamos su palabra, declaramos sanidad o algo, a Dios sea la honra y la gloria, mujer con problemas de vesícula caída, no dejes que se te vaya esta revelación, adjudícatela, aprótatela, tú que estás batallando, mujer, ahí con problemas de vejiga caída, gloria a Dios, acéptala, dile Señor, soy yo, sáname Señor Jesucristo, guardamos gracias, oh santo, cadera izquierda, glúteo derecho, están siendo traídos por el fuego de Dios, hay mucho derramamiento del Espíritu Santo, hoy en esta mañana, a Dios sea la honra y la gloria, oh santo, santo, santo, el coxis, el nervio ciático sobre el coxis, nervio ciático, el izquierdo, puerta de las lumbares, son líderes de hernias, al lado izquierdo, a Dios sea la honra y la gloria, oh santo, caer izquierda, glúteo izquierdo, fuego de Dios, problemas, problemas, problemas en el dedo pulgar, derecho, toda úlcera, de la punta del dedo hacia la yema, toda úlcera se seca, ahora sí hay falta de insulina, porque demonios han venido a oprimir los páncreas, hombres y mujeres, de todas las edades, en todo el mundo, ahora salen huyendo sus demonios por la llaga de Cristo, con la autoridad que Dios nos da de hollar serpientes y escorpiones, ahora van fuera, les abrimos el lanzado, a Dios sea la honra y la gloria, problemas en el empeine, en el pie izquierdo, ahora la sanidad, ahora se endereza la columna de la mitad hacia el coxis, a Dios sea la honra y la gloria, dice Dios, voy a liberar más hombres y mujeres, oh gloria a Dios, de espíritus de muerte, que no dejan pasar el oxígeno, oh, ya saben lo que tienen que hacer, pídale perdón a Dios, suelten el perdón a esa persona que te ofendió, quizá a tu cónyuge, tu familia, quizá a tus vecinos, tus compañeros de trabajo, compañeros de escuela, alguien más ahí, suelta el perdón, perdónalo de todo corazón, padre, arremetemos contra esos demonios, van fuera, ahora arremetemos contra esos demonios que tienen cerradas gargantas, en cualquier parte del mundo, va fuera ahora, en el nombre de Jesús, a Dios sea la honra y la gloria, espolón, talón del pie izquierdo, hay liberación, oh gloria a Dios, salen huyendo los espolones, hombres y mujeres, por la llaga de Cristo, el talón del pie izquierdo es libre, ahora columna vertebral, se endereza a la mitad hacia el cóncio, había esas personas, para que esa tierra más corta crezca igual que la otra, y ya no tengan más problemas, a Dios sea la honra y la gloria, cadera izquierda, hay liberación, ovario derecho, están siendo operados por el fuego de Dios, a Dios sea la honra y la gloria, oh santo, santo, más problemas de hechicería, brujería, en las sienes del lado izquierdo, hombres y mujeres, de todas las edades, salen huyendo esos demonios, toda la basura del diablo se quema, por el fuego de Dios, en el hombre Jesús, por la llaga de Cristo, hay liberación desde el niño hasta el adulto mayor, de la niña hasta el adulto mayor, oh santo, hay liberación, gracias Señor Jesús por revelar, irás por liberar a estas personas, cadera derecha rumbo a la ingle, fuego de Dios, oh santo, matriz, al lado derecho, todas las mujeres, ahí, Dios está operando más mujeres, matriz, al lado derecho, oh santo, nervio ciático, al lado izquierdo, oh glúteo izquierdo, cadera izquierda, cadera derecha, glúteo derecho, están siendo operados por el fuego de Dios, más problemas en la matriz, al lado derecho, a Dios y a la honra y la gloria, cáncer anarrital, salen huyendo esos demonios, oiga, escuche bien lo que dice el Señor Jesucristo, voy a sanar, voy a operar, voy a poner orden en esas venas alteradas por dentro y por fuera, conocido como hemorroides, en estos momentos, en cualquier parte del mundo, yo no sé lo que vayas a hacer, yo no sé lo que vayas a hacer, pero tú eres una actitud de humildad, ahí no sé, si tienes aceitito del que hemos orado, y si no agarra aceite ahí de comer, o agarra aceite de yodo, o agarra aceite de carro, Padre bendiga y santifique el aceite, ahí donde lo tienen con su mano derecha, oh mi Dios, ahora llevarlo ahí, oh mi Dios, en esas venas alteradas, Padre, en esta hora, oh, como una actitud de humildad, una actitud de fe, ahora se normalizan esas venas alteradas por dentro y por fuera, por la llaga de Cristo, no más hemorroides, gloria a Dios, santo, fuego de Dios, cadera izquierda, glúteo izquierdo, ay, oh santo, a Dios sea la única gloria, espolón, saludo del pie izquierdo, están eludiendo los espolones, oh, hombres y mujeres, se endereza la columna vertebral,
A Dios sea la honra y la gloria. Se deja.

a sentir la mano de Dios, la diestra de su justicia. Siento la mano caliente, y cuando se siente la mano caliente es porque Dios está operando. El Rey de Gloria, Jesús, el médico de médicos, el abogado de abogados, el gran libertador, él es el que está sanando. Oh, matriz al lado derecho, matriz al lado izquierdo, fuego de Dios sanando, a Dios y a la honra y la gloria. Problemas en las sienes, la izquierda, toda hechicería, brujería, salen huyendo esos demonios, conjuros de maldiciones se deshacen, toda hechicería, brujería. Oh, santo, va fuera por la llaga del cordero, riñón derecho, hombres y mujeres, todas las que hay, fuego de Dios sanando, riñón derecho, santo, a Dios sea la honra y la gloria, nervio ciático, la izquierda, glúteo izquierdo, oh, fuego de Dios sanando, fuego de Dios, a Dios sea la honra y la gloria, los que están por la radio, quieren darlo en vivo, en directo, vea la página del Facebook, póngale la barrita ahí, Arturo Elías Casanova, oh, gloria a Dios, para que este programa que quedan grabados, lo sigas viendo ahí, para que lo compartas con tus seres queridos. Oh, gloria a Dios, porque Dios está llenando de unción la estos momentos ahí en Facebook. Oh, gloria a Dios, ahí por la radio, ahí por internet, ahí por el doble, ahí por el aparato Alexa. Padre, acá nos reprendemos todo problema, cadera izquierda, nervio ciático, lo izquierdo, fuego de Dios llenando, a Dios sea la honra y la gloria. Más problemas de hechicería, más problemas de brujería en las sienes del aro izquierdo, salen huyendo toda hechicería, brujería en cualquier parte del mundo. Gloria a Cristo, a eso vino Cristo, a deshacer las obras del diablo. Cristo vino a dar vida y vida en abundancia. Glúteo izquierdo, nervio ciático, lado izquierdo, centro de la cintura, lado derecho, fuego de Dios sanando, aire comprimido en la cintura, va afuera, nervio ciático, ahora se normaliza. Oh, santo, más problemas en la cadera izquierda, glúteo izquierdo, fuego de Dios sanando, a Dios sea la honra y la gloria. Oh, espolón, talón del pie derecho, fuego de Dios, quitando espolón, talón del pie derecho, problemas de la columna vertebral. Estas personas que tienen una pierna más grande que otra, por eso nacen los espolones, ahora se normalizan de la mitad hacia el coxis. Dios sea la honra y la gloria, más problemas en la cadera izquierda, fuego de Dios sanando, a Dios sea la honra y la gloria. Oh, santo, nervios ciáticos a la izquierda. Oh, gloria a Cristo, mujer con problemas de vejiga caída. En todo el mundo ahora se normalizan por las llagas del cordero. A Dios sea la honra y la gloria. Más personas que no pueden pasar el oxígeno. Oh, cristianos o no cristianos. Cristianas o no cristianas. Quiere ser libre totalmente de estos espíritus de muerte. Quizás estés entubado en un hospital. Quizás en tu casa. Quizás ahí estás batallando para respirar. Pero suelta el perdón, pídele perdón a Cristo, dile: Señor Jesucristo, perdóname todos mis pecados, perdóname por no saber guardar el corazón. Hoy renuncio a todo espíritu de malos sentimientos, de rencores, coraje. Suelto el perdón para todos los que me ofendieron, lo suelto el perdón para aquel que me ofendió, para sus familias que se levantaron contra mí. Perdono de todo corazón, Padre, tomamos la autoridad que usted nos da para atar y reprender esos demonios. Ahora van fuera de la vida estas personas. Ahora arremetemos contra esos demonios que tienen cerradas las gargantas, que no dejan pasar el oxígeno. Ahora van fuera los abismos y ahí se quedan. A Dios sea la honra y la gloria, glúteo izquierdo, fuego de Dios. Hombres y mujeres, problemas de quizá neuritis, nervios pellizcados, hernias en las vértebras lumbares, salen huyendo ahora, nervios ciáticos, toda inflamación, dolor, alteración. A la izquierda, hombres y mujeres son libres. Oh, santo, cáncer uterino. A la derecha, mujeres están siendo operadas por el fuego de Dios. Salen huyendo esos demonios de cáncer uterino. A Dios sea la honra y la gloria. Más problemas en la matriz. A la derecha, entre centro ovario. A Dios sea la honra y la gloria. Problemas en la cadera izquierda. Hay liberación. A Dios sea la honra y la gloria. En el nombre de Jesús de Nazaret. Padre, le damos muchas gracias. Gracias por estar derramando esos espíritus santos. Venga a bautizar, Señor Jesucristo, como usted sabe hacerlo, en Espíritu Santo y fuego, aquellos que desean ser bautizados, aquellos que anhelan ser bautizados por su Espíritu Santo, Señor Jesucristo, por Espíritu Santo y fuego, ahí donde están, mi Dios, que puedan tener una experiencia. Quizá algunos no tienen a Cristo, pero escuchen el Evangelio, así como sucedió en la casa de Cornelio. Muchos no tenían a Cristo en su corazón, y de repente cayó el Espíritu Santo. Aún todavía no habían sido bautizados en agua, aún no habían recibido a Cristo. De repente cayó el Espíritu Santo y empezaron a hablar en lengua, empezaron a magnificar a Dios.
Oh, santo, atamos, reprendemos todo problema, salir izquierda, glúteo izquierdo, fuego de Dios. Oh, santo, problemas de olor, talón del pie izquierdo, salen huyendo por las llagas de Cristo. A Dios sea la honra y la gloria, se endereza la columna vertebral, de la mitad se alcoce. A Dios sea la honra y la gloria, la orilla del pie izquierdo, de la parte de atrás hasta llegar al dedo más pequeño. Toda esa orilla, esos dolores ahí en el pie izquierdo. Ahora van fuera, si hay callosidad, se va la callosidad. Oh, gloria a Dios. A Dios sea la honra y la gloria, ligamento de la rodilla derecha. Hay sanidad. Oh, gloria a Cristo. Más problemas en la matriz. A la derecha, muy pegado al centro. Todo cáncer uterino sale huyendo, quistes, tumores, espíritu de muerte, de cáncer, toda esterilidad en esas mujeres. Se va la esterilidad. Esos demonios se van fuera. Eres el hombre Jesús de Nazaret. A Dios sea la honra y la gloria. Por las llagas de Cristo. A Dios sea la honra y la gloria. Personas que tienen ahí esterilidad en sus negocios, que no producen la tierra, no producen, y están viviendo una vida de esterilidad. Oh, santo, Padre, en esta hora reprendemos toda esterilidad. En el nombre de Cristo, más problemas, demonios que no dejan pasar el oxígeno, hombres y mujeres, en cualquier parte del mundo, ahí ya sabe, pídale perdón a Dios, suelte el perdón si alguien los ofendió. Padre, ahora arremetemos contra esos demonios que tienen cerradas las gargantas. No fuera, dice Dios, no hagas duro tu corazón. Mira cómo Dios me pone otra vez el dolor, este ataque de este demonio de muerte, que es del centro de la garganta al lado izquierdo, abarca un promedio de 4 pulgadas. Ese ataque de este demonio, pero dice Dios, no hagas duro tu corazón. El Señor te quiere liberar. Suelta el perdón de una manera total a un cristiano, si cristiano o no cristiano, que ha ministrado y siguen batallando todavía porque no han sabido soltar el perdón totalmente a aquellos que les ofendieron y viven enfermos todavía y les sube la alta, ahí la presión arterial, andan batallando, se andan ahogando, otros experimentan como si fuera estado de coma, su cuerpo paralizado. ¿Por qué razón? Porque no saben soltar el santo. Para arremetemos contra esos demonios, va afuera, que tienen cerradas las gargantas, a los abismos son lanzados. A Dios sea la honra y la gloria. Más problemas de hechicería en todo el mundo, desde el niño hasta el adulto mayor, de la niña hasta el adulto mayor. ¿Por qué razón? Porque aún los niños pequeñitos, las niñas, ya los trabajaron bajo hechicería. Por eso, ahora va afuera toda hechicería, brujería, en las sienes del lado izquierdo. Oh, santo. A Dios sea la honra y la gloria, Cristo sea la honra y la gloria. Espolón, talón del pie izquierdo, va afuera todo el problema de espolón, hombres y mujeres. Ahora salen huyendo los espolones por la llaga de Cristo. Ahora se enderezan las columnas vertebrales de la mitad del coso. Oh, fuego de Dios sobre el cuadril derecho, nervio ciático, la derecha, cadera, glúteo derecho, están siendo operados. Fuego de Dios, a Dios sea la honra y la gloria. Eres el hombre Jesús de Nazaret. ¿Por qué no invitas hoy a Jesucristo de Nazaret? El único que nos puede dar entendimiento para entender quién es el verdadero Dios. Dile en esta hora, Señor Jesucristo, perdóname todos mis pecados. En esta hora decido venir aquí a través de esta oración pidiendo que me perdones todos mis pecados. Lávame con tu sangre preciosa. Límpiame de toda mi maldad. Hoy decido que vengas a quedarte conmigo para siempre, Señor Jesucristo, en espíritu y en verdad, en el nombre del Padre, del Hijo y del Espíritu Santo. Para en esta hora le damos gracias por lo que lo recibieron, le damos gracias porque están renovando votos, porque han sido fieles. Ahora bendiga y santifique el aceite que tienen en su mano derecha, a llevarlo a las partes afectadas. Venga ahora el fuego, que no sea el hombre soplando para ayudar, sino usted mismo a través de su Espíritu Santo. Matriz a la derecha, muy pegado al centro, va a ser operada, el coxis va a ser operado, el nervio ciático sobre el coxis, cadera izquierda, póngase el aceitico ahora, que no sea el hombre soplando para Jehová, sino usted mismo a través del Espíritu Santo ahora. Fuego de Dios, que tenemos ahí.

María Ramírez, que Dios les bendiga a todos. Sí. Ajá. Okay. Bueno, pero María Ramírez.

0: de 4 a 5 de la tarde, una hora. Mire cómo ahora no me dejó brincar el Espíritu Santo. No me dejó brincar cada vez. A lo mejor ya no va a haber tanta predicación. Hemos predicado más de 50 mil veces por radio y en muchas campañas. Yo creo que ya llegó el momento, se predica. Bueno, ya empezamos a predicar también a la hora que el Espíritu Santo está revelando. Podemos lograr también estando recordando la palabra. Gloria a Cristo, Padre, le damos gracias en esta hora, Espíritu Santo. Si hay más personas, ¿por qué orar? Más personas, ¿por qué orar? Espíritu Santo. No sé si está el teléfono, esto, si hay algo. No hay nada. Espíritu Santo, si hay algo más, ¿por qué orar? Matriz a la izquierda, dice el Espíritu Santo. Matriz a la izquierda, entre el centro y el barrio, hay sanidad. A Dios sea la honra y la gloria. Matriz a la derecha, entre el centro y el barrio, en un monte grado, el centro, todo con ellos sanando. A esas mujeres en todo el mundo, es polón. Abríos a la honra y la gloria. Espolón, talón del pie izquierdo. Ahora salen huyendo los espolones, talón del pie izquierdo, y se endereza las columnas vertebrales y distancia al coxis. Abríos a la honra y la gloria, más problemas de espíritus, de malos sentimientos, de rencores, de coraje, pleitos y las contiendas van fuera. Abríos a la honra y la gloria, más problemas de hernias en cualquier parte del dice el Espíritu Santo. Hernias en todo el cuerpo, externa o interna, ahora salen huyendo por las llagas de Cristo. Caer, a Dios en la gloria, caer izquierda, matriz al lado derecho, entre centro bar, está siendo operado. A Dios en la honra y la gloria, oh santo, riñón derecho, hay sanidad en el riñón derecho. Gloria en el nombre de Cristo, hechicería, brujería en las sienes del lado derecho. A Dios en la honra y la gloria. Recuerden que tenemos un programa en la mañana de las 6 de la mañana, de las 6, 10 de la mañana a 6 y media, 20 minutos de lunes a viernes, nada más por radio, no se ve por 6, 9 y 5 de la mañana, 9:55 por radio y por 6, 4 a 5 de la tarde, de lunes a viernes por radio y por 6, el sábado no hay programa, el domingo hay dos programas, 8:50 de la mañana a 9:50, y luego desde el templo para todas las naciones del templo metodista Jesús la Luz Verdadera hay predicación de las 12 del día a la 1 de la tarde, todos los domingos de 12 a 1. Esto para que estén pendientes en el templo metodista Jesús la Luz Verdadera, ubicado por la calle Terán 408 Oriente, allí en de Coahuila, República Mexicana, para todas las naciones. Carrera izquierda está siendo operada por el pueblo de Dios. Carrera izquierda, oh santo, a Dios sea la honra y la gloria, testículo derecho, oh santo, está siendo operado, riñón derecho, hombres y mujeres, fuego de Dios sanando, riñón derecho, oh santo, a Dios sea la honra y la gloria, más problemas de demonios, de muerte, que no dejan pasar el oxígeno, ya sales ahí, arrepiéntete, ahí humíllate delante de un Dios vivo, no de una imagen de Cristo, de oro, de plata, de yeso, de madera o de hoja de lata, no, a un Dios vivo, dale la espalda ahí los ídolos que tienes ahí. A un Dios vivo, dile, Señor Jesús, perdóname, y ya sabes, dile, perdóname por no saber guardar mi corazón, renuncia a tu espíritu de malos sentimientos, de pleitos, de iras, contiendas, suelto el perdón para todos los que me ofendieron. Ahora, Señor, lávame con tu sangre preciosa, para arremetemos contra esos demonios, va fuera en el nombre de Cristo, que es el Espíritu Santo, se mueva a reconciliación, primeramente con usted, más personas, más familias. Ahora arremetemos contra esos demonios que tienen cerradas las gargantas en cualquier parte del mundo, sobre todo hombres y mujeres. Oh, gloria a Dios, porque los niños sí saben perdonar. Los niños sí saben, se pelean y se abrazan, se les olvidó lo que pasó. Pero dice Dios, mira lo que está diciendo Dios. No hagas duro tu corazón. No seas duro en tu corazón. Perdona si quieres seguir viviendo, porque si no corres peligro. Estos demonios han venido a destruir, han venido a matar estos demonios. Una vez más, Padre, arremetemos contra esos demonios, estas personas que están batallando para soltar el perdón a los que le hicieron daño. Ahora arremetemos contra esos demonios. Ahora van fuera los abismos. En el nombre de Cristo, ahora arremetemos contra esos demonios, espíritu de muerte que tienen cerrada la garganta. Van fuera en el nombre de Jesús. A Dios sea la honra y la gloria, bendito Dios. Le damos gracias por tanto milagro, por estos programas que se han dado en Facebook. Síganos usando para su honra y su gloria. Que la bendición del Padre, del Hijo y del Espíritu Santo, más problemas de hechicería, brujería, la tienes, la hicieron, va afuera en el nombre de Jesús. A Dios sea la honra y la gloria. Espíritu diabético en todo el mundo salen huyendo, son demonios que tienen oprimidos sangre, hombres y mujeres en todas las ciudades. A Dios sea la honra y la gloria, caer izquierda, hay liberación. A Dios sea la honra y la gloria, que la bendición del Padre, del Hijo y del Espíritu Santo sea con cada uno de vosotros, con cada una de vosotras. Les amamos en el amor de Cristo.
1: Dale fe y esperanza a mi país.
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Muy buenos días, 10 de la mañana con 26 minutos, 10:26. ¿Cómo están en esta mañanita de el martes? No te cases, no te embarques, pero claro. Escucha la 93.9 FM. Muchas gracias a ustedes que nos están escuchando, acompañando en este extraordinario día, mañanita súper agradable. Temperatura en los 20... ¿qué? No alcanzo a ver, en los 23 grados centígrados, no hombre, chulada de temperatura que tenemos en esta mañana. Muchas gracias a ustedes que nos están acompañando dentro de los 5 manantiales. Saludos internacionales a ustedes que ya nos acompañan, a quienes ya andan bien activos en esta mañanita, realizando ahí sus distintas actividades, sus trabajos, sus tareas para este día. Les mandamos un saludo acá desde la cabina de la 93.9 FM. Excelentísima. Ay. Acá andas. Oye, este Catrín no. Ah, es que a lo mejor aquí está mal. Vamos a poner acá. No, sí, sí está. Ahí está el Catrín. Es que andamos ahí colocando algunos, ¿verdad? Accesorios. Ya, cambiando de temporada, de época. Buenos días. A ustedes que nos acompañan, muchas, pero muchas gracias en su estación. 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Oiga, ya nos queda bien poquito de este año. ¡Qué barbaridad! 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
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Ya empiezan los cambiecitos de clima, hay que irnos preparando, ¿verdad? 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Gracias por haber estado con nosotros en la emisión del día de hoy. Mañana tenemos una cita en un programa más de Yo Soy del Norte, a través de la BD, su estación. Vámonos a la parte final. Saludos para ustedes que nos están acompañando en los diferentes sectores. Saludos internacionales. Ahí la Pino Suárez. Saludos a la gente bonita de la Colonia Presidente Torres. Saludos internacionales.

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0: 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Y buenos días, ¿cómo están? Excelentísima mañana, mi gente linda. Ay, la temperatura bien agradable, 24 grados centígrados en esta mañana de martes 6 de octubre. Uy, si yo les contara. Hoy los santos de Bruno, María Francisca me quiere gobernar. Ah, no, ¿verdad? Es María Cristina. Ah, nuestra amiga Francisca, allá del ejido de los Charcos, Texas. Le mandamos el saludo. Y Renato. Ah, Renatita. Mis Renatitas. Oye, ya, mis Renatas también grandotas. No, hombre, ya. Ya les digo, por favor, no crezcan más. Que me están dejando abajo estas muchachas tan preciosas. 278 días transcurridos, 67 por avanzar la semana número 41 de este año. Híjole, 41 y este año trae 53. Échele cuentas, ¿cuántas nos quedan? No, pues ya nada. Ya se nos fue el año. Santo Cristo vencedor. Sí, trae 53 semanas y ya vamos en la semana 41. 12 semanas. Para terminar este año. ¡Ay, Dios mío, no, hombre! Es ya lo que resta el año, pura decoración, quita una cosa y pone otra, y verdad, y así no la llevamos. Me estaban diciendo hace unos días y le digo, sí, efectivamente, ya esto es de que quitamos lo de septiembre, ya estamos con lo de la de jabolín, decía Aurorita. Y luego, pues pegadito el día de los fieles difuntos, y luego ya empiezas con lo de diciembre, y luego de diciembre y con lo de febrero, ¿verdad? Sí, pues termina el año y ya febrero, porque pues, se pasa rápido. Entonces, y luego la primavera y ahí estamos. Y luego 10 de mayo. Calma, Sonia María. Seguramente las personas que están por cumplir años o algo importante, en fin, a veces, cálmate, Sonia María, deja que termine este año y luego ya sí es. Primero Dios, pues mi gente linda, hay que echarle muchas ganas, ¿verdad? A todo lo que realicemos, agradezcamos a Dios por cada mañana que nos brinda esa oportunidad, sonriamos a la vida, seamos felices, enmerémonos por ser mejores, por hacer cosas grandiosas, por dejar huella positiva, oiga, por hacer cosas, transformar, que nuestra vida sea diferente al día de ayer. Lo que podamos mejorar y lo que definitivamente pues no podamos cambiar, pues si está en nuestras posibilidades, pedirle a Dios, Señor, dame fuerza y también para aceptar aquello que no se puede cambiar, entender la diferencia, ¿verdad? Cuando podemos actuar, cuando no, y cuando muchas ocasiones nosotros quisiéramos, pero nos cuesta, pues hay que pedirle a Dios, ay, Señor, quítame este ego, esta vanidad. Veme moldeando, Señor, porque déjeme decirle, mi gente linda, que la vida es extremadamente corta. La vida se nos va así en un abrir y cerrar de ojos, y ni los títulos, ni el ego, ni la vanidad, ni el cuerpazazo de 90, 60, 120, no nos llevamos nada de eso, pero sí las cosas en las que enriquecimos, porque cuando llegamos un día con Dios, no me dicen, oye, qué bonito, ¿verdad? Cómo te esmeraste todos los cuidados que tuviste. Si bien es cierto, es importante cuidar nuestra salud, pero también hay que ser medios. Pero bueno, pues ahorita, ¿verdad? En la actualidad ya muchos nos preocupamos más por otras cosas que realmente lo valioso, y pensamos que al final de cuentas nos vamos a llevar. No, nada nos llevamos, nada, solamente lo bueno que hayamos hecho, y esos son los escaloncitos que nos van haciendo imagínense bien guapérrimos, pero sin ningún escalón. Pero qué padre cuando se complementa, ¿verdad? Oye, que tu escalerita sí, híjole, no te ayudó ni para nada. No, hay que echarle ganas, mi gente linda, y cada día esmerarnos por hacer cosas. Y tú sabes cómo las realizas, pero siempre esmérate, sobre todo por tener la presencia de Dios en tu vida, que es lo que nos brinda, al final de cuentas, la fortaleza. 10:45, buenos días, ¿cómo están ahí al poniente de la ciudad? ¿Visita, no visita? ¿O andan aquí? Ya no sabemos ni dónde, ya no, ya ni las regañamos, porque no entienden, ya decía mi mamá, ya ni volviendo a nacer. No, pues, ya nacieron anduriegas, pues, ¿verdad que? Saluditos. ahí en la 2 de abril, que también siempre nos escuchan, ahorita aprovechando que no están las peques, ¿verdad? Ahorita aprovechando que están en el school. Oye, en la school, cuando antes decíamos el jardín y la primaria, no, hombre, ya en la escuela y en la prepa. Ay, qué bonito. Les mandamos el saludote. Mírala. Aprovecha la visita. Saludos para el Juanito Corajudo. No, pues andaba de malas, el Juanito tenía hambre, ¿verdad? Y no quería andar de visita. Lo que menos quería, él andaba muy bien en la playa. Parecía un cangrejito playero. Dijo, ¿para qué me traen acá al terruño? Y no, él se quería ya quedar con una mazatleca. Saludos, saluditos. Ni me digan si están almorzando, porque es una ofensa para mí. Me ofendo. Oigan, 10 de la mañana con 46 minutos. El pronóstico del tiempo que nos indica para este día, para esta noche, pues vamos a echar un vistazo y le comparto con todo gusto.
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0: El pronóstico del tiempo nos presenta que para el día de hoy esperamos una temperatura máxima de los 32 grados centígrados, agradable, a un 2% de probabilidad de lluvia, viento procedente del noreste a 9 kilómetros por hora con cielo parcialmente nublado. Hoy por la noche mínima de 19 grados con un 5% de probabilidad de lluvia, viento procedente del este noreste a 7 kilómetros por hora, cielo mayormente despejado. Pues vamos a tener temperaturas de 34, 33 como máximo, y luego ya 31, y así andarán oscilando. Afortunadamente, ya no, todo parece indicar que ya no tendremos temperaturas como las que de 37, 38, 40 grados, no. Ya estarán un poquito más agradables, ya más de otoño, como las temperaturas que esperábamos, ¿verdad? Y nos sentimos como pez en el agua, como canta la canción. No, ahí vamos a estar ya prácticamente, mi gente linda, prácticamente ya andaremos así entre 33, 34 grados, 32, pero para la segunda quincena, de este mes de octubre, se espera que sí empiecen a notarse un poquito en las temperaturas, más de otoño y rumbo al invierno. Cálmate, Sonia María, si apenas estamos en el otoño, ¿verdad? Apenas empezamos el otoño, ya Sonia María se quiere ir al invierno.
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0: Oiga, aclarando, dije invierno, no infierno. Sí, porque vamos a tener temperaturas, híjole, muy padrísimas. Allá por la segunda quincena, que hasta habrá días con temperaturas mínimas de 15 grados centígrados, mínimas, no creo que máximas, mínimas, pero pues ya los, o sea, eso quiere decir que los amaneceres más fresquecitos, muy ricos, muy padrísimos, disfrutables. Muy buenos días, pues yo le doy la más cordial bienvenida a mi turno musical, acompáñeme parte de la mañanita y de la tardecita. Tenemos buena música, buena programación a través de la 93.9. Oiga, ahorita, no, hombre, yo me desperté bien feo. Déjamelo ahí un trago a mi yogur. Oigan, hombre, yo me desperté ahorita que oigo el tren. Yo creo que me decía ya mi subconsciente, mi consciente se conectó. Está. Ay, es que no sé qué, que últimamente me he sentido así como que posiblemente los días. Los días, mi gente linda, de esos que no duerme uno bien, ¿verdad? Que anda con esas prisas la semana pasada, haciendo unos días levantándome muy, muy tempranito, extremadamente de madrugada. Y de madrugada, digo, casi 4 de la mañana, por cuestiones médicas. Y entonces yo creo que me faltó el sueño. Eso sí es como que no, y luego ya más agradable, ¿verdad? Oigan, hombre, que me despierto, que me oigo. O sea, tenía una pesadilla. Estaba soñando que sonaba, no sé si lo escuché al día en alguna canción, porque siempre tengo, o sea, el radio está prendido, alguna información, alguna nota, no sé, pero oiga, que soñé que estaba que yo no podíamos mover nuestro carro, y estábamos en las vías del ferrocarril. Y luego que no nos podíamos ni y que vimos, venía el tren. Oiga, y que no nos podíamos ni salir y que nos volteaba bien en familia. Digo, no, pues ni modo, todos juntos. Afortunadamente de esos, de los que en el sueño que estaba doble vía y le dio el tren, el cambio de vía, pero ya se me hacía que me iba a visitar a San Pedro en el sueño. Yo creo que de tanto que oigo el tren aquí, ¿verdad? O a lo mejor iba el tren pasando y yo en los brazos de Morfeo y a una, mi subconsciente ya despierta, mujer. Pero es que no, a ver, en ocasiones va el cuerpecito chambeador, dice, ya necesito más, quédate otro ratito. Otro, un ratito más, no ves una copita más, un ratito más. Pero bueno, ya estamos aquí con todo el ánimo. Espero que usted nos acompañe. Nuestras líneas de comunicación, 862-621-1011, 862-621-1078. Y eso es los sueños de Sonia María. Que dije, ay, ya cuando me desperté dije, ay, fue una pesadilla. Gracias a Dios. Pero la vi cerca. Por ello hay que disfrutar inmensamente cada día, mi gente linda, porque no sabemos. Ánimo, ánimo, es la 93.9 FM. Muy bonita mañana. Bienvenida a la alegría.

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3: El gobernador Manolo Jiménez Salinas afirmó que forma parte de un proyecto que busca promover el relevo generacional en el país, en el que convergen personas de distintos partidos políticos, y bajo la premisa de que los colores partidistas son secundarios, se trata, dijo, de unir voluntades y construir un proyecto que permita fortalecer a la nación, tanto al interior como en el exterior. A pregunta expresa sobre la posibilidad de que sea él quien encabece ese proyecto, Manolo sostuvo que ahora está enfocado en cumplir todos los compromisos en Coahuila. Para mí es un gran honor gobernar Coahuila, pero hemos coincidido con varios amigos y amigas que tienen responsabilidades importantes en varios estados y vemos una gran oportunidad para fortalecer al país. Vemos un proyecto generacional porque es importante llevar al país a lo mejor, indicó el gobernador de Coahuila. En el municipio de Morelos se llevó a cabo con éxito la primera edición de la Expo Emprendedores, una actividad realizada en la plaza principal. El alcalde Mario Alberto Camarillo Sertuche indicó que más de 90 emprendedores y emprendedoras participaron en la expo llevada a cabo el pasado domingo, con gran aceptación por parte de la ciudadanía de Morelos y la región. El alcalde de Zaragoza, Evelio Vara Rivera, sostuvo la semana pasada importantes reuniones con la financiera del Bienestar, así también en la Cámara de Diputados, con la Comisión de Presupuesto y Gasto Federalizado de la Cuenta Pública. En entrevista, el edil indicó que se realizan gestiones de manera continua ante el gobierno federal para aterrizar proyectos que vengan a favorecer la calidad de vida de los zaragocenses. El jueves 15 de octubre tendrá verificativo en el municipio de Allende la tradicional mini cabalgata infantil, con la participación de los jardines de niños de la localidad. El alcalde Ricardo Alfonso Treviño Guevara informa asimismo que están avanzados los preparativos de la magna cabalgata del Bicentenario a realizarse el próximo domingo 18 de octubre. Esta es una producción para Radio Sensacional Digital. Le informa Eleazar Adame.
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0: Bien, las 11 de la mañana con 22 minutos, 11:22, la hora correcta. Mañanita con cielo parcialmente nublado, ya la temperatura en los 29 grados centígrados, llegábamos con 24 grados y ahorita ya en una hora más o menos, ya 5 grados, 29 grados centígrados, pero será un día agradable dentro de todo, temperatura máxima de los 32 grados, entonces estará bastante, bastante bien este día, así con cielito parcialmente nublado, son mínimas las probabilidades de lluvias. Gracias a ustedes que nos están acompañando, les agradecemos enormemente que estén con nosotros en esta mañanita de martes 6 de octubre. Muchas gracias por acompañarnos. Saludos ahí en la 16 de septiembre. Qué gustazo, de verdad, qué gusto, no sabe, de verdad, qué alegría me da que nos mande su mensajito y que nos diga que ahí está escuchándonos. Ya nos tenía muy abandonada, señor hermosa. Un abrazo para la señor Cookie y también saludos para Maggie, preciosa, que también le decimos a Maggie que ya no crezca más porque nos va a superar y entonces va a estar más gigantesca que nosotros y ya nos vamos a perder luego. Ah, pero están cada vez más chulas, ¿verdad? Más bonitas. Las 11 de la mañana con 23 minutos. Un abrazo. Ahorita le ponemos una canción bien bonita de esas que sabemos que, ay, le enriquecen el alma. Muchas gracias por estarnos acompañando. Esta es la 93.9 desde Allende, Coahuila. 11:23. Vamos a una breve pausa comercial y regresamos con más de nuestra música en este martesitos. Uy, extraordinario. Saludos para las señas que andan con todas las actividades ahí de casa, con todos los trabajitos. Le mandamos un saludo. Échele ganas y claro, siga con la 93.9. Vamos a comerciales y volvemos.
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1: Bien, 11:35, 11:35, ya estamos presentándole este programa de El Club de Don Rodri, hoy martes 6 de octubre. La temperatura, yo creo que, no, siguen los 29 grados centígrados. Disfrute usted este día. Muchas gracias a la gente allá en San Antonio que nos están acompañando. ¿Cómo están? Disfrute usted.

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Estamos de 9 de la mañana a 7 de la tarde, de lunes a sábado, 11:37 minutos, 11:37 la hora correcta. Muchas gracias a ustedes que están con nosotros en esta mañanita, ustedes que nos envían su mensaje. Ahí la Ignacio Martínez, le mandamos el saludo, que siempre nos escuchan, muy amables, qué gentiles, de verdad que sí, por estar con nosotros ahí en la Ignacio, en la calle Ignacio Martínez, la señora Martita, su familia, le mandamos un abrazo con mucho gusto. Gracias, señora hermosa, por siempre acompañarnos, por no dejarnos. Que dice, no, Sonia María, aquí no, aquí siempre estamos escuchando la BD. Gracias. Le agradece, muy agradecida. Vamos también mandando saluditos a nuestra amiga Ceci. Ajá, ahora es casi ya la adoptamos en el barrio, ¿verdad? Allá anda chambeando. Sí, hoy descansará. No, creo que sí anda chambeando. Le mandamos el saludo a la gente bonita de Villonor. Mi muñeca, ¿dónde estás, muñeca? Oye, ¿dónde está mi muñeca? ¿Alguien me puede decir dónde a mi muñeca? ¡Mi muñeca! Ah, no, ¿verdad? Perdón. ¿Dónde está la muñecona? Que aquí estoy, pero no me mandan mensaje, muñeca. Me tienen castigada de no sabemos de ti. Pero, o sea, pero lo que sí nos dicen y lo que sí tenemos conocimiento es que tú no permites que se apague ese radio, ¿verdad? Ah, no, dices, no, ¿cómo? O sea, aunque no me hagan saber que estás ahí escuchándome, tú estás pero pegadita al radio. ¿Dónde andes, verdad? Nada más falta que tú te vayas de tour allá a los Seguines y hasta allá nos vas a escuchar. Ah, saludos, ya nos dijeron que estás con tu hija Cris. Saludos también para tu hija Cris, para tus nietos, a la muñecona ya anda. ¿Por qué barrio, Lore? ¿Por qué barrio anda la muñeca? Porque a veces nos escucha en la Oriente, en el Ébano. ¿Dónde anda? ¿Cuál es el rumbo? ¿Qué dice el GPS? ¡Ay, el GPS! Vámonos con música. Vamos a enviar una canción bien bonita. Pero bonita, bonita, ¿verdad que sí? Y la vamos a dedicar con mucho cariño también para la señor Cookie, que ya teníamos ratito que no nos echamos de esas chorchas que, ay, qué padre, esos ratos de charla, de plática, ay, pero estas nietas que ya nos traen. Un abrazo, señor Cookie, y señor Cookie ya sabe que aquí hay un lugar muy, muy especial, que le tenemos un sincero afecto a usted y a su bonita familia. También saludos para Maggie, que la vimos así desde chiquitititititita, y ya Maggie, ya, hombre, bien, bien grandote y cada vez más inteligente y más hermosa. Un abrazo. Oye, yo creo que conocimos a Margarita así como de la edad de Sarita. Cuenta que estamos viendo a Sarita así de pequeñita, preciosa, preciosa.
Y bueno, pues el tiempo pasa, ¿verdad? Y estos niños crecen y que

Bonito que se creen amistades y que se conserven, a pesar de que en ocasiones los tiempos y las ocupaciones, pero lo importante es saber que tenemos a alguien especial en nuestras vidas. Saluditos, señor Cookie, un abrazo. 11:41. Y sus bellos angelotes.

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1: 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Y yo tengo más saluditos, ya lo sabe, este programa de saludos, de mensajes, de dedicaciones. En este espacio de Mueblería Rodríguez. Oiga, le digo que me están reportando allá en la colonia Las Granjas que no tienen suministro de agua potable, y me preguntan que si había algún aviso, había algún aviso de que iban a suspender el agua. La verdad que no tengo ninguna información. Y rápidamente me dirijo, a ver si, porque generalmente cuando ese sector, ¿verdad?, no hay suministro de agua también acá, pero no, aquí sí tenemos. Entonces puede ser algún trabajo que estén realizando allá en el pozo, ¿verdad?, que precisamente está ahí a la entrada de Colonia Las Granjas. Pudiera ser, no, tampoco quiero, o sea, no estoy afirmando, pero puede ser que sea un detallito por aquel sector, porque aquí nosotros sí tenemos suministro de agua. Mande, buenos días. A ver, permítame. Muy bien, 11:48, 11:48 es la hora correcta. Pensé que me iban a decir, sí, señora, pasa esto o algo, pero no, es para acá, para otra cosa. Vamos a continuar nosotros con más música en la BD y este programa de El Club de Don Rodri. Oiga, vamos a mandar saludos. Estas son las mañanitas que canta Sonia María. Déjeme, las cantamos con gusto. Vamos a, creo que es esta colonia Presidentes, ¿verdad? Ahí vecinos de Las Granjas. Ustedes sí tienen suministro de agua, muchachos, allá en las granjas. Veamos el saludito para Rosy de Los Ríos, que el día de hoy está celebrando su cumpleaños. Hoy, por ser tu cumpleaños, venimos a felicitarte, deseándole lo mejor, que Dios llene su vida de bendiciones, le conceda todos los anhelos de su corazón, abundante salud, muchos años más, y sobre todo rodeada del cariño de todos quienes le quieren. Ándele, pues. Y hoy se festejará allá en Villa Unión, Coahuila, y pues que la pase muy contenta, muy feliz, al lado de todos quienes tanto le aman y que le están preparando un festejo muy bonito, de manera muy especial, de parte de su amiga Martita Mata, que le desea lo mejor y que le quiere mucho. ¡Felicidades, señora! Señora Rosy de Los Ríos, que hoy está de manteles largos. Allá dicen... Dicen por acá en sus radio escuchas, no, es que no pagaron el agua. No, no. A ver qué pasa, a ver si nos enteramos.

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0: 11:53, 11:53, oiga, 7 para las 12, ay, no, no, sobre todo cuando estamos haciendo algo, ¿verdad? Yo acá estoy apoyándolas, ustedes allá están en los quehaceres de casa. Saludos para los muchachos de la Ruta 939 que se van a llevar la estrella de oro, el micrófono de oro en este año, muchachos. No doy una en todo, ¿verdad? Yo pienso que en lo que va en todo este 2026, nada más uno, si acaso tres veces, y son muchas, ¿verdad? Las que les hemos ganado, entonces se van a llevar el micrófono de oro en este año. Y los ganadores a la puntualidad, los chicos de la Ruta 939. Así, las palmas de oro para ustedes, muchachos, ya. Y es más, hasta ya andan terminando la jornada del día de hoy. No, hombre, no. Entonces todavía nos falta, muchachos. Todavía nos falta un rato y luego en la noche. Y bueno. Aunque de no, ni lo invoco, ¿verdad? Ni lo invoco porque en ocasiones cuando se quedan sin camión móvil, pues sí, ahí es cuando les ganamos y nos vamos primero que ustedes. Pero no queremos hablar de cosas tan tristes. Saludos para Mayra, Jovi y Don Beto, que andan al millón y pasaditos, ¿verdad? Como los muchachos de la Ruta 939. Saludos, ahí anda Don Beto. Saludos para Mayra, Jovi y Don Beto. Y claro, la Lore. ¿No andas ahí, Lore? Hoy no, la Lore, ¿qué onda? La Lore es muy, muy activa, las Lore son muy trabajadores. Ah, no fue a trabajar el día de hoy. Está descansando. Ay, pues le mandamos un saludito a Lore, que se recupere pronto. Cuídate, Lore. Ay, es que estos males. No, y ni, es más, fúchilas, y le sáquense de este cuerpo chambeador. O sea, sí, porque, ay, les da uno pieza, ¿verdad? Y que me siento así, que me siento así, y de repente ya te sientes fatal. No. Mi Lore, que es muy activa, aquí le vamos a echar porras. Ánimo, Lore, diles tus fuch. Declárate que no hay nada en ti. Ahorita le ponemos una canción a Lore que van a hacer que se levante así y dice, oye, no hay nada. Fuera males. Fúchila. Salgan. Es más, desde aquí, salga enfermedad. Salga. Dejen a mi Lore. Despejen ese cuerpo. Ay, Dios mío. Vámonos con más temas. Saluditos de verdad. Gracias por estarnos acompañando. Allá en el barrio del Bizarrón, allá anda la muñecona, ya nos dijeron. Ah, qué bueno, ya sabemos entonces a dónde mandar saludos. Si no anda acá en Allende, si no anda en el Ébano, si no está en la Oriente, pues en el Bizarrón. Ahí está la amiguis. Le mandamos un saludo para la muñecona, que ahí está pegadita al radio. Sí, a toda hora. Algo, ahí está la muñeca. Siempre apoyando, hermana, que sí, muñeca, de nuestras fieles radioescuchas. Su muñeca es todo. Saludos para la señora Lupita. Hola, señora Lupita, ¿le tocó descansar o está de vacaciones? No, creo que descanso. O va en la tardecita. Saludos para la señora Lupita, que ya tenemos ratito que no la saludamos. Señora Lupita, ¿qué nos está pasando? ¿No hemos coincidido en los horarios? ¿Acaso es eso? Saludos, señora Lupita hermosa. 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Anden los muchachos, no, hombre, andan. Saludos para nuestra amiga Dorita. Ay, Dorita preciosa, los elotes no tienen maíz, ¿verdad? Los elotes no tienen maíz, mi amiga preciosa. Oiga, no, ya se andaba yo, y hasta me dijeron, es bien, se lo siento. No, es que yo no soy, pero ya me contagiaron. Ya me contagiaron mi radio escucha. Sí, andaba así yo media se lo sienta, porque pues no me abandonaron. Ya supéralo, Sonia María. Oye, luego me dijeron, con un detalle, tan pronto se te olvidó, Sonia María, no estabas muy enojada. Pues acuérdense que tengo corazón de pollo, no me puedo enojar tanto, nomás tantito. Saludos para doña Lupita, que dice que de 2 a 10, entonces ya se anda preparando, ¿verdad? Para irse a la chambita, señor hermosa. Vamos con esta canción, ya casi nos vamos a la parte final del programa del día de hoy. Muchísimas gracias por habernos acompañado en la emisión de este día. Saludos allá en Dallas, Texas, que nos dicen que tienen aproximadamente 26 grados centígrados allá en Dallas. ¿Cómo están, muchachos? El saludo para ustedes. ¡Ah, qué bonito! Ah, saludos allá en Río Bravo, saludos para la señora Almita. Señora Almita, también un abrazo. Que donde quiera que ande la señora Almita, también se anda en San Antonio, se anda de tour allá por la Unión Americana. Por allá también nos escucha, ¿verdad que sí? Y nos manda sus saluditos, gracias. Nos dice que no hay agua porque hubo corto en la bomba. Allá en Río Bravo, señora Almita, a mantenimiento. Ándele pues el saludo entonces para la señora Almita, que nos da esa información. Dice, ahí corto la bomba, lo que nos comenta la señora Almita. Le mandamos un saludo y ahorita le ponemos una canción de esas bien bonitas que a usted le gusta escuchar. Y vámonos a la parte final del programa del día de hoy. Y quiero enviar un saludo por aquello de que el día de mañana no haya señal, no haya para alguna situación. Pues vamos a mandar saludos, pero antes esto.
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excelente, muchas gracias. Bien, oye, aquí nos estábamos acá en la chorcha, que fuera de micrófonos, nos trajeron una plantita, dice, para que su nombre ya no ande pidiendo jujus, que ya tenga su producción en casa. Muy bien, pues vamos a buscar ahí, hay un lugar y bueno, luego les platicamos, ¿verdad? Me dicen, ahí ponga don Sabinito ponga don Sabinito para que la plante. Saludos para mi papi, allá en el ejido Chamacueros. También saludos para doña Martita. Hay gente bonita. Ah, la señora Yolanda, ya también de Chamacueros, que siempre nos escucha. Mil, pero mil gracias. Y vamos a despedirnos. Y decía que voy a mandar este saludito, si por el día de mañana pasa algo, ¿verdad? O andamos de luna, quién sabe, con los preparativos. Uy. Vamos a mandar saludos hasta Morelos, Coahuila. Saludos para una personita muy especial que el día de mañana estará sumándole. Ya ni se dice, ¿verdad? Muchos, son un montón. Que no me escucha. Bájele, compadre, bájele, porque luego. Oye, muchos años. Para la hermana muy mayor. Ah, pero que la queremos. Que parece nuestra alma gemela. Arréglale, Sonimer, arréglale. Muchas felicidades anticipadamente para mi hermanita, mi chiquitina, que el día de mañana Dios, papito, le va a brindar un año más. Que llegues con toda la felicidad del mundo, con toda la alegría, con ese entusiasmo que te caracteriza, y pues que celebres tu día. Uy, la vas a pasar muy contenta porque Dios te tiene preparado para este fin de semana, ¿verdad? Vas a estar con todos tus amores y rodeada de todo el cariño. Seguramente dicen, péranos más para festejar también tu cumple. Pues muchas felicidades, que la pases muy contenta, pues al lado de tu esposo Alfredo, de tu hija Sarita, y pues los chamacones que andan chambeando allá en la capital del estado, pero que primero Dios, este fin de semana estarán acá contigo, y la llamadita seguramente la vas a recibir, y el abrazo bien fuertesote el finecito de semana. Pues que Dios les permita llegar con bien, Miguelito y Alfredo, y sabemos pues hay angelotes bien hermosos que siempre te van a acompañar y te cuidan. Sabemos que Dios ha sido exageradamente benévolo, maravilloso en tu vida. Y pues que sigas logrando tus sueños, hermana. Y que sigas sobre todo brindándonos ese apoyo, ese cariño y ese amor que sabes brindar, ese cobijo. Y pues en ese lugar bonito, hasta Morelos, Coahuila, en la Quinta Santa Rita, mandamos el saludo, donde estás disfrutando de esta mañana, un rico almuerzo, y sobre todo ese lugar, ¿verdad? Ese lugar que soñaste, que cada día alcanzando tus sueños, pues que Dios te permita lograrlos, cada uno de ellos. Estás así como que cada día concretándolos. Has trabajado mucho, duro y arduamente para cumplir tus sueños, y qué bonito que tienes a tu lado una gran persona que siempre te va a apoyar, que siempre te va a motivar y que será tu fortaleza, como lo es tu esposo. Muchas felicidades. Hasta Morelos, Coahuila. Y que Dios te bendiga, hermano. Pero este es al revés, cuando tú naciste, no, cuando yo nací, tú tenías como 20 años. No te creas, eres más pequeña que yo. Muy buenas tardes, un abrazo con todo el cariño y gracias por estar siempre conmigo.

0: Ya es mediodía. 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
1: En el nombre del Padre, del Hijo, del Espíritu Santo. Amén. El ángel del Señor anunció a María.
2: Y ella concibió por obra y gracia del Espíritu Santo.
1: Dios te salve María, llena eres de gracia, el Señor es contigo. Bendita eres entre todas las mujeres, y bendito es el fruto de tu vientre, Jesús.
2: Santa María, Madre de Dios, ruega por nosotros los pecadores, ahora y en la hora de nuestra muerte. Amén.
1: He aquí la esclava del Señor.
2: Hágase en mí según tu palabra.
1: Dios te salve, María, llena eres de gracia, el Señor es contigo. Bendita eres entre todas las mujeres, y bendito es el fruto de tu vientre, Jesús.
2: Santa María, Madre de Dios, ruega por nosotros los pecadores, ahora y en la hora de nuestra muerte. Amén.
1: Y el Verbo de Dios se hizo carne.
2: Y habitó entre nosotros los pecadores.
1: Dios te salve, María, llena eres de gracia, el Señor es contigo. Bendita eres entre todas las mujeres, y bendito es el fruto de tu vientre, Jesús.
2: Santa María, Madre de Dios, ruega por nosotros los pecadores, ahora y en la hora de nuestra muerte. Amén.
1: Ruega por nosotros, Santa Madre de Dios,
2: para que seamos dignos de alcanzar las promesas y la gracia de nuestro Señor Jesucristo. Amén.
1: Oremos. Te suplicamos, Señor, que derrames tu gracia en nuestras almas, para que los que hemos conocido, por el anuncio del ángel, la encarnación de tu Hijo, nuestro Señor Jesucristo, seamos llevados por los méritos de su pasión y cruz a la gloria de la resurrección. Por Jesucristo nuestro Señor.
2: Amén.
1: Que Dios nos bendiga, que Dios nos acompañe, nos proteja, nos libre de todo mal y de todo peligro. En el nombre del Padre, del Hijo, del Espíritu Santo. Amén.

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3: Un total de 50 mujeres víctimas de violencia han sido atendidas en el albergue para mujeres del DIF Coahuila en lo que va de 2026, quienes son recibidas junto con sus hijos y permanecen en promedio un mes y medio, informó Alejandro Cepeda Valdés, director del sistema estatal. Explicó que aunque se contabilizan 50 mujeres atendidas, la cifra de beneficiarios aumenta debido a que muchas llegan acompañadas de sus hijos menores de edad. En total, alrededor de 190 personas han recibido atención entre mujeres y sus núcleos familiares durante este año. Hemos tenido más de 50 atenciones en lo que va del año, de enero a la fecha, pero son atenciones hacia mujeres y sus hijos o hijas, entonces ya con eso se nos duplica. Está alrededor de 190 beneficiarios entre las mujeres y su núcleo familiar, señaló el funcionario del DIF Coahuila. El director de Fomento Económico y Turismo del municipio de Morelos, Rogelio de Hoyos Calderón, destacó que cada 15 días se estará llevando a cabo la Expo Emprendedores en la plaza principal. Dijo que la invitación es abierta para emprendedores y emprendedoras de Morelos, de 5 manantiales, de Piedras Negras y Ciudad Acuña, para que instalen sus puestos de venta cada 15 días en la plaza principal de Morelos. El alcalde de Zaragoza, Evelio Vara Rivera, declaró que su administración está lista para trabajar en conjunto con el gobierno del estado a través de la estrategia En Equipo Le Entramos, lanzada semanas atrás. Informa asimismo que el martes se llevó a cabo la entrega de kits de limpieza para cada uno de los planteles educativos de la localidad. La directora de Fomento Económico y Turismo del municipio de Allende, Yolanda Ide García Huerta, indicó que existe gran entusiasmo entre la ciudadanía ante la realización de la ya próxima cabalgata del Bicentenario el domingo 18 de octubre. Anticipó que el tradicional evento ecuestre habrá de generar una importante derrama económica en el comercio de la localidad. Esta es una producción para Radio Sensacional Digital, con la información fresca, novedosa, como siempre, en la voz de Eleazar Adame.
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buenas tardes, tengan todos ustedes, son las 12 del mediodía con 18 minutos, 12:18, la temperatura de los 29 grados centígrados en esta tarde, ya de esta tarde del martes 6 de octubre. Es el momento en que el día se parte en dos, la mañana quedó atrás y dio paso a este tiempo que es un regalo que Dios nos da para que nosotros, cada uno individualmente, invertamos de la mejor manera, haciendo felices a quienes están a nuestro alrededor y llenarnos de esos sentimientos positivos para bien de nuestra vida, de quienes están a nuestro alrededor, mi gente linda. Sobre todo de ser felices. Ese es el momento reflexivo que lleva para usted Novedades Mari, don Francisco Sánchez. 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Y don Francisco Sánchez le invitan a escuchar la reflexión del día de hoy. Mi gente linda, de pronto en la vida tenemos miedo. Llegan ante las circunstancias que enfrentamos, ante los problemas, el temor, la angustia, nos sentimos como un barco a la deriva, ¿no? Y quizá esos sueños que teníamos, esos deseos, esos pensamientos, como que de pronto los echamos por la borda. ¿Por qué? Porque el miedo nos atrapa. Y dicen por ahí que el miedo paraliza. Entonces, pues hay que tener cuidado y hay que sobre todo, mi gente linda, experimentar en nuestra vida que Dios siempre está a nuestro lado. Dejar el miedo, porque el miedo, con el miedo no conseguimos nada. Hay que ser valientes. Yo sé que en los momentos angustiantes es un poco difícil confiar, creer, esperar, tener fe, pero de ahí es donde se trata la confianza. Ahí es donde
donde afianzamos esa confianza en Dios, mi gente hermosa. A veces nos cuesta confiar, creer, esperar. Pero déjame decirte, si tú permites a Dios acompañarte, seguramente ese camino, ese problema, esa circunstancia, pues se minimizará grandemente. ¿Por qué tienes miedo? Si a tu lado va Dios, ese Dios que abrió los mares, que levantó al paralítico, que devolvió vista a los ciegos, aquel que llamó a los muertos para devolverles la vida, ¿por qué vas a tener miedo? ¿Por qué temes? ¿Por qué te angustias? ¿Por qué flaqueas? Y ciertamente, mi gente linda, hay días en los que las fuerzas se acaban, el corazón se cansa, las preocupaciones parecen más grandes que nuestras esperanzas. Y puede también pasar que, y se vale, mi gente linda, se vale rendirte, se vale reconocer que tienes miedo, y es válido llorar en silencio. Y muchas veces te refugias y buscas esa soledad, buscas ese rincón, ese lugar para desahogarte, para ocultarte que estás sufriendo y evitar que las personas que están a tu alrededor se den cuenta de lo que te está doliendo, de lo que te está costando esa enfermedad, ese problema. Pero no olvides algo, que no estás solo, no estás sola. Quizá tú te sientas de esa manera, quizá tú has querido creer que estás solo. Tienes a tu alcance, a tu lado, ese Dios que hizo grandes milagros. Ese Dios que sigue siendo tu refugio. Posiblemente estés atravesando por esa prueba tan difícil que no te permite ver. Son tantos tus problemas, son tantas tus dificultades, es tanto lo que sufres, lo que duele, que sientes que estás perdiendo fuerza, que tu esperanza se está yendo. Pero déjame decirte que aunque te sientas agotado, agotada, acércate a Dios a través de la oración. Aunque no tengas palabras, descansa ese corazón, llora si tu corazón lo necesita. Pero sobre todo habla con Dios desde tu dolor, desde tu cansancio, desde tus dudas, desde aquello que todavía no sabes cómo resolver. Quizá ya te cansaste de aparentar que eres fuerte, pero ante Dios puedes rendirte, no tienes que aparentar, no tienes que ya usar esas máscaras, esas caretas de que yo lo puedo con todo. No, hoy puedes declararte, puedes decirle, puedes expresarle, puedes compartirle que ya no puedes más, y es que así te sientes en este momento. Y aún así, mi gente linda, seguir confiando, porque el rendirte, el desahogar, el descansar, no quiere decir que nos ha vencido el problema, simplemente que queremos dejar a un lado, que necesitamos una fuerza superior, una fuerza externa, porque las tuyas se han acabado. Y no quiere decir que con eso estés perdiendo la fe, porque la fe no significa no tener miedo, mi gente linda. La fe significa avanzar aunque tengas miedo, seguir, continuar, con la certeza de que Dios está contigo. Y esa es la certeza
que es importante tener y reconocer, mi querido radio escucha, de que Dios camina contigo, de que Dios está a tu lado. Y aunque esas puertas estén cerrando, confía. Cuando una respuesta esté tardando, espera. Cuando algo te lastime, te duela, ora. Cuando sientas que nadie te entiende, recuerda, no olvides que Dios conoce hasta esas lágrimas que no has derramado. Y pudiera ser que es tanto tu dolor, tu cansancio, y no entiendes por qué estás atravesando por esta prueba. Y hasta pudieras pensar que Dios está ensañando contigo, te está castigando. Pero no confundas silencio con ausencia, porque Dios también obra cuando no puedes verlo. Y no es que esté ausente, está más que presente, está preparando caminos, moviendo corazones, cerrando esas puertas que te harían daño, fortaleciendo tu espíritu para lo que viene, te está preparando. Aunque tú pienses que solamente hay dolor, que hay tristeza, que hay muchos problemas, Dios te está preparando, te está forjando. Así que hoy levanta la cabeza. Ya quizá es mucho lo que has llorado, es mucho lo que has sufrido, lo que ha dolido. Respira, seca esas lágrimas. Levántate. Continúa. Y no porque todo va a ser fácil o va a ser sencillo, sino porque sabes quién te acompaña, quién va contigo, quién es tu escudo. Ora, llora, descansa, levántate. No te quedes ahí. Continúa, la vida continúa. Y recuerda, lo expresamos hace unos días en la reflexión, de que la vida continúa y lamentablemente no nos espera. Así que tenemos que correr a alcanzarla y retomar nuestros sueños y retomar nuestra vida. Aún con esa cansancio, nosotros mismos debemos renovar nuestras fuerzas, y las puedes renovar en Dios, ese Dios de lo imposible. Porque mientras Él esté contigo, todavía hay esperanza, hay propósito, todavía hay milagros, todavía hay milagros por vivir y disfrutar. Así es de que no te rindas, aunque pareciera que todo está acabado, que no hay más, que no hay más camino, que has llegado a ese, estás en ese laberinto y ese laberinto no tiene salida. Dios está dispuesto a tomarte de su mano. Es más, en brazos, para sacarte de ahí, para llevarte a ese lugar donde está la luz. Por ello, confía, no tengas miedo, no te rindas. Porque Dios no te suelta, no te ha soltado ni te soltará. Y un día vas a reconocer que era necesario que vivieras esto, por más doloroso. Y sobre todo descubrirás esa persona, pero podrás descubrir a Dios. Y qué grandioso cuando puedes descubrirlo en esos momentos, cuando el dolor, cuando la tristeza, cuando el llanto está presente, que aún así te puedas sentir amada, amado y rescatado por Dios. Que tengas una excelente tarde. Que Dios te bendiga. No temas, aún en el dolor. Confía en Dios.

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3: El gobernador Manolo Jiménez Salinas afirmó que forma parte de un proyecto que busca promover el relevo generacional en el país, en el que convergen personas de distintos partidos políticos, y bajo la premisa de que los colores partidistas son secundarios, se trata, dijo, de unir voluntades y construir un proyecto que permita fortalecer a la nación, tanto al interior como en el exterior. A pregunta expresa sobre la posibilidad de que sea él quien encabece ese proyecto, Manolo sostuvo que ahora está enfocado en cumplir todos los compromisos en Coahuila. Para mí es un gran honor gobernar Coahuila, pero hemos coincidido con varios amigos y amigas que tienen responsabilidades importantes en varios estados y vemos una gran oportunidad para fortalecer al país. Vemos un proyecto generacional porque es importante llevar al país a lo mejor, indicó el gobernador de Coahuila. En el municipio de Morelos se llevó a cabo con éxito la primera edición de la Expo Emprendedores, una actividad realizada en la plaza principal. El alcalde Mario Alberto Camarillo Sertuche indicó que más de 90 emprendedores y emprendedoras participaron en la expo llevada a cabo el pasado domingo, con gran aceptación por parte de la ciudadanía de Morelos y la región. El alcalde de Zaragoza, Evelio Vara Rivera, sostuvo la semana pasada importantes reuniones con la Financiera del Bienestar, así también en la Cámara de Diputados, con la Comisión de Presupuesto y Gasto Federalizado de la Cuenta Pública. En entrevista, el edil indicó que se realizan gestiones de manera continua ante el gobierno federal para aterrizar proyectos que vengan a favorecer la calidad de vida de los zaragocenses. El jueves 15 de octubre tendrá verificativo en el municipio de Allende la tradicional mini cabalgata infantil, con la participación de los jardines de niños de la localidad. El alcalde Ricardo Alfonso Treviño Guevara informa asimismo que están avanzados los preparativos de la magna cabalgata del Bicentenario a realizarse el próximo domingo 18 de octubre. 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

Bien, la 1:06, una con seis. Oiga, nos reportaron que se encontraron una credencial de lector ahí frente a la Casa de la Cultura. Esta credencial de lector a nombre de Blanca Rosa Moreno Moreno. Si usted extravió esta credencial, si usted la conoce, pues ahí en la fotografía puede usted solicitar información o comunicarse al 862-621-0035, 862-621-0035, esta credencial de lector que se encontraron a nombre de Blanca Rosa Moreno Moreno. 1:06, 1:06 ya.

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10: Es la hora de la tarde con 14 minutos, 1:14 la hora correcta. Gracias, dice saludos. ¡Uy! Todo eso. A ver. Déjeme ver. Ah, muy bien. Yo pensé que eran varias felicitaciones. No, es la misma repetida, ¿verdad? Muy bien, ahorita les, claro que sí, les mandamos el saludito. Muchas gracias por estar con nosotros a través de la 93.9 FM. Estamos con usted. Saludando en esta tardecita de martes 6 de octubre del 2026. Déjeme mandar saludos, dice, saludos para el señor Armando Vázquez Valenciano, que hoy está celebrando su cumpleaños de parte de sus hermanos y familiares Vázquez, de la familia Vázquez Enríquez Vázquez Valenciano, deseando que se la pase de lo mejor. Muchas felicidades para Armando Vázquez Valenciano, que hoy le suma un año más a su calendario personal, que la pase muy contento, muy feliz, al lado de todos sus seres queridos, y que vengan abundantes bendiciones a su vida. ¡Feliz cumpleaños! ¿Va a haber pastel? ¿Va a haber pastelito? Pues ojalá y que sí, ¿verdad? Y muchas muestras de cariño, de afecto y de amor en este día especial.

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4: Son las 12 de la 1 de la tarde con 39 minutos, 1:39 es la hora correcta y la temperatura que se registra en este momento es de los 30 y ¿qué? 30 y cuántos. Treinta y un grados centígrados. La temperatura acá al sur de la ciudad de Allende, 1:39. 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

temperatura 29 grados, 29 grados centígrados. Ya tenemos al aire el programa de convivencia, convivencia social. ¿Cómo va pasando bien rápido este día, verdad? Y nosotros ya estamos a unos minutos de retirarnos, pero antes queremos decirle que hoy es el los santos de Bruno, Francisca y Renato. 278 días transcurridos, 87 por avanzar y solamente 40, la semana número 41 es en la que nos encontramos. Vamos a enviar saludos, agradecemos a ustedes que nos han hecho llegar sus felicitaciones para este programa. Tenemos el saludo de felicitación para el señor Armando Vázquez Valenciano. Hoy está celebrando su cumpleaños. Muchas felicidades. Le deseamos que pase su día muy feliz, muy contento, que reciba innumerables muestras de cariño, buenos deseos en esta fecha especial. Hoy que Dios le regala un año más de vida. Felicidades, muchas, pero muchas felicidades. Le deseamos lo mejor.

Hoy, volcándose en muestras de cariño, buenos deseos, las familias Vázquez Enríquez y Vázquez Valenciano, deseándole lo mejor, no solo este, sino cada día de su vida. Mil felicidades para el señor Armando Vázquez Valenciano, que hoy celebra su cumpleaños. Que sea un día lleno de sorpresas, de dicha, felicidad. Saludos para el joven René Fernando, que hoy está celebrando 14 añotes. Muchas felicidades. Ya, 14 años, señor. Hermosa. Uy, qué emoción, ¿verdad? Ver a nuestros nietos crecer, alcanzar sus sueños, forjar, ir forjando sus caminos, sus vidas, y acompañarles y ser testigo de sus logros. Qué bonito, ¿verdad? Qué emoción tan hermosa. Hoy felicitarle en estos 14 años, con todo el cariño, con todo el amor para él, a nombre de sus padres, René Maldonado y Alexia Pérez, así como sus hermanos Christopher y Renata. Ay, saludos para Renata, porque hoy está de Día de Santo. Y Oscar, especialmente de sus abuelitos, el señor René Maldonado, la señora Elcita Alcántar, sus tíos, sus primos, su bisabuelita, doña Sarita Zamora, y todos quienes tanto le quieren, deseándole que pase su día muy feliz y muy contento. Y que bueno, pues Dios le bendiga. Dios le bendiga siempre. Felicidades, el joven René Fernando, que hoy celebra su cumpleaños número 14. También saludos para hoy, doble acontecimiento, doble razón para decir felicidades, padre, por la vida que le regalas a nuestros seres amados. Hoy está de cumpleaños y de día de santo el señor Bruno González. Mil felicidades para él, le deseamos lo mejor, no solo este, sino cada día de su vida. Que Dios le bendiga, que siga siendo ese gran padre, gran esposo, gran yerno, gran persona. Este nuevo año que Dios le regala, que venga repleto de maravillosas bendiciones y las disfrute además al lado de sus seres queridos. Su esposa, Elsa Elizabeth, le felicita con todo el cariño, con todo el amor. Sus hijos, Bruno, que también está de Día de Santo, Demani, Sofía y Lalito. Muchas felicidades. Regina, sus hermanos políticos, sus sobrinos, pero muy especialmente de parte de sus suegros, don René Maldonado y la señora Elcita Alcántar. Doble festejo, doble pastel, qué bonito, mil felicidades, pues que la sigan pasando muy grandiosamente, que Dios les siga bendiciendo cada día a los cumpleañeros de la familia, pues que sea un grandioso día para ustedes. Muchas, muchas felicidades. Saludos para Lore Gallegos, que hoy le tocó descansar porque está un poquito delicadita de salud. Está. Sí, pues mejórate, Lore. Ya te extrañan. Dicen que el comedor no es igual sin ti. Con toda tu alegría, con todo tu carisma, lo hace completamente diferente. La jornada no es nada igual, así es de que esperan que pronto estés nuevamente de regreso. Ahí tus amigos, tus compañeros, te envían el saludito. Ahí doña Mari, Jovi, Mayra, el jefazo también. Felicidades, digo, saluditos para Lore Gallegos, que está un poquito malito. Recupérate pronto, Lore. Saludos para la señora Rosy de los Ríos. Enviamos el saludo. Hoy está celebrando su cumpleaños. Pues que Dios nuestro Señor le siga sorprendiendo con abundante salud, bendiciones, felicidad, al lado de todos sus seres que tanto le quieren. Hoy será festejada ya en el municipio de Villa Unión, rodeada de familiares y amistades que le agradecen a Dios por su vida, deseándole sinceramente que le conceda abundante salud, pero sobre todo que puedan disfrutar
de su presencia mucho tiempo más, de su cariño, de su amor, de su sincera amistad. La felicitación para ella de forma muy especial a nombre de su amiga Martita Mata. Ella reside en Colonia Presidentes, pero será festejada allá en el municipio de Villa Unión. Felicidades para la señora Rosy de los Ríos, que hoy celebra su cumpleaños. Pues que la pase inmensamente feliz y disfrute de principio a fin, rodeada de sus seres más queridos, este festejo de cumpleaños. Que haya abundantes sorpresas, regalitos, pero sobre todo bendiciones de Dios nuestro Señor para usted. Felicidades, señora Rosy de los Ríos, que hoy celebra su cumpleaños. Atención, mucha atención, se encontraron una credencial ahí por calle Juárez, frente a la Casa de la Cultura, a nombre de Blanca Rosa Moreno Moreno. Blanca Rosa Moreno Moreno, de esta ciudad de Allende. Es una credencial, nos dicen que recién la obtuvieron, entonces es reciente. Pues si usted la conoce, si la señora Blanca Rosa Moreno Moreno nos escucha, pues puede pasar allí a la fotografía, pero antes puede comunicarse, porque pues tiene horario, ¿verdad? Que prácticamente por la mañana es cuando hay personas ahí. Puede comunicarse al 862-62-100-35. Puede comunicarse para recoger esta credencial de elector que se encontraron ahí por calle Juárez, en el centro de la ciudad, frente a la Casa de la Cultura. Ahí se reportaban con nosotros. Tenemos otra felicitación, claro que sí, la hacemos llegar para el joven Luis Armando Garanzuay Alvarado, que el día de hoy está celebrando su cumpleaños. ¿Cuánto suma el día de hoy el jovenazo? Muchas felicidades para él, le deseamos lo mejor, que este día, este y cada día de su vida, Dios le guíe, le acompañe y le bendiga. Muchas, muchas felicidades para él, que la pase muy, pero muy contento al lado de sus seres queridos. La felicitación de sus papás, sus hermanos, todos quienes tanto le quieren, y muy especialmente a nombre de su tía Ceci García, que le quiere mucho y que le desea lo mejor, que Dios le colme de bendiciones hoy y siempre. Muchas, pero muchas felicidades. Que sean muchos años más los que Dios nuestro Señor le concede, y que cada día le sorprenda con bellas, bellas bendiciones. Felicidades para el joven Luis Armando Garanzuay Alvarado, que el día de hoy está de celebración. Felicidades, que la pase de lo mejor. Que haya pastel, ¿verdad? Sobre todo, y muchas muestras de cariño para él. Saludos allá en Zaragoza para Rosy y Jesús, que siempre nos escuchan, muy amables. Muchas felicidades para todos los cumpleañeros a nombre de sus amigos de Helados Sabinas.

0: Me voy aprovechando para despedirme agradeciéndole que me haya acompañado en el espacio de Bienvenida la Alegría. Regresamos a las 8 de la noche a esta cabina de la 93.9. Que tenga muy buena tarde. Buen provecho para quienes están disfrutando de los sagrados alimentos. Continúe con la 93.9 FM. ¿Quiere estar bien informado? Viene la descarga informativa actualizada con nuestro compañero Juan Raúl Zúñiga. Con permiso, muy, pero muy buenas tardes. Sonia María le agradece que me haya acompañado. Saludos para nuestra amiga Lore, que está... Yo creo que ya salieron las gorditas de nopalitos y chicharrón, ¿verdad? ¡Qué rico! También saludos para Minda, que tiene allá su pulguita ahí en la colonia Ignacio Allende. Le mandamos el saludote. Con permiso, muy buenas tardes. A las 8 de la noche nos encontramos nuevamente a través de la 93.9 FM. Saludos para Rosy de los Ríos, que hoy está celebrando su cumpleaños. También se une a la felicitación cordial su amiga Loreleja. Muchas, pero muchas felicidades, deseándole lo mejor. Que disfrute, que celebre su festejo al lado de sus seres más queridos. También su amiga Lorena Leija se une a la felicitación cordial, deseándole lo mejor. Que Dios llene su vida de bendiciones, le conceda los anhelos más grandes de su corazón y muchos años más. Felicidades para la señor Rosy de los Ríos allá, bueno, que va a celebrar en Villa Unión, Coahuila. Con permiso, muy buenas tardes. Continúe con la 93.9. Cerramos el espacio de Bienvenida a la Alegría y Convivencia Social.
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1: Muy buenas tardes, son ya las 2 de la tarde con 5 minutos. Muchísimas gracias por ya estar en sintonía de la 93.9 FM. Estamos transmitiendo desde Allende a través de la 93.9 FM. Ya en este martes 6 de octubre del 2026, hoy saludamos con mucho gusto a las personas que llevan por nombre Bruno, Francisca y Renato. Muchas felicidades, Renato, Francisca y Bruno. Hoy día 6 de octubre, día 278, 87 días por transcurrir desde 2026, semana número 41. ¿Cómo la están pasando, amigos? Esperamos que bien allá en casita. Son las 2 de la tarde con 5 minutos y tenemos una temperatura ambiente en estos precisos momentos. Una temperatura de los... Déjeme ver, oiga, déjeme echarle un vistazo al termómetro, lo tenemos algo lejos. Allá en la ventana, 31 grados centígrados la temperatura, con una sensación térmica igual de los 31. Recuerde que el día de hoy la temperatura puede subir hasta los 32 grados centígrados. No estamos muy alejados de la temperatura máxima pronosticada para este martes 6 de octubre. 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
1: Muy bien, nos vamos con el pronóstico del tiempo para el día de hoy. Hoy es martes 6 de octubre del 2026. El día de hoy podríamos alcanzar una temperatura de los 32 grados. No estamos muy alejados. Tenemos 31 grados, como ya le dije hace un momento. 31 grados centígrados la temperatura actual. Podríamos llegar, repito, hasta los 32. 2% de probabilidades de lluvia, o sea, muy baja la probabilidad de lluvia. Viento del norte y noreste con rachas hasta de 9 kilómetros por hora, el cielo parcialmente nublado. Para esta noche la temperatura mínima de los 19 grados con 5% de probabilidades de lluvia, también muy baja la probabilidad de lluvia para esta noche. Viento del este y noreste con rachas hasta de 7 kilómetros por hora, el cielo mayormente despejado. Para el miércoles 7, mayormente soleado, la máxima de los 34 grados centígrados, la mínima de los 19 con 5% de probabilidades de lluvia. Para el jueves 8, próximo jueves 8 de octubre, mayormente soleado, 33 la máxima, 20 la mínima, con 20% de probabilidades de lluvia. Para el viernes 9, parcialmente nublado, 31 la máxima, 18 la mínima, con 20% de probabilidades de lluvia. Para el sábado 10, soleado, 33 la máxima, 20 la mínima, con 4% de probabilidades de lluvia. Bueno, pues bajó un poquitín la temperatura en las temperaturas mínimas, y en las máximas también. Ya se recupera un poco, pero creo que la semana entrante habrá también novedades en el pronóstico del tiempo. Así es que le suplicamos que esté pendiente de los noticieros del ABD, donde le estaremos dando a conocer si se acercan frentes fríos. Hay pronosticados alrededor de 56 frentes fríos. Ya pasamos el primero, nos dejó temperaturas pues agradables, ¿verdad? Temperaturas pues no tan agradables, ¿verdad? Pero mejores que las que teníamos. Se espera que pues esto tienda un poquito a bajar. a bajar un poquitito las temperaturas. Todavía no entramos de lleno a el frío, ¿verdad? Así es que pues hay que aguantarnos todavía. Todavía le falta al calorcito. Las 2:10, 2:10, vamos a una pausa y regresamos con la información.
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0: Vámonos con información que estremece a nuestro país. Fíjese usted que entre el 2024 y el 2025, Roberto Blanco Cantú, conocido como el señor de los buques, pagó 69.4 millones de pesos en sobornos y honorarios. En un año, fíjese, a funcionarios de distintas dependencias y particulares que le permitieron introducir al país millones y millones de litros de hidrocarburos de contrabando. Estos sobornos fueron, repito, entre el 2024 y 2025, cuando se suponía que ya no había corrupción en nuestro país. Blanco Cantú, también identificado como Roberto Brown, es acusado de participar en la posesión y almacenamiento ilícito de hidrocarburos a través de su sociedad con la empresa Mefra Fletes, compañía dedicada al traslado de hidrocarburos de Texas, actualmente prófugo. Su apodo, el señor de los buques, deriva de su presunta participación en una estructura que utilizaba buques tanques para introducir combustible a nuestro país. Héctor Manuel Portales Ávila, testigo colaborador de la Fiscalía General de la República, entregó a la dependencia una relación de los pagos que especifica que en el 2024 repartieron 24.807.800 pesos, y en el 2025 un total de 44.658.400 pesos, de acuerdo con la información ministerial. El empresario refirió a la fiscalía que la pieza clave del señor de los buques en la relación con los puertos y agencias aduanales era Osbel Tudón Rojas, quien además coordinaba los embarques que el grupo traía desde Estados Unidos y recolectaba el dinero que repartía en los sobornos. Si bien Tudón fue detenido por la Marina el mes pasado en Tampico, a las pocas horas quedó en libertad porque no tenía una orden de aprehensión. Se desconoce si también llegó a un acuerdo de colaboración con las autoridades, como es el caso de Portales. Ayer se dio a conocer que, según autoridades, Matamoros es la ciudad por donde más se trafica combustible por la frontera de Tamaulipas, y el principal operador del huachicol es en ese cruce es Blanco Cantú. El capitán Miguel Ángel Solano Ruiz, el capitán Sol, detenido el pasado viernes en Zapopan, Jalisco, estaba coordinado con Tudón para hacer llegar dichos pagos a los marinos que administraban la aduana. Según Héctor Portales, el 19 de septiembre al 4 de octubre del 2024, Blanco Cantú pagó 5.383.800 pesos a la agencia aduanal Benito Abad y compañía, cuyo dueño del mismo nombre hoy es prófugo de la justicia. Fíjese nada más. En su administración, AMLO dejó las aduanas en manos de marinos y militares. Imagínese nada más el nivel de corrupción que tienen nuestras Fuerzas Armadas. Las 2:14, 2:14 ya, la hora correcta. Por su parte, Harfurs anuncia captura del tanque líder regional del cártel Jalisco Nueva Generación. Omar García Harfurs, titular de la Secretaría de Seguridad, informó la detención en Zapopan de Iván N., alias El Tanque, identificado como líder regional del cártel Jalisco Nueva Generación en Veracruz, en Oaxaca, Tabasco y Puebla. El 5 de octubre, en Zapopan, Jalisco, fue detenido Iván N., alias El Tanque, identificado como presunto operador regional del cártel Jalisco Nueva Generación, con actividades en Veracruz, Oaxaca, Tabasco y Puebla. La detención fue resultado de una operación conjunta de la Secretaría de la Defensa, Secretaría de Seguridad Pública Ciudadana, la Guardia Nacional, ejecutada por fuerzas especiales del Ejército Mexicano y el Grupo de Operaciones de la Secretaría de Seguridad Pública, con información del Centro Nacional de Inteligencia y el trabajo de agentes de investigación de la Secretaría de Seguridad y la Agencia de Investigación Criminal. Iván N. fue detenido en flagrancia en el operativo y le aseguraron un vehículo, un arma de fuego y diversos tipos de drogas. El secretario de Seguridad y Protección Ciudadana detalló que el Departamento del Tesoro Señaló al tanque en el 2024 como cercano al líder del cártel Jalisco Nueva Generación, Nemesio Ceguera Cervantes, alias El Mencho, y pues el tanque ya está en el tanque, ya está en prisión. Vamos a continuar, son las 2 de la tarde con 16 minutos, ya las 2 con 16.
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0: Vamos a continuar ya a las 2 de la tarde con 16 minutos. 2 de la tarde con 16. Y una temperatura que se registra en el ambiente de los 31 grados centígrados, 31 la temperatura. A esta hora de la tarde, más información, el IMSS se cambia a titular en Durango tras escándalo por muerte de 5 bebés. Saúl Navares asume la delegación en Durango para atender a familias afectadas y colaborar en las investigaciones sobre el caso de los recién nacidos. El IMSS designó a Saúl Navares Jiménez como nuevo titular de su organismo de operación administrativa desconcentrada en Durango, con efectos a partir de este 6 de octubre, en sustitución de Roxana Blanca Rivera, tras el escándalo por la muerte de 5 recién nacidos, 5 bebés. Una de las prioridades del funcionario, indicó el instituto, será la atención de las familias de los recién nacidos afectados en la unidad de cuidados intensivos neonatales. Narváez también deberá dar cumplimiento en Durango a las medidas del Comando Interinstitucional para la Atención de Infecciones y Resistencia a los Antimicrobianos de UCIN, además de mantener colaboración plena con las autoridades e investigadores o investigaciones en curso. Es médico cirujano por la Universidad Juárez del Estado de Durango, especialista en medicina del trabajo por la Unidad Autónoma de Nuevo León y en medicina interna, además de contar con una maestría en administración de hospitales y servicios de salud. El nuevo delegado cuenta con 29 años de trayectoria en el IMSS y entre el 2022 y el 24 se desempeñó como jefe de prestaciones médicas en Durango. También ocupó su cargo en Baja California, o este cargo en Baja California Sur. Fue coordinador delegacional de salud en el trabajo desde julio del 2025. Se desempeñaba como titular del UAD del IMSS en Tlaxcala. Como parte de los cambios, el IMSS designó a Salvador Gómez García como titular del OAT en Tlaxcala, también con efectos a partir de este 6 de octubre. Pues esperamos que estos cambios sean para bien y pues ya no ocurran más muertes de bebés, ¿no? Como venían ocurriendo con la anterior titular del Seguro Social por allá en el estado de la Alacrana, el estado de Durango.
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0: Vamos a continuar con más información. Son ya las 2 de la tarde con 20 minutos. Respaldan reforma contra doble nacionalidad en candidatos. El Congreso del Estado respaldó la reforma al artículo 82 constitucional respecto a impedir que personas con doble nacionalidad puedan ser candidatas a la presidencia, ser candidatas o candidatos, ¿no?, a la presidencia de la República o gobernadores. Durante la sesión del Pleno Legislativo se aprobó por mayoría la minuta que envió el Senado de la República sobre esta reforma a la Carta Magna, cuya vigencia se aplicará a partir del 2028. Dicha reforma prohíbe la doble nacionalidad para quienes ocupen o aspiran a la presidencia de la República, gobernaturas estatales o la jefatura de gobierno de la Ciudad de México. El ajuste en el artículo 82 constitucional precisa que para ser presidente o presidenta de México se requiere no tener ni adquirir otra nacionalidad. Además, en caso de que el aspirante cuente con otra nacionalidad, deberá renunciar a ella antes de solicitar su registro como candidato. Y para quienes ejerzan el puesto, no podrán usar pasaporte extranjero, invocar protección diplomática, ni adquirir otra nacionalidad durante su gestión al frente de la República, al frente de la gubernatura o la jefatura de gobierno. Así las cosas. Son ya las 2 de la tarde con 21 minutos. 2 de la tarde con 21 minutos. Se integra Manolo a un proyecto de relevo generacional. El gobernador Manolo Jiménez Salinas afirmó que forma parte de un proyecto que busca promover el relevo generacional en el país, en el que convergen personas de distintos partidos políticos y bajo la premisa de que los colores partidistas son secundarios. Se trata, dijo, de unir voluntades y construir un proyecto que permita fortalecer a la nación tanto al interior como en el exterior. A pregunta expresa sobre la posibilidad de que sea él quien encabece este proyecto compartió que ahora está enfocado en cumplir todos los compromisos en Coahuila. Dijo, para mí es un gran honor gobernar Coahuila, pero hemos coincidido con varios amigos y amigas que tienen responsabilidades importantes en varios estados y vemos una gran oportunidad para fortalecer al país. Vemos un proyecto generacional porque es importante llevar el país a lo mejor. El gobernador destacó la aceptación que ha tenido el Festival Rodeo Saltillo al considerar que el evento genera una importante derrama económica a través del turismo. Explicó que promovió el festival en el Senado de la República y antes distintos sectores de la Ciudad de México como parte de una gira de promoción económica y turística para dar a conocer a Coahuila como un estado atractivo para vivir e invertir. Jiménez Salinas señaló que el rodeo ha tenido un boom, al igual que los atractivos turísticos de los 8 pueblos mágicos de Coahuila. Ante las críticas por la promoción del rodeo, el gobernador las desestimó y las atribuyó a la grilla de personajes que agregó están en contra de todo y a favor de nada. Aseguró que esos críticos no toman en cuenta que en Coahuila es un estado seguro donde pueden tener sus negocios y desplazarse con tranquilidad por todo el territorio estatal. Incluso manifestó que cuando se les pregunta qué ciudad o estado está mejor que Coahuila, pues no saben responder. Pues sí, es que Coahuila pues tiene la mejor recepción de percepción de seguridad en todo el país.
2: Pueblos mágicos, promocionamos los diferentes eventos que tenemos en el estado y bueno, también metiéndole al turismo a raíz de la seguridad, porque también es una gran palanca de desarrollo que queremos potencializar.
3: ¿Esas condiciones ayudan a que sea un pueblo turístico Coahuila?
2: Sí, y fíjate que la verdad que ha llamado mucho la atención. O sea, el tema del rodeo ha sido un boom impresionante, pero también la belleza y la riqueza de nuestros pueblos mágicos. Ha llamado muchísimo la atención el tema de Cuatrociénegas, de Parras, de Musquis, de Arteaga, y de Viesca, el turismo religioso de Torreón, pero en sí, la belleza natural con la que ha impactado nuestros pueblos mágicos ha sorprendido a nuestro país. Entonces, parte de nuestros esfuerzos como gobierno estatal, lo que sigue para el 2027 es potencializar mucho el turismo que tenemos en nuestro estado, porque esto también le da un gran desarrollo a diferentes regiones de nuestro estado, y bueno, pues eso significa derrama económica y empleo.
4: Tuvo una entrevista con Adela Micha, mencionaba un proyecto generacional, si pudiera platicarnos un poquito al respecto.
2: Pues es algo que hemos estado platicando algunas amigas y amigos de diferentes partes del país, de diferentes partidos políticos, que vemos una gran área de oportunidad para fortalecer a nuestro país hacia el interior, pero hacia el exterior principalmente.
3: Si se da la oportunidad, ¿participaría usted directamente, gobernador, como presidente?
2: Bueno, pues falta mucho tiempo. Ahorita estamos concentrados en Coahuila al 100%. Eso nos ha permitido dar buenos resultados, ir cumpliendo los compromisos de campaña. Y a mí me encanta gobernar Coahuila, ha sido el mayor privilegio que tenía en mi vida y este es un gran estado, es un ejemplo, es un estado modelo a nivel nacional.
0: Bueno, hablando sobre el tema del rodeo Saltillo, que será este próximo octubre, ¿verdad?
5: Estaremos presentes, de hecho, el
0: miércoles 14, allá en Saltillo. Bueno, pues ahí estarán los micrófonos de la BD, esté pendiente porque se va a poner bueno. Declarar el rodeo profundamente arraigado en la identidad coahuilense como patrimonio cultural intangible de Coahuila propone el diputado, diputadas y diputados del PRI, PAN y PRD, informó el diputado Guillermo Ruiz Guerra. Declarar el rodeo como patrimonio cultural intangible del Estado no significa únicamente reconocer una competencia o un espectáculo, significa ante todo salvaguardar el conjunto de conocimientos, prácticas, habilidades, expresiones y tradiciones ecuestres que forman parte del pasado y del presente de nuestra comunidad. Se trata de una antigua práctica que se realiza o se realizaba para clasificar, errar, marcar, curar y castrar el ganado, donde los vaqueros demostraban su destreza en la monta, el lazo, la doma, el adiestramiento de caballos con velocidad y precisión en sus ejecuciones. Con los años, esta actividad evolucionó hasta convertirse también en una disciplina competitiva y un espectáculo en que las habilidades ecuestres adquirieron reglas, categorías y formas específicas de evolución. La combinación de su origen ganadero con su carácter deportivo permite que el rodeo se consolidara como una expresión cultural y deportiva con amplia presencia en Norteamérica. A partir de 1980 cobró especial impulso en Coahuila, pionero en entregar premios que fortalecieron su carácter competitivo y atrajeron a participar a personas de otros estados. Esta herencia ecuestre comparte raíces con la charrería, declarada desde el 1 de diciembre del 2016 como Patrimonio Cultural Inmaterial de la Humanidad por la UNESCO. Ambas expresiones comparten habilidades, prácticas y valores vinculados con el caballo y el trabajo con el ganado. La tradición se extendió en el país. Desde el 2023, la Comisión Nacional de Cultura Física y Deporte incluyó al rodeo, dentro de las Olimpiadas Nacionales con 7 disciplinas oficiales. Las pruebas de jineteo que concluyen caballos con pretal, caballos con montura y jineteo de toros, calificadas por ganado de dificultad, reparo, control, técnica, potencia, coraje y espueleo. Por su parte, las pruebas de tiempo son carreras con barriles, lazos de becerros, achatada de novillos y lazo por parejas, en las que se valora principalmente la velocidad y el tiempo de ejecución. Pues ahí está, los diputados proponen darle al rodeo el título de Patrimonio Cultural Intangible de Coahuila. Son ya las 2 de la tarde con 29 minutos, 2:29, continuamos.
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0: Vamos a continuar con más información. Antes de irnos a las notas locales y regionales, déjeme decirle que pues sigue la tragedia para esta familia ya de un ejido de Torreón, del ejido La Unión. La madre está hablando en los medios a raíz del violento ataque registrado el pasado 1 de octubre en la escuela secundaria general número 13. Ubicada en el ejido La Unión, la madre de los presuntos agresores ha roto el silencio para solicitar a las autoridades que profundicen las indagatorias. Maribel Garza, madre de los gemelos Carlos y David, conocidos como Los Cuates, sostiene la posibilidad de que sus hijos no sean los únicos implicados o que existan inconsistencias en el caso. De acuerdo con su madre, la madre de Los Cuates, la versión inicial transmitida por sus hijos la mañana del incidente indicaba que únicamente saldrían de casa para buscar empleo. Las claves del testimonio de Maribel Garza, golpes y posibles omisiones. Para la madre de los imputados, existen elementos en la escena y en las capturas realizadas por los propios habitantes de la comunidad que deben analizarse a detalle. Ausencia de rastros hemáticos por agresión. Garza argumentó que en las fotografías iniciales no se observa a sus hijos cubiertos de sangre por la comisión de un delito. Presencia de más involucrados. La madre señala que existen versiones entre los habitantes que sugieren la participación de otros sujetos. Dicen que había más y nada más los encontraron a ellos. Yo nada más digo que investiguen bien, porque ya mis hijos en fotos Yo a mis hijos en fotos no los miré así llenos de sangre cuando cometen algo así. Los miré porque me los golpearon. Bueno, pues la madre, como toda madre, pues está defendiendo a sus hijos, ¿no? Pero pues las pruebas, videos, testimonios, pues apuntan a que pues son los autores materiales de este asesinato y de estas lesiones que causaron a estudiantes y a maestros. 2:32, vamos a una pausa. Cuando regresemos vamos a tener toda la información local y regional. No se despegue de la media.
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1: Vamos a continuar, son ya las 2:32, 2:32, Evelio Vara Rivera, alcalde del municipio de Zaragoza, Coahuila. Esta mañana encabezó un evento para entregar paquetes de limpieza a instituciones educativas del municipio de Zaragoza.
2: Esta mañana, pues afortunadamente, vinieron casi la mayor parte de los directores de las diferentes instituciones educativas, todas las jardines de niño, primaria, secundaria, Cebeta, y el CAM también estuvo por aquí, el COVAC. Entonces, pues hicimos entrega de un kit de limpieza para todas las escuelas, consistente en trapeadores, escobas, botes de basura, y demás implementos como son cloro y bueno, todo lo que se lleva para la limpieza, algunos algunas tinas también, y pues bueno, eso se llevó a cabo en todas y cada una de las instituciones educativas, pues con la finalidad de que pues sea un apoyo de parte de nuestra administración para las escuelas, para pues que lleven a cabo y tengan un mejor servicio.
3: Todo esto, alcalde, con recursos 100% municipal.
2: Sí, efectivamente, así es. Pues son recursos de aquí de nuestra administración, que los estamos aportando directamente por parte del municipio.
3: Y pensando siempre en el sector educativo, alcalde, apoyando en todo momento.
2: Pues sí, ahorita les comentaba que, pues bueno, el año pasado sí estuvo un poquito restringido, ¿verdad? Porque pues tuvimos demasiados gastos al principio, y faltaban muchos vehículos que tuvimos que adquirir, como ya lo mencionamos, y pues afortunadamente ya superamos esa etapa, y ahorita ya estamos en posibilidades de atender con más prontitud y con más recursos a todas las instituciones que requieran de algunos servicios. Hemos estado, desde luego, aparte de estos apoyos, pues hemos estado contribuyendo pues con yendo directamente a las instituciones educativas a hacer el servicio de pues de ecología, ¿verdad? Y desde luego también problemática que se les presenta, como son algún aire acondicionado, o acabamos de poner una mufa también en la escuela Venecio, y así sucesivamente, pues en los jardines de niños de las ejidos también tenemos algunas problemáticas, y pues siempre hemos estado apoyando, ¿verdad? en lo que sea necesario y lo que corresponda, y nos podemos apoyarlo desde aquí, desde la presidencia municipal.
3: Y así seguirá, alcalde, lo que resta de la administración, siempre apoyándolo.
2: Esperamos que con más un poquito más de apoyo todavía, ¿verdad? Porque como les digo, ya ahorita ya estamos superamos la etapa que estaba muy complicada, pero bueno, ya ahorita ya estamos en posibilidades de poder apoyar más no nada más a las instituciones educativas. Ahorita andamos también entregando a todos los deportistas, les estamos entregando balones, redes, uniformes, y pues bueno, así lo estamos haciendo. Vamos a hacer un recorrido el día de mañana en todos los ejidos, vamos a entregarle mochilas a todos los niños de todos los ejidos, mochilas con cuadernos, con todo lo necesario para que pues sigan adelante con sus estudios.
1: Muy bien, son ya las 2:36, pues enhorabuena a todos los planteles educativos. Hoy recibieron pues un paquete de limpieza para pues que apoyar las labores, ¿verdad? Allá anda el dengue, hay cambios en la temperatura, los virus, ¿verdad? Las gripes, pues es importante mantenerlos limpios, y ahí recibieron este paquete. Las 2:36. Por otra parte, déjeme informarle que hoy en el municipio de Villa Unión, Coahuila, el día de hoy, el coordinador de mejora, pues tuvo una positiva charla y convivencia en la colonia Oriente de Villa Unión con familias de ese sector, de ese popular sector.
4: Compañeras del sector.
1: Y pues, vamos a escuchar.
4: Y el día de hoy estamos aquí en la colonia Oriente, hicimos un convivio, quisimos venir a platicar aquí con las compañeras del sector, y pues para saber pues las necesidades que que tienen todas las colonias aquí de Villa Unión, y pues seguimos cercanos a la gente por indicaciones de nuestro gobernador y nuestro senador de la República, Gabriel Lizón.
5: También informando sobre los beneficios de los programas que están disponibles.
4: Sí, claro, ahorita pues tenemos una variedad de programas, pues ahorita tenemos Tinacos a bajo costo, que ahorita pues

0: pues con un certificado avalado para que tengan un conocimiento más, y pues con ese certificado bien avalado por ICATEC y por Secretaría del Trabajo.
1: ¿Esas visitas de aquí o recorridos los están haciendo también en otros sectores?
0: El día de hoy empezamos por la Colonia Oriente, y así nos vamos a ir en los próximos días, en las próximas semanas, vamos a ir recorriendo todo el municipio.
1: ¿Lo recibieron positivamente aquí en la Colonia Oriente?
0: Sí, la verdad, pues un convivio muy padre, una plática, una charla, a todo dar el recibimiento aquí en la colonia.
2: Bueno, pues ahí está, un buen recorrido que realizó Fernando Elizondo allá por el sector oriente, visitando, saludando personalmente de mano a todos los vecinos de ese sector. Vamos a continuar, son ya las 2:39, una pausa y volvemos.
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0: Vamos a continuar, son ya las 2 de la tarde con 20 minutos. Promueven la concientización sobre el cáncer de mama en Nava. El DIF municipal de Nava, presidido por Carmina Cárdenas Cárdenas, organizó un encuentro de testimonios en el marco de las acciones de prevención y concientización sobre el cáncer de mama con apoyo de la Administración Municipal 2025-2027, encabezada por el alcalde Iván Ochoa Rodríguez. La directora del DIF, Iracema Rodríguez García, informó que participaron la licenciada Laura M. Posada y la maestra Magda Guzmán Castañeda, quienes compartieron sus historias y testimonios, así como integrantes del grupo de apoyo Renacer para Personas con Cáncer. Señaló que estas experiencias transmitieron un mensaje de fortaleza, esperanza y acompañamiento, además de sensibilizar sobre la importancia de informarse y atender oportunamente la salud. Estuvieron presentes en este evento Marta Rodríguez, responsable del Departamento de Condiciones Especiales, y Claudia Vega Cisneros, regidora de la familia. Bueno, pues ahí la compañera Laura M. Posada, digo compañera por ser, ella es licenciada en comunicación, trabajó por muchos años en los medios de Piedras Negras. Ella pues resultó enferma de cáncer hace algunos años, pero se atendió a tiempo y ahora pues vive para contarlo y transmitir la experiencia a quienes se lo solicita, en este caso pues a gente del municipio de Nava, ¿verdad? Ahí está pues la serie de conferencias en este mes rosa. Le invitamos para que usted acuda a los centros de salud, no tan solamente en esta fecha, sino a lo largo del año si tiene alguna duda sobre el cáncer, ¿verdad? El cáncer de la mujer principalmente, aunque pues se debe atender todo tipo de cáncer, ¿verdad? Tanto en hombres como mujeres. Ya las 2:43, 2:43, continuamos.
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0: con más información. El titular de Bomberos Allende, José Raúl Garzatrón, dio a conocer que las amenazas de lluvia que tuvimos para este pasado fin de semana, pues no se concretaron, fueron a caer a otras partes, como acá en el vecino estado de Texas, en parte del centro, en parte del sureste de nuestro estado de Coahuila, y para esta región de los cinco manantiales, pues hubo alrededor de 3/4 a 1 pulgada de lluvia en diferentes partes de esta región de los cinco manantiales. Comentó que pues las probabilidades de lluvia darán tregua por algunos días, pero luego se intensifican. Ya tienen detectadas pues dos posibilidades de lluvia en las próximas semanas. Esta es la información que nos dio a conocer.
1: Realmente los pronósticos nos indicaban altas posibilidades de un acumulado de lluvia importante o interesante para aquí, para la región. No se cumplieron las metas o las expectativas que teníamos. Realmente esperábamos de 3 a 4 pulgadas de acumulado y no, bueno, aquí en la zona yo creo que se acumuló 1 pulgada o arribita de 1 pulgada donde más se pudo haber acumulado, y pues no se cumplieron. Esperemos y pronto volvamos a tener, siguen los pronósticos de lluvia ya como por alrededor del día. En este fin de semana que viene, el jueves, hay probabilidades, pero son muy bajas. Ahí me marca como un 40%, y luego para el fin de semana, para la semana de antes de la cabalgata en Allende, alrededor del 15-16 de octubre, tenemos otra vez altas probabilidades de lluvia. Bueno, pues vamos a esperar mejor que se acerquen más los días para tener más certeza de qué es lo que nos deparan las condiciones atmosféricas.
0: Lo que sí trajo pues es un alivio, un poco, unos grados menos en la temperatura.
1: Definitivo, amigo, eso ya se siente por las mañanas, por las noches. Están amaneciendo unas mañanas muy otoñales, algunas de ellas algo nubladitas, corriendo un aire muy ameno, muy agradable, que ya realmente lo estábamos añorando, ¿verdad? Porque en días anteriores, todavía con las temperaturas de veraniegas, bueno, desde que salía el sol, ¿verdad?, se sentía un calor espantosísimo, y bueno, y ahorita las condiciones han cambiado bastante, son condiciones mucho más agradables para nuestro cuerpo, y bueno, pues vamos a aprovecharlas, amigo. Hay que levantarnos tempranito, hacer ejercicio, o si tienes alguna actividad de trabajo, bueno, pues ya sabes que toda la mañana la vas a pasar de manera bastante agradable, y si tienes trabajos a la intemperie, pues bien venida estas temperaturas, amigo.
0: Sí, fue alta el número de personas con golpe de calor en la pasada temporada.
1: Sí, bueno, a nosotros nos tocó atender algunas personas con golpe de calor y algo también con problemas de deshidratación, sobre todo adultos mayores, gente que andaba trabajando o por necesidad tenía que andar a la intemperie, y nos tocó atender algunos casos de esa situación. Afortunadamente nada graves, todos pudieron salir adelante, pero sí hubo afectaciones en cuanto al calor, más que nada por necesidad de la misma personas de tener que estar laborando o tener que estar haciendo una actividad a la intemperie. Bueno, fue lo que nos ocasionó ahí pues el llamado a nuestros números de emergencia para atender este tipo de personas.
2: Continúa la capacitación de los...

0: Vamos a continuar. Su homólogo, Hugo Martín Zubaldía Cantú, director de Protección Civil y Bomberos del municipio de Morelos, informó que personal del SECANE se actualiza actualmente allá en el SECANE, centro de capacitación ubicado allá en la Comisión Federal de Electricidad, para brindar mejor servicio a todos los habitantes de Morelos y la región. Hay que recordar que pues los bomberos no son solamente de un municipio, porque muchas veces los vemos en municipios vecinos, en carreteras, ¿verdad? Carreteras estatales, federales, dando atención. Bomberos de personal, bomberos de Morelos, los vemos aquí en Allende, y los de Allende los vemos en Morelos, los vemos en Nava, en Villañón. Pues siempre están capacitándose para brindar un mejor servicio, es lo que dice el titular de Protección y Bomberos del municipio de Morelos, Hugo Martín Zubeldía Cantú.
1: De Protección Civil y Bomberos del municipio de Morelos, nuestro alcalde Mario Alberto Camarillo Sertuche ha estado muy al pendiente de la capacitación. Nos encargó la encomienda al principio de su administración de ponerse de acuerdo con los capacitores en el SECANE para poder enviar los elementos. Esto ya que pues es muy importante que los elementos estén capacitando constantemente. Ahorita en este momento están dos elementos capacitándose en primeros auxilios y respondiente con el Centro Nacional de Capacitación del SECANE. En este centro pues vienen de todo México, vienen de todos lugares a capacitarse. Y bueno, ese es uno de los cursos. Hemos estado hace dos semanas, estuvieron los muchachos en el curso de manejo de materiales peligrosos. Han estado en contra incendios industriales, con incendios 1, 2, 3, rescate de profundidades, de alturas. Todos esos cursos, los muchachos de aquí de Protección Civil, los elementos, lo han estado tomando durante el año pasado y este, se han estado comentando constantemente para que la ciudadanía del municipio de Morelos pues tenga la confianza y al momento de hacer una llamada de emergencia, los elementos que ya están llegando a su destino, a su lugar, a su hogar, donde se encuentra la emergencia, pues están altamente capacitados.
0: Muy bien, las 2:49 PM, el secretario del Ayuntamiento del municipio de Villa Unión, profesor Manuel de Jesús Gaitán, dio a conocer que ya preparan la convocatoria para el concurso de Catrinas. Aunado a esto, pues vienen realizando pues ya la limpieza respectiva en los panteones municipales a fin de celebrar el Día de Muertos el 1 y 2 de noviembre.
2: Bueno, así es, Juan. En unos días más se va a emitir la convocatoria de parte del DIF municipal. Estamos preparando el concurso de altares de muertos para seguir las tradiciones aquí de nuestro país. Y bueno, vamos a invitar a todas las instituciones educativas para que participen y se va a integrar un jurado calificador, el cual va a determinar cuáles obtienen los primeros lugares para luego brindarles un estímulo económico a las escuelas participantes.
0: Habrá tres lugares.
2: Así es, tres lugares. Ya los montos se van a asignar en estos días y luego les haremos llegar la convocatoria a todas las escuelas para que sepan en qué consiste y cuáles son los premios que se les van a otorgar a los participantes.
0: ¿Solamente es para escuelas?
2: Bueno, de hecho sí, es lo que se está mencionando hasta el momento, son todas las instituciones educativas y posteriormente buscaremos el jurado calificador para que nos emita su veredicto.
0: Profesor, pues también se preparan los panteones y todo lo concerniente al Día de Muertos.
2: Así es, sí, se están, ya el personal de ecología anda en esos temas, haciendo limpieza, que nunca nos ganen los tiempos para que cuando se llegue esa fecha, pues toda la gente que acude a visitar a sus fieles difuntos, pues se encuentre en buenas condiciones y puedan disfrutar un momento en familia ahí en esos lugares del Camposanto.
0: Tenemos, pues hay floreros ahí y todo, se fumiga para evitar problemas.
2: Así es, sí, de hecho, por ahí se envía el vehículo de ecología para que se lleve todo lo que ya no sirve y puedan quedar listos los floreros para que cuando la gente acuda a adornar nuevamente sus tumbas de los seres queridos, pues esté en buenas condiciones.
0: Son dos panteones aquí.
2: Así es, tenemos el panteón de Rosales y el panteón de Gijedo, y bueno, pues por ahí mucha gente se se arrima aquí a estos lugares para hacer su vendimia y bueno, pues todo el mundo invitado para que vengan a festejar a sus fieles difuntos.
0: Las 2:52, bueno, pues ahí está, prepare el maquillaje, ¿verdad? Maquillaje para vestirse de Catrina o de Catrín, sus mejores ropas, vestidos de noche, ¿verdad? El smoking para vestirse de Catrín y pueda participar en este concurso que pues está lanzando la presidencia municipal. Todavía no hay bases, todavía no hay montos de los premios, apenas están cocinando este gran concurso con motivo del Día de Muertos y también los panteones que los estarán pues poniendo limpios, ¿verdad? Para recibir a toda la gente el 1 y 2 de noviembre. Las 2:53, vamos a una pausa. Cuando regresemos vamos a tener la información deportiva con Lucio Cavazos.
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0: Las 2:53, Lucio Cavazos con la información deportiva. Adelante, Lucio, buenas tardes.
4: Gracias, Juan Raúl, muy buenas tardes, saludos al auditorio. Y bien, pues iniciamos con notas deportivas en cuanto al balompié mexicano, pero en la Liga MX femenil, pues vamos a ver los últimos resultados y la tabla general de posiciones que llevan los equipos hasta el momento. Y bien, pues en la jornada número 10 de 14, pues ya prácticamente están en la recta final a 3 semanas de que concluya el torneo regular. Pues bien, tenemos que el pasado viernes 2 de octubre, el equipo del Santos Laguna le ganó 1-0 al Puebla. El mismo viernes 2 de octubre, pues el equipo de los Tigres de Lodo Nuevo León vencieron las Amazonas a las Pumas 3-1. Mismo viernes 2 de octubre, Monterrey venció al América, Monterrey femenil, a América femenil 4-3. El sábado 3 de octubre, el Atlético San Luis venció al Querétaro 1-0. Tijuana venció el sábado, ya jornada sabatina, el Querétaro San Luis ganó 1-0 al Querétaro. El sábado también, perdón, Tijuana 1-0 Atlante Fútbol. En jornada sabatina, Cruz Azul 2, Necaxa 0. Guadalajara venció ya en jornada dominical 1-0 al Juárez y Toluca venció al Pachuca 2-1 el domingo 4 de octubre y ahí concluyó la jornada número 10. La jornada número 11 pues arranca el sábado, Puebla-Tijuana, Monterrey-Cruz Azul, Puebla-Tijuana a las 12 del mediodía, Monterrey-Cruz Azul a las 7, Pumas-Atlas a las 12 p.m., Guadalajara-Necaxa a las 12, el día del domingo de las 12, ese también el Pumas desde las 12 las mujeres, domingo 18 de octubre, Necaxa a las 12:06, Atlético San Luis Juárez, el domingo a las 5 de la tarde, Tigres Querétaro, domingo 18 de octubre a las 6:06, América Pachuca, domingo a las 7 de la noche, lunes, ya jornada de lunes, Toluca Santos Laguna a las 6 de la tarde, y a las 7:06, León Atlante, pues son los partidos de la Liga MX femenil. Y pues aquí en el fútbol femenil pues se te manejan el sistema de competencia con dos grupos, grupo A y grupo B. En el grupo A, el líder son los Rayados del Monterrey con 27 tantos, primer lugar, segundo lugar Tigres del lado de Nuevo León con 25 unidades, tercero Toluca con 22, Juárez con 21 en cuarto lugar, en quinto Santos con 15 puntos empatado con Cruz Azul, séptimo lugar con 12, León, Atlante Fútbol con 7 en octavo lugar y el noveno, el equipo del Querétaro con 6 puntos. El América, en el grupo B, es líder con 25 puntos, o sea que ahora van más bien las rayadas del Monterrey, que solamente han perdido en encuentro, llevan 27 unidades dentro del grupo A. En el grupo B, América con 25, segundo lugar Guadalajara con 21 puntos, en tercer lugar Atlético San Luis con 19, en el cuarto sitio, Pumas con 13 unidades. Quinto, pues con 12, el Atlas con 10. En sexto lugar, Pachuca con 9 puntos. El Tijuana en séptimo lugar. Octavo, Puebla con 3 unidades. Y Necaxa sin puntos aún en la Liga MX femenil. Y bien, pues pasando al béisbol del clásico de otoño, el béisbol, pues ahora sí que lo que viene siendo la gran recta final en las series divisionales, en las series divisionales de las grandes ligas, pues ayer hubo 2 encuentros, pues de la liga americana, jugaron el día de ayer, y los resultados que se dieron, pues el día de ayer, pues tenemos que el equipo de las medias blancas de Chicago ganaron 4-3 a los Guardianes de Cleveland. Ya ganaron su segundo encuentro, ya sumaron 2 los Guardianes de Cleveland sobre los Guardianes, o sea, las medias blancas de Chicago, perdón, medias blancas de Chicago, al vencer 4-3, pues ya sumaron su segunda victoria, 2-0, van solamente por una victoria más, pero ahora van a pues a cambiar de sede los equipos de la Grandes Ligas en cuanto a la Liga Americana. Tampa Bay pues le ganó a los Yankees nuevamente 5-2 el día de ayer. Va ganando la serie, pues Tampa Bay 2-0, con un jueguito más y pues dejarán a los Yankees en el camino, igual que las Medias Blancas de Chicago, con un juego más dejan a los Guardianes en el camino. Las series para hoy, pues la serie que está empatada, pues son Bravos y Dodgers, están un juego a uno, un ganado y un perdido, Bravos y Dodgers, hoy a las 4:00 p.m, esto es dentro de la Liga Nacional, y a las 7:30 p.m, pues Padres de San Diego frente a los Cerveceros de Milwaukee, partido 3, va ganando Milwaukee, o sea que hoy ya puede ver el primer finalista en las series divisionales, que irían por el campeonato, pues divisional, campeón de división, ahorita por lo pronto son series divisionales, y pasarían pues al campeón de la que es cada una de las divisiones para posteriormente pues ir a la gran serie mundial. Por lo pronto hoy Padres y Cerveceros a las 7:30, de ganar los Cerveceros el día de hoy, ya dejarían a los Padres camino, ¿verdad? Porque va ganando Cerveceros 2-0. Hoy es el tercer encuentro y pues hoy se ponen las cosas interesantes a las 7:30 de la tarde. 2 encuentros de la Liga Nacional, 4:00 p.m, en un rato más, Bravos contra los Dodgers y Padres frente a los Cerveceros a las 7:30, pues tenemos entendido que hora centro, ¿verdad? Aquí pues nosotros estamos con horario distinto, pues habría que agregarle una horita, según quiero entender, si es que sea por la hora, pues la hora, hora centro, ¿verdad? Entonces 2 juegos en lo que viene siendo la Major League Baseball, y pues vamos a estar atentos, hoy descansa pues la Liga Americana hasta el día de mañana, en caso de que haya pues que haya un juego más para los Padres Cerveceros, pues sería por definirse el horario, pero mañana jugarían nuevamente pues de requerirse, pues bueno, sí, tiene que jugarse el de Bravos Dodgers, independientemente de lo que suceda hoy, mañana hay juego a las 4:00 p.m, el partido número 4, y en el partido número 3, Yankees contra Reyes y los Padres contra Cerveceros, está pendiente de definirse el horario, el partido pues número 4, en caso de que lleguen al partido número 4, porque Milwaukee hoy puede ser el primer finalista por ir por el campeonato divisional, por la serie de campeonato de la división, y vamos a ver qué es lo que acontece en esto del béisbol de la gran carpa. Y pues viene pues lo que viene siendo pues la liga otoñal, pues bueno, ya pues se tenían los resultados que se dieron por ahí, las tablas de posiciones, ¿verdad?, que presentó la liga otoñal en los juegos. Vamos a ver si cambiaron ya el rol de juegos en su página. Pues no han cambiado el rol de juegos en la página de la liga pues otoñal. Los equipos pues se siguen, sería la serie número 3. Sería la serie número 3 de la Liga Otoñal del Béisbol Amateur del Norte de Coahuila, que sería el próximo fin de semana. Les comentábamos que quien va liderando el momento pues son los Cómicos de Piedras Negras, con 2 ganados, 100 perdidos, han jugado 2 encuentros para 1000. Astros de Piedras Negras han jugado 4 encuentros, de los cuales llevan 3 ganados, 1 perdido, juegan para 750 milésimas y están en segundo sitio. en tercer lugar con 500 de porcentaje, 2 ganados, 2 perdidos, Atléticos de Ciudad Acuña y los Indios Yux. Cachorros de Allende está con 1 ganado, 3 perdidos, está en el lugar número 5 con 250 milésimas que ha logrado acumular. En quinto lugar, en sexto, pues están los Diablos de Zaragoza, que no tienen juego ganado, no han jugado, pues se suspendió por malas condiciones del terreno de juego. Y los Indios de Acuña, 2 jugados, 2 perdidos, tampoco tienen pues juegos ganados al momento. Esto es en cuanto a la liga de béisbol amateur del norte de Coahuila. Vamos a ver si por aquí tenemos algo más en cuanto a esta liga de pues bueno, el equipo de los cachorros en este caso. A ver si por aquí podemos compartirles pues alguna de las notas. Pues Cachorros vuelve a jugar aquí en Ciudad Allende, juegan contra los Astros este próximo domingo, contra los Astros de Piedras Negras, ¿verdad? Aquí en la Unidad Deportiva de Gilberto Montemayor, en el campo pues Fernando Elizondo. Esto va a ser pues a partir de las 11 de la mañana. Pues todo el mundo listos para ir a este tercer encuentro. Estamos viendo por aquí pues una nota también de los Astros de la otra liguita. Así y las cosas en este circuito. Vamos a pasar a ver algo por aquí de los cachorros de Allende, que ya ganaron su primer encuentro, un equipo que promete pues dar grandes emociones, ¿verdad? Y que seguramente irán creciendo conforme se vayan desempeñando en el terreno de juego, ¿verdad? Hay juventud plasmado con experiencia, ¿verdad? Dice, los equipos Astros de Piedras Negras y los cachorros de Allende se enfrentan en un ambiente 100% familiar. A las primeras 50 personas que paguen su entrada estarán participando en la rifa de un 24 Tecate Like. Así que a las 11 de la mañana, Astros Cachorros en la Unidad Deportiva de Allende. Y pues aquí los cachorros a refrendar, pues ahora sí, pues que su presencia en esta liguita. Ya conforme tengamos el rol de juego, vamos a ver dónde se van a desempeñar el resto de los equipos. Lo habíamos visto por ahí, pues en alguna página, el rol actualizado, ya que de último momento pues salieron el equipo de Morelos, no participó en la otoñal porque Morelos trae 3 equipos, pero la liga de novatos, aficionados y veteranos, ¿verdad? Así que pues en la liga otoñal pues no traen representación, y pues de esta manera pues están inmersos directamente Morelos pues en lo que es la liga de novatos, aficionados y veteranos. Bien, pues por aquí los Indios tienen los resultados de la última jornada. Y en cuanto a los Astros, en esta otra liguita, los Astros, lo que viene siendo la liga de novatos, aficionados y veteranos, vamos a conocer pues las impresiones. Es un equipo que pues está jugando desde aquí, desde Allende, de Unión, pues tiene dos equipos representantes en esta liga. Los Astros de Allende pues preparándose también. Por aquí tenían una nota, perdieron con los Piratas 9-4 y ganó Francisco Muñoz el pasado domingo, y perdieron 8-7 con el equipo de Piratas de Morelos, los Astros de Allende, Argentina de Brian Espinosa, salvamento de Daniel Camacho. Dice, esto aún no se termina, Astros, queremos agradecer de corazón a toda nuestra afición que juego tras juego permanece en nuestro lado, alentándonos y demostrando que esta familia se construye dentro y fuera del terreno. Gracias por creer, por acompañarnos y por nunca dejar de apoyar. También reconocemos el gran trabajo de nuestros rivales, Piratas de Morelos, felicidades por el esfuerzo, por llevarnos al límite en estos encuentros del pasado fin de semana, sin duda, a grandes duelos intensos que nos dejan grandes aprendizajes. Por segunda ocasión el marcador no estuvo a nuestro favor por la victoria de Astros. Allende está lejos de terminar hoy. Nos toca levantarnos, aprender y regresar más fuertes, porque somos como el ave fénix, capaces de resurgir de las cenizas con más fuerza, más hambre y más sed de victoria y determinación. Esto no es el final, es apenas el comienzo, es el inicio de una historia que nos llevará al límite, que nos exigirá darlo todo en cada entrada, en cada lanzamiento y en cada jugada. Rendirnos no es nuestra opción, seguiremos luchando, seguiremos creyendo y seguiremos dejando el corazón en el terreno, porque así, señores, hay Astros para rato. Bueno, pues los Astros también, pues inmersos en este circuito de béisbol. Bien, pues esto es lo que teníamos en cuanto a la nota deportiva en tu espacio de noticias. Juan Raúl, muchas gracias y muy buenas tardes.
0: Gracias, Lucio. Buenas tardes. Las 3:07 p.m. 3:07 p.m. Ya nos vamos de este espacio informativo, amigos, por su atención. Muchísimas gracias. 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Si lo permite, mañana tendremos un programa similar. Ojalá y usted tenga la oportunidad de acompañarnos. Yo voy a seguir aquí en la BD. Voy a seguir aquí en la BD hasta las 4:00 p.m. Esperamos sus llamadas al 1-10-11-1-10-7-8 o bien el WhatsApp 862-62-1-10-11. Nos vamos.
5: Dale. Seguimos con más éxitos con Volver a la Cumbia parte 3.
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0: Ahí quedó, volver a la cumbia, y este tema se llama Todo por tu amor. Las 3:11, 3:11, continuamos.
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13: La super digital, las 2:03 de la tarde, 3 de la tarde con 15 minutos, ya las 3:15. Vamos a presentarles ahora un tema con Edwin Luna y la Tracalosa de Monterrey. Este tema que se llama Antes de Tiempo, dedicado para ustedes, amigos que nos acompañan por allá en Río Bravo.
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11: Bien, vamos a escuchar ahora a Carlos Rivera y este tema, como quiera te perdono, se llama. Cuando tenemos aquí en Allende una temperatura de los 31 grados centígrados, 31 grados la temperatura a las 3:26 minutos. Escuchamos este tema.

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1: Muy bien, continuamos hoy a las 3 de la tarde con 44 minutos, 3 de la tarde y 44 minutos más. Nosotros avanzamos aquí en la programación de este miércoles, es martes 6 de octubre.

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1: La Super Digital, las 3 de la tarde con 50 minutos. A las 3 de la tarde, a las 4 de la tarde, el programa de Jesús, La Luz Verdadera. No se lo pierda.
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6: Vamos a continuar antes de irnos al programa de Jesús, la luz verdadera. Déjeme incluir este tema en la programación de la BD. Se llama Bebiendo Lágrimas. Son los Guardianes del Amor, de Arturo Rodríguez.

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Toma, por favor, mi mano, Jesús. Contigo quiero ir. Con sangre a ti, pagaste por ti. Te quiero servir. Yo digo, voy a sanar mujeres en todo el mundo. Problemas en la matriz, en la brecha, pero en todo lo hago. A Dios sea la hora y la gloria, problemas de hernia, internas o internas en cualquier parte del cuerpo. Ahora hay liberación, hay libertad. A Cristo sea la hora y la gloria, problemas en el ovario derecho. Fuego de Dios sobre el ovario derecho. A Cristo sea la hora y la gloria, hechicería, brujería en las sienes del lado izquierdo, hay liberación. A Cristo sea la hora y la gloria, glúteo izquierdo. Nervios ciáticos a la izquierda, son libres por el poder de Cristo. A Dios sea la honra y la gloria, ligamentos de la rodilla derecha. Hay sanidad en los ligamentos de la rodilla derecha, la consuela de la rodilla derecha. A Dios sea la honra y la gloria, el nervio ciático, al lado derecho, cadera derecha, el glúteo derecho. A Dios sea la honra y la gloria. Más problemas de hechicería, brujería, las sienes del lado izquierdo salen huyendo por las llagas del mundo. A Dios sea la hora y la gloria.

llevando en su bolsillo. No quiero ir, hombres y mujeres y todo el mundo. Ahora los voy a liberar, pero tienen que poner algo de su parte. Personas que no pueden respirar, tienen que pedir el perdón a Dios, ponerse a cuenta por no saber guardar el corazón. ¿Qué más? Tienen que soltar el perdón a esas personas que los ofenden. Pero de todo corazón, tú haces a media, una cuarta parte, tres cuartas partes, vas a seguir siendo ahí con viendo esos demonios. Dios quiere liberarte completamente, totalmente, corazón, tu espíritu, tu alma. Ahora arremetemos contra esos demonios, ellos están pidiendo perdón a ustedes, ahí se está reconciliando, se está dando el perdón para todos aquellos que les ofendieron. Ahora arremetemos contra esos demonios, y ahora arremetemos contra esos demonios que quieren cerrar las gargantas. Ahora salen huyendo con las llagas de Cristo. A Cristo sea la honra y la gloria. Glúteo izquierdo, glúteo derecho. Hay sanidad por las llagas del cordero. Abríese la honra y la gloria, riñón derecho. Están siendo operados por el fuego de Dios. Ligamentos de la rodilla izquierda y la conchuela. Hay sanidad por las llagas del cordero. Hay problemas de hechicería, brujería en las pieles de la vez. Hay sanidad por la llaga de Dios. María sea la honra y la gloria, más problemas. En el arco del pie derecho, dolor. Ahora sale el dolor. Por la llaga de Cristo se endereza la columna de la ciudad. Y esas personas también el dolor, el dolor del pie derecho, sale huyendo por la llaga de Cristo. La llaga de Cristo se merece la salud, y al Cristo está la oratoria de la vida.

amor, mi mano. Por ti no quiero ir. Uña cerrada, dedo pulgar derecho, hermanito. Y hay infección en el dedo pulgar derecho, por falta de insulina. Ahora remetemos contra estos demonios que tienen los primeros pasos. Ahora salen huyendo por las llagas. Patricio se alabre la gloria por sanar el páncreas, el dedo pulgar derecho, poner la normalidad, la cuya se le dedo pulgar derecho. Patricio se alabre la gloria, consuela la rodilla derecha. Patricio se alabre la gloria, oído derecho, la que está operado por el pueblo derecho. Patricio se alabre la gloria. Patricio, a la derecha, entre el centro lo abre, hay sanidad por la llama de Dios. A Dios sea la honra y la gloria. Gloria a Dios. Pero se está cumpliendo lo que se está haciendo. El estaba durmiendo un ratito. Me dijo, no vas a predicar ahora. Está cumpliendo. Yo quiero escribirme. Ovario derecho, mujeres con problemas en el ovario derecho, en todo el mundo, ahora hay sanidad en esas mujeres. A Cristo sea la obra y la gloria, matriz, al lado izquierdo, hay sanidad. A Cristo, al lado izquierdo, en el ovario, María sea la obra y la gloria, cadera izquierda. Está deslocada, quebrada, deslocada. Inflamación, dolor. Arriba sea la hora y la gloria. Mujeres con problemas de vejiga caída en todo el mundo, ahora no dejes que se te escape estas revelaciones para tu vida, mujer, que has batallado ahí con esa vejiga caída. Los médicos te traen a vuelta y vuelta, no han podido hacer nada. Pero hoy es el día de tu salvación. Salvación significa sanidad también. Como la mujer del flujo de sangre, y Jesús le dijo, mujer, usted ya ha salvado, usted ya ha sanado. Gracias, mi Dios, por normalizar esas vejigas. Gracias, Señor Jesús. A Dios ya la honra y la gloria. Cadera derecha rumbo a la niña. Fuego de Dios, sanar. A Dios ya la honra y la gloria.

paso. Por ti yo quiero ir. Ya, una cita. Donde dice Dios a Israel, dice al pueblo de Dios. Dice la tienda, la una revelación. Y algo te alaba en la gloria. Sería brujería. Las tienes de la derecha, hombres y mujeres de todas las ciudades. A Dios sea la honra y la gloria y liberación, cadera derecha, cadera izquierda, fuego de Dios sanando. A Dios sea la honra y la gloria, problemas, matriz al lado derecho, entre centro, varios, mujeres en todo el mundo, todo tipo de problemas. Ahora salen huyendo de la matriz, señores, por las llagas de Cristo. A Dios sea la honra y la gloria, hernia, interna o interna, en cualquier parte del mundo. Oh, Padre. Hay sanidad. Oh, gloria a Dios, dice Dios, voy a liberar el riñón izquierdo, pulmón izquierdo, paleta izquierda, portal izquierdo también. Fuego de Dios sanando, riñón izquierdo, pulmón izquierdo, paleta. A Cristo sea la gloria. Arena derecha, rumbo a la niña. Fuego de Dios, a Dios sea la gloria. Cuando yo miraba en la revelación, había que alargar las estancias, había que extender la tienda. Mucha gente llegaba, mucha gente va a ser atraída por Isaías 54:11 dice: ensanche el sitio de tu tienda y las cortinas de tus habitaciones sean extendidas. Sean extendidas, ¿cómo? No seas escasa, alarga tus cuerdas y refuerza tus estancias. Gloria a Dios, porque Dios ha revelado que viene un avivamiento. Viene un avivamiento. Se van a necesitar muchos obreros, muchos hombres y mujeres. Gloria a Dios. Capítulo 4 de la Comunidad. Cuando la mujer va desde el cántaro y va a decir a los samaritanos que había alguien ahí, le había dicho toda la verdad en pocas palabras. Jesús le dice a los discípulos, tocar a Dios por la a unos campos y a los campos. Vamos a ver qué cita es. Por el versículo de antes. 34 que dice Jesús le dijo, mi comida es que haga la voluntad, es que haga la voluntad del que me envió y que acabe su obra. No decís vosotros, aún faltan 4 meses para que llegue la siega. He aquí os digo, alzad vuestros ojos y mirad los campos, porque ya están blancos para la siega. En eso venían los samaritanos, y le rogaban a Jesús que se quedara, y se quedó 2 días ahí con él. Venían mucha hambre, ustedes fuisteis. Y ellos se dieron cuenta que realmente Jesús era el Mesías, lo que Israel no entendió. Samaritanos lo entendieron, se dieron cuenta que Jesús realmente era el verdadero Dios, el Mesías, el Hijo de Dios. Decían a la mujer, ya no creemos nomás por tu vida, sino que nosotros mismos sabemos
Él es, porque ahí es el Dios, esperado como Dios. Sabemos que verdaderamente este es el Salvador del mundo. ¿Cómo dice? El Cristo, aleluya, santo.

alguien pagaste el corazón. Te quiero servir. Más problemas de hechicería, brujería, en las sienes del lado izquierdo. Van fuera por la llaga de Cristo, pero si mujeres en todo el mundo están siendo, pero libres en este momento, por la llaga de Cristo. A Dios sea la honra y la gloria. Yo estaba en esta revelación. Gloria a Dios. Estamos atendiendo la pesquería. Ya no tenemos la pesquería. Pero cantidad de peces. De todos tamaños, con escama y sin escama. Algunos colgados como si fueran donde se cuelga las piernas de una red, de una red. Así están colgados, unos con escama y otros sin escama. De todos tamaños. Mucho trabajo para atender a. Oh, gloria a Dios. A Cristo sea la gloria. Mujeres con problemas en la matriz, madre. Cáncer uterino, cistes, espíritus de muerte, de cáncer, problemas de esterilidad. Mujeres ahora son libres de cualquier parte del mundo. A Dios sea la gloria, río derecho, río izquierdo, brujo izquierdo, nervio ciático a la izquierda. A Dios sea la honra y la gloria, hechicería, brujería, en las sienes de la izquierda, liberación, con la llaga de Cristo, Dios de la honra.

pagaste por mí. Te quiero hoy ser. Mujeres con problemas de infección, de vejiga caída, ahora se van a normalizar. Por la llaga del cordero, ahora se vuelve la sanidad. Por la llaga de Cristo, adiós ya la honra y la gloria. Anhelo por él, lo malo de ser, y estás quedando de mí. Toma por favor mi mano, por ti yo quiero ir. Así que parece que se llama la frase. Gracias, gracias mi Dios. A usted se la honra y la gloria, dice Dios. No para la dirección de Dios, no para el Espíritu. Problemas, personas en peligro de muerte de toda la ciudad. Los cubrimos con la sangre de Cristo. Que su Espíritu Santo le guíe. Apelamos al ejército de ángeles, listos para deshacer las obras del diablo. A Cristo sea la honra y la gloria por haber liberado este peligro de muerte. A Dios sea la honra y la gloria, mujeres con problemas en el ovario derecho. Hay sanidad por la llaga de Cristo, varones con problemas en el testículo derecho, hay sanidad. A Dios sea la honra y la gloria, riñón derecho, pulmón derecho. Están siendo operados por el pueblo de Dios. A Dios sea la honra y la gloria. Y miraba yo sirviendo a una persona. Se servía un caldo de pescado, pero de repente aparecían dos pedazos de árbol, dos pedazos de árbol en el plato. Se los quitaba y otra vez aparecían otra vez. ¿Qué está pasando? Pues yo me estaba diciendo, hoy no vas a predicar, hoy no vas a predicar, hoy yo me encargo de ir. Hoy yo me encargo de dirigir el programa. Ahora andamos, reprendemos todo problema en el tronco, en el tronquito de la oreja derecha. Fuego de Dios, sanado. A Dios sea la honra y la gloria.

hermoso sin igual eres tú. Yo te adoraré y en tu presencia quiero estar junto a ti. Cristo, eres bello, hermoso sin igual eres tú, dijo el apóstol Pedro. Él es hermoso para los que creen, él es hermoso, pero para los que no creen, la piedra que edificaron los, la piedra que desecharon los edificadores, ha venido a ser la cabeza roja que hace. Salmo 22:3. Pero tú eres santo, tú que habitas entre las alabanzas de Israel. Él se está moviendo a través de la alabanza. Cristo, eres bello, hermoso sin igual eres tú. Yo te adoraré siempre. Tu presencia quiero estar junto a ti. Y cuando esté en problemas, y cuando esté en dolor, corazón está contigo para decirte que mi Cristo eres bello. Matriz al lado izquierdo, entre el centro ovario, matriz al lado derecho, entre el centro ovario, hay liberación, hay sanidad. A Cristo sea la honra y la gloria, en el nombre de Jesús. A Dios sea la honra y la gloria. Glúteo izquierdo, ¿qué hay en el glúteo izquierdo? Pues hernias en las vértebras lumbares, nervios pellizcados, ahora se normaliza neuritis, nervios ciáticos también, hay salida. Recuerda que solamente tenemos un teléfono para recibir llamadas, mensajes normales, el 862-111-9550, hay otra línea para poder solamente el 862-111-95. Está por la radio y quiere verlo en vivo y en directo, vaya a la página de Facebook, ahí póngale la barrita al usuario Arturo Elías Cazanova. Tiene sus comentarios, hay un mover del Espíritu Santo muy fuerte. A Dios sea la honra y la gloria, testículo eres. A Dios sea la honra y la gloria, honra y gloria para Dios. No te detengas de llamar, no te detengas de llamar, porque, oh gloria a Dios, porque la gloria de Dios está aquí en este lugar. Aleluya. Patricia, la derecha, está siendo operado por el Señor. A Dios sea la honra y la gloria. El Espíritu de Dios está en este lugar, está aquí para consolar, está aquí para liberar. El Espíritu de Dios se mueve

y a mi mente, mi corazón, dame de tu amor, Espíritu Santo, desde mi cadera izquierda, fuego de Dios, sobre el glúteo izquierdo, nervio ciático a la izquierda, matriz, adiós, se la abre la gloria, matriz a la derecha, entre el centro los varios, fuego de Dios. Adiós sea la honra y la gloria, oído izquierdo, hay sanidad, honra y gloria para nuestro Dios. No te quedes ahí con que llamo, no llamo, tú llamas. La presencia de Dios está en este lugar. 862-111-9559. Lo que está por ahí, por el Facebook, anótenle por ahí su petición. Ahorita vamos a dar un lugar para atender a los que están llamando, los que están mandando mensajes ahí por el Facebook. El teléfono está listo para recibir llamadas, mensajes normales, esto por WhatsApp, al 862-111-9559. Gloria a Dios, nervio ciático a la izquierda, hay sanidad, a Dios sea la honra y la gloria. El Espíritu de Dios está aquí para consolar. El Espíritu de Dios se mueve en este lugar.

personas que no pueden respirar, dice Dios. Ahora van a ser libres si hacen lo que Dios les dice. Pide perdón a Dios. Contar el perdón a aquellas personas que no pueden. Hágalo de todo corazón, porque ahora arremetemos contra esos demonios. Ahí te están renunciando. Pidiendo perdón a Dios, renunciando a espíritus de malos sentimientos, de coraje, de rencores. Ahora salen huyendo por la llaga de Cristo. Ahora arremetemos contra esos demonios que tienen cerradas las gargantas. En cualquier parte del mundo, hombres y mujeres, ahora salen huyendo por la llaga de Cristo. A Dios sea la honra y la gloria. No importa que esté cantando, usted llame, atendemos su llamada, dejamos de cantar, atendemos su llamada. La gloria de Dios está en este lugar. A Dios sea la honra y la gloria. Gloria a Dios, Patricia, al lado derecho. Fuego de Dios sobre la matriz. Al lado derecho. A Dios sea la honra y la gloria. Molón, talón del pie derecho. Ahora sale huyendo por la llaga de Cristo. Ahora se endereza la columna de la mitad del mundo. A Dios sea la honra y la gloria. Problemas de hechicería, brujería, de las sienes del lado del pie. Hay liberación, hombres y mujeres, de todas. A Cristo sea la honra y la gloria, dice el Señor Jesús. Voy a operar mujeres, matriz a la derecha, matriz al lado izquierdo. Fuego de Dios, fuego de Dios. A Dios sea la honra y la gloria, que tiempo tenemos. 4:30, falta media hora. Aprovecha en este momento de la presencia de Dios, que está muy fuerte. Llámanos al 862-111-9550. Y Dios no nomás te va a sanar a ti. Va a sanar a tu familia, a tus familiares, donde quiera que te encuentres. Porque Él los conoce a todos. Él conoce las necesidades que tiene tu familia. Solamente llámanos y dale el lugar. Que Dios te ministre. Que el Señor Jesucristo te ministre. A través de su Espíritu Santo. A Dios sea la honra y la gloria en el nombre de Jesús.

Gloria a Cristo, alabo. Muchas gracias, mi Dios, por todo lo que estás haciendo. Gracias, mi Dios, especial la honra y la gloria. Te damos toda la honra y la gloria. A Espíritu Santo, si hay algo más, ¿por qué no dar? Es que todo está, que todo es furia. Aún lo más profundo, Dios el Padre. Glúteo izquierdo, dice el Espíritu Santo. Glúteo izquierdo, nervio ciático, la izquierda. Mario sea la honra y la gloria, la nuca, la derecha hacia el cuello. Está siendo operado. A Cristo sea la honra y la gloria. Bendito Dios, seamos gratos. Muchas gracias, Dios. Padre del cielo, te adoramos. Alzamos hoy tu nombre, que tu reino se establezca en la alabanza, que tu pueblo declara su poder. Bendito sea Jesús.

ustedes, señores, del Espíritu Santo. Ovario derecho, mujeres, han sido operadas del ovario derecho. A Cristo sea la hora y la gloria. Más personas en todo el mundo que no pueden respirar, posiblemente entubados, en hospital, en casa. Pero hoy es el día de su salvación. Hoy es el día en que vamos a ser libres. Porque esos demonios no entran, no se contagian. Estos demonios conocidos como el COVID entran porque no quisieron cuidar el corazón. Ahora tienen que pedirle perdón a Dios por no saber guardar el corazón. Tienen que soltar el perdón de una manera total. A Dios sea la honra y la gloria. Padre, arremetemos contra esos demonios. Van fuera de esas personas. Ahora arremetemos contra esos demonios que tienen cerrada la carga. Ahora van fuera de esas personas. Hombres y mujeres son mismos. A Dios sea la honra y la gloria. Más problemas de hechicería, brujería, en las tiene del lado derecho. Hay sanidad por las llagas de Cristo. A Dios sea la honra y la gloria. Problemas de la matriz a la derecha, entre el centro barrio de sanidad, la vera a la derecha, rumbo a la derecha, fuego de Dios sanando. A Dios sea la honra y la gloria. Junta cerrada, cero pulgar derecho. Ahora se normaliza, porque se muere. Ahora que si hay infección en el dedo pulgar derecho por falta de insulina, arremetemos contra estos demonios. Ahora van fuera los sonidos. Hay liberación en los padres, hay liberación. A Dios sea la honra y la gloria. Hay sanidad en el dedo pulgar derecho y toda la uña enterrada se vuelve a su normalidad. A Dios sea la honra y la gloria, ligamento de la rodilla. La consuela, hay sanidad, cadera izquierda, Dios te la honra y la gloria por todo lo que está haciendo. Luz izquierda, hay sanidad. A Dios te la honra y la gloria.

cara, su mochuela de la rodilla, también el hueso de la pierna derecha, están siendo operados por el fuego de Dios. A Dios sea la honra y la gloria. Problemas en el nervio ciático, al lado izquierdo, hoy, coxis, hay sanidad, glúteo izquierdo, hay sanidad. A Dios sea la honra y la gloria. Falta 15 minutos para la... Gloria a Dios, a Cristo sea la honra y la gloria. Bueno, gloria a Dios, hay personas que llaman, personas valientes. Y Dios al que llama, que le busque con todo el corazón, no te va a dejar en vergüenza. Él te va a exaltar, Dios exalta lo mismo. Agarrar el teléfono y marcar, ¿cuánto te cobra un médico ahí por arreglarte un hueso? Por un problema de hemorroides, 20, 40 mil pesos. Oye, y el Señor Jesucristo no te cobra ni un centavo. Eres el médico de médicos. Están desahuciados ahí. La medicina no puede con él, no puede hacer nada. Señor derecho. Oh, santo. Señor de la medicina no puede con él.

0: Cristo, porque aquí está la presencia. Oh, santo, problemas de reflujo en la boca, el estómago, al lado derecho, a Dios sea la honra y la gloria. Bueno, es lo que Dios revela en el vientre, al lado derecho. Cuando Dios revela algo muy fuerte, son tumores de varios tipos ahí. Ahora salen huyendo todo, por cancerón, en el vientre, al lado derecho. Fuego de Dios, ahora está escapando de los tumores. Oh, problema. A Dios sea la honra y la gloria. Bendito sea el nombre de Dios. Mochuela de la rodilla derecha, cadera derecha, cadera izquierda. Ahí está. A Dios sea la honra y la gloria. En el nombre de Jesús. Pulmón derecho, pulmón derecho. En todas las partes del mundo también. A Dios sea la honra y la gloria. Los tres dedos más pequeños. Del pie izquierdo, toda úlcera se seca, mala circulación afuera. Los diabéticos arremetemos contra esos demonios que tienen oprimidos los páncreas que no dejan producir. Van fuera en el hombre. Abierta sea la honra y la gloria en problemas de hechicería, brujería, en las sienes del lado izquierdo. Están eludiendo desde el día hasta la última. De la niña hasta la última. Bendito Padre Celestial de la Pobreza. 4:43. Tenemos tiempo todavía. Gloria a Dios. Aleluya. Santo Señor. A Dios sea la honra y la gloria.
1: Señor, Señor Jesús. Yo sé que tú eres. Gracias.

gloria a ti, yo daré gloria, daré por siempre gloria, Señor, Señor Jesús. Consuela la rueda derecha de sanidad, Mario sea la única gloria, cáncer uterino, al lado derecho, de muerte. Patricia la brecha, 300 años, sale huyendo por la llaga de Cristo. A Dios sea la honra y la gloria, el color, calor del cielo y parte del arco en pie, la dolencia va afuera, por la llaga de Cristo se realiza las columnas de la mitad hacia el mundo. A Dios sea la honra y la gloria, mujeres con problemas de vejiga caída, ahora se normaliza por la llaga de Cristo. Arriba sea la honra y la gloria, tú cristiano. Nervio ciático a la izquierda, hay liberación. Arriba sea la honra y la gloria, hechicería, brujería, conjuro de maldición. Hicieron para estorbar, ya tiene el lado izquierdo, hay liberación. Arriba sea la honra y la gloria. Ahora bendiga el aceite que tienen en su mano derecha. Bendiga y santifique el aceite que tienen en su mano derecha. A llevarlo a las partes afectadas. Venga ahora el fuego. Y que no sea la mano del hombre, la mano de la mujer. Sino la mano suya y poniendo. Fuego de Dios, reciba la obra. Más dócil de poder. Fuego de Dios. Oh, gloria a Dios, Patricia, la brecha entre el centro barrio, vejigas caídas, están siendo localizadas en esta momento. A Dios se la abre la gloria, hechicería, brujería. En las sienes de la izquierda, hay sanidad. A Dios se la abre la gloria, en el nombre que escucha. Damos gracias, mi Dios. Muchas gracias. Muchas gracias por tu gracia para mí, hombre izquierdo. Gracias, quiero la parte más alta. Hay fuego de Dios sanando el hombro izquierdo, el brazo izquierdo, la parte más alta. A Dios sea la honra y la gloria en el nombre de Jesús de Nazaret. Problemas

morro y pierna entre la corva y el talón. Fuego de Dios sanando chamorros. A Cristo sea la honra y la gloria. Problemas de sucería, brujería, de las tienes de la izquierda. Ay, sanidad por la llaga de Cristo. A Dios sea la honra y la gloria. ¿Por qué me invitas hoy a Jesús de Nazaret? Entrar a tu corazón. En esta hora, Señor Jesucristo, perdóname todos mis pecados, lávame con tu sangre preciosa y limpia de toda mi maldad. Hoy, Señor Jesucristo, hoy decido recibir en mi corazón el Espíritu y en verdad como el único Dios de la vida. En el nombre del Padre, del Hijo y del Espíritu Santo. Fuego de Dios sobre el riñón derecho. Oh, gloria a Dios. A Cristo sea la honra y la gloria. La brisa, la brecha, el presente. Fuego de Dios sanando. A Dios sea la honra y la gloria. Problemas de reflujo. Problemas de reflujo. Afuera. A la brecha en el. La boca del estómago, a Dios sea la honra y la gloria, mujeres con mujeres, de vejiga caída, ahora se normaliza, por las llagas de Cristo, dígame, a Dios se normaliza, dígame, esto se la gloria de él, la conchuela, ay, sanidad, a Dios sea la honra y la gloria, en el nombre que tenemos por ahí en medio. Hay saludos. Mario Alberto Martínez. Oye, Mario Alberto Martínez, no dice dónde es, ¿verdad? Es desconocido Mario Alberto. Bueno, Dios le bendiga. Manda saludos, va. Sonia de Hoyos, ahí en Coahuila. Rosy Garay, estamos orando todas pues, su pareja, está ahí, ¿verdad? También, que Dios supla todo lo que les haga falta, una petición ahí.

¿ok? Estamos hablando, ¿verdad? Para que yo lo consolide el matrimonio, gloria a Dios, para que haga las cosas como debe ser. Padre, oramos, Señor, para que muy pronto los que te visiten y lleguen allí al matrimonio, y Dios pueda estar bien delante de usted. A Dios sea la única gloria, y oramos por otras peticiones que tienen hermanas por ahí, y oramos en la madrugada también. ¿Alguien más? Marina, ¿no, hermana Marina? Marinita, ¿qué dice? Amén, Dios les bendiga para Marinita. Durante el castillo. Amén, y oramos en la madrugada también. Van a llorar y todas las peticiones, que Dios les bendiga. Desde Austin, Texas.

0: Natalia Lara de Nava Coahuila, ya hablamos también la marca fue. Y Mario, otra vez, Mario Alberto Martínez. Ok, a Mario Alberto Martínez, que Dios los bendiga, son todos. Ok, vamos a ver cuántos minutos nos quedan por acá. Gloria a Dios. Bueno, y como dijo Dios, ¿verdad? Ahora no vas a predicar. Ahora yo me encargo yo de ministrar el programa. Y bueno, gloria a Dios, ahora tenemos algunos minutos. Espíritu Santo, sea lo más funcionar, oído izquierdo, ahí está el favor de Dios. Oído izquierdo, a Dios sea la honra y la gloria, por sanar el oído izquierdo. Recuerden que el día domingo tenemos dos programas, 8:50 de la mañana a 9:50, sí, igual el programa, y los domingos del Templo Metodista de México, que es una luz verdadera para todas las naciones, por Facebook, por radio, por internet, por el aparato Alexa, por el Google, de 12 del día a la 1 de la tarde, una hora, todos los domingos. Posiblemente el día que vaya a ocupar por ahí o una cabalgata, a lo mejor se va a suspender ese día, pero ya vamos a estar todos los domingos. Dice Dios, hay personas que no pueden pasar el oxígeno porque demonios de muerte los tienen cerrados. Ya sabes cuál es la solución, pídele perdón a Dios, suelta el perdón de una manera total los que te ofendieron, y Dios quiere sanar a estas personas. Padre, arremetemos contra esos demonios de malos sentimientos, de rencores, de coraje. Aquellos que están batallando para soltar el perdón, arremetemos contra esos demonios. Los quebrantamos, los atamos, los lanzamos fuera por la llaga de Cristo, y que estas personas puedan soltar el perdón de una manera total a los que nos ofendieron. Ahora arremetemos contra esos demonios que tienen cerradas gargantas. Van fuera, a los abismos son lanzados por la llaga del Cordero. A Cristo sea la honra y la gloria. Problemas de hechicería, brujería, en la sien, en el lado izquierdo, hay liberación. Oh, gloria a Cristo, matriz al lado derecho, matriz al lado derecho entre centro ovario, mujeres con problemas de incontinencia, mujeres con problemas de infección en las vías urinarias, fuego de Dios, mujeres con problemas de vejiga caída, ahora se normalizan por la llaga de Cristo. A Dios sea la honra y la gloria. Espíritu de malos sentimientos, de rencores, de coraje, suelten lo que traigan, porque son candidatos a que vengan demonios de muerte a cerrar las gargantas. Mejor pónganse a cuentas con Dios y suelten el perdón. Si alguien los ofendió, suelten el perdón. Padre, estamos, reprendemos todos esos espíritus, van fuera en el nombre de Jesús. Por la llaga de Cristo, la sien del lado izquierdo, hay liberación en la sien del lado izquierdo. A Dios sea la honra y la gloria, hombres y mujeres, todas las edades, de toda hechicería, brujería, problemas de testículo derecho, hay sanidad o la llaga del Cordero. A Dios sea la honra y la gloria. Más problemas de vejigas caídas, mujeres, ahora se normalizan por la llaga del Cordero. A Dios sea la honra y la gloria. Cadera izquierda, cadera derecha, fuego de Dios, sanando la nuca al lado izquierdo, fuego de Dios. A Dios sea la honra y la gloria. Problemas de colitis y gastritis, van fuera por la llaga del Cordero. A Dios sea la honra y la gloria en el nombre de Jesús de Nazaret. Bueno, hay manera de contar un testimonio. Un día me hablaron de Villa Unión, me habló un hombre y me dijo, pastor, tengo la mitad del cuerpo paralizado, no me puedo mover, no puedo hacer nada. Oramos por él, soltamos la palabra, declaramos sanidad. Y vino a dar testimonio. Dios le quitó su cuerpo que estaba paralizado del centro al izquierdo. Dios se lo avivó y vino caminando. Y bueno, vino con su familia. Dijo, yo soy la persona que le hablé por teléfono. Dice él que cada día aumentaba 3 kilos de peso. Tenía como un mes batallando, imagínense. De su cuerpo normal, aumentó 90 kilos. 90 kilos. El día que vino con su familia, tenía el cuerpo bien helado, pero bien helado. Recibe a Cristo, lo ministramos. y ya no supe yo, pero oiga, Dios lo levantó y dijo, vengo nomás a dar testimonio que yo hablé por teléfono y Dios obró inmediatamente donde yo estaba acostado. Dios me sanó. Padre, usted sea la honra y la gloria por este testimonio de este varón. Problemas de hechicería, brujería en las sienes del lado izquierdo. Ahora salen huyendo. Por la llaga de Cristo, hombres y mujeres son libres. A Dios sea la honra y la gloria. Problemas de riñón derecho está siendo operado por el fuego de Dios. A Dios sea la honra y la gloria. Cáncer de mama. Mujeres en todo el mundo con cáncer de mama. Al lado izquierdo. Si no, después lo llegan a ver por Facebook. Hagan lo que tengan que hacer. Pásen la mano. Mujeres que tienen cáncer de mama. Al lado izquierdo póngase la mano sobre el seno izquierdo. Padre, que no sea la mano de la mujer, sino la mano suya. El fuego de su Espíritu Santo, la diestra de su justicia, extirpando el cáncer de esos demonios. A los abismos son lanzados. A Dios sea la honra y la gloria. Espolón, talón del pie izquierdo. Salen huyendo y se endereza la columna vertebral. De la mitad hacia el coxia. Oh, santo. Fuego de Dios sanando. Matriz al lado derecho. Matriz al lado izquierdo entre centro y ovario. El cerebro al lado derecho. Hay liberación. Hay sanidad en la paleta derecha, el hombro derecho. Hay sanidad, fuego de Dios. A Dios sea la honra y la gloria. En el nombre de Jesús de Nazaret, oh santo testículo derecho, están siendo operados por el fuego de Dios. A Dios sea la honra y la gloria. Espolón, talón del pie derecho, va fuera y se endereza la columna. De la mitad hacia el coxis. A Dios sea la honra y la gloria. Oh santo, la mano de Dios se deja sentir, siento la mano caliente, caliente. Y cuando está la mano caliente, porque está fluyendo, el poder de Dios está fluyendo, y el poder de Dios nadie lo puede tener. A Dios sea la honra y la gloria, así como fluyó en la vida del apóstol Pablo, que se llevaban los paños y delantales a los enfermos y los que tenían demonios, salían porque nadie puede tener la unción, el fuego de Dios. Aún la sombra de Pedro, cuando venía aún de las provincias, ponían a los enfermos a la orilla de la calle, cuando al menos la sombra de Pedro cayera sobre ellos y eran sanados, y los que tenían demonios eran liberados. Oh, gloria a Cristo, a Dios sea la honra y la gloria. Aleluya, Jesús de Nazaret. Le tocaron el manto y el poder fluyó y sanó a aquella mujer de 12 años de flujo de sangre. La sanó, a Dios sea la honra y la gloria. Cáncer anorrectal, fuera todo demonio de cáncer anorrectal. Oh, gloria a Dios, problema de hemorroides, escucha bien, problema de hemorroides, hombres y mujeres, en todo el mundo que tienen problemas de hemorroides, por dentro y por fuera, ahora se normalizan por el fuego de Dios, por la llaga de Cristo, ay, libera, oh, santo, cadera derecha, oh, gloria a Dios, fuego de Dios, matriz a la derecha, hay sanidad, consuela a la derecha, hay sanidad, a Dios sea la honra y la gloria. Padre, le damos muchas gracias. Mujeres con problemas de vejiga caída, ahora se normaliza. Matriz al lado derecho entre el centro del ovario. Fuego de Dios. Más problemas de espolón, talón del pie derecho. Oh, salen huyendo. Columnas vertebrales se enderezan. Por las llagas del cordero. A Dios sea la honra y la gloria. Oh, bendito Dios. Gracias, mi Señor y Dios. Cadera izquierda. Oh, gloria a Dios. Más problemas de vejiga caída. Más problemas de la matriz al lado derecho entre el centro del ovario. Más problemas de incontinencia. Más problemas de infecciones en las vías urinarias. Salen huyendo por las llagas de Cristo. Fuego de Dios derramándose en todo el mundo. A Dios sea la honra y la gloria. Padre, le damos muchas gracias. Por, oh, santo. Oh, Padre, hasta ahora reprendemos los problemas. Testículo derecho desde el niño hasta la última mayor. Problema físico y espiritual. Vamos fuera en el nombre de Jesús. A Dios sea la honra y la gloria. Padre, le damos muchas gracias por todos los que lo recibieron. Gracias por este mover de su Espíritu Santo. Gracias por ministrar directamente desde el cielo a través de su Espíritu Santo. A usted sea la honra y la gloria. Gracias por estos programas que quedan grabados en Facebook. Sígalos usando para su honra y su gloria. Que la bendición del Padre, del Hijo y del Espíritu Santo sea con cada uno de vosotros. Gracias por tantos milagros. Gracias por todos los que lo recibieron. A usted sea la honra y la gloria, que Dios les bendiga, les amamos en el amor de Cristo.
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3: Bien, vamos a continuar aquí a través de la BD con más música en esta tarde de martes 6 de octubre de 2026. Vamos a escuchar esta canción que se llama Te Quiero a Morir con los jueces aquí a través de la BD. Mientras llegamos a va a haber una rueda de prensa ahorita desde Morelos. Ahorita nos habla el licenciado Rodrigo Moreno Aguirre para presentarles esta rueda de prensa ya con el Cachis en Morelos. En un ratito más, son las 5:07, minutos 5:07, vienen los jueces, Te Quiero a Morir.

0: Vamos con el licenciado Rodrigo Moreno Aguirre hasta Morelos, Coahuila, allá donde se encuentra, allá con Cachis y con el alcalde Mario Alberto Camarillo Sertuche. Adelante, licenciado.
1: ¿Qué tal, Miguel? Muy buenas tardes. Sí, Miguel, muy buenas tardes. Pues bueno, nos encontramos aquí en la plaza de Morelos, aquí con el alcalde Mario Camarillo Sertuche y con el amigo el Cachis, sobre la rueda de prensa que es de The Wolf Games. Y vámonos con la introducción con el amigo Cachis.
2: Javier, ¿cómo estamos? Buenas tardes. Buenas tardes aquí a todos ustedes y a todos los que nos escuchen. Bueno, aquí estamos con una gran invitación a este gran evento que tenemos aquí en el Morelos. Agradeciendo aquí al presidente municipal, Mario Camarillo, en esta gran organización que se llama The Wolf Game. Es un evento donde se van a hacer dos disciplinas, competencias, una que se llama el Power Lift y CrossFit con Kyle. <De todo. risa> Y estamos aquí para invitar a toda la zona, la comunidad aquí de Morelos, de toda la región, de los sitios comerciales, de Piedra, de todo, donde se escuchen la voz hasta Arabia Saudita y después.
3: ¿Quién te acompaña?
2: Aquí nos acompaña el presidente municipal, Mario Camarillo, Saúl y Mari Pérez, acá de Ver. Y el ingeniero Antonio, que son aquí uno de los organizadores aquí de este evento.
3: ¿Qué nos va a dar a conocer más de sobre el evento?
2: Aquí ahora vamos aquí a conocer el amigo Saúl, de lo que se trata un poquito de este programa.
4: Hola, buenas tardes, pues quiero hablarles y explicarles un poquito de cómo va a ser el evento, ¿verdad? ¿Qué es lo que tenemos planeado? Y esperamos darles a ustedes, ¿verdad? El día 24 de octubre. Año, ¿verdad? Yo contamos con estos días para que se venga el evento. Son dos disciplinas que estamos nacionando aquí en la Plaza Municipal de Morelos, que tan bonito, ¿verdad? De cinco manantiales y de la región carbonífera que estamos presentes ahorita en la Plaza Municipal. El evento consta de diferentes etapas. La primera disciplina es powerlifting. Los que ya conocen sobre la disciplina saben un poquito de qué se trata. Los que no, ahorita les explicamos. Son tres movimientos, son tres ejercicios. Es sentadilla libre, peso muerto y tres de banca. En esos tres ejercicios tú tienes tres intentos. Tienes que levantar un número máximo de peso que hayas logrado en el gimnasio. Ya de ahí se hace una sumatoria, pues terminan su punto de edición y se va a definir en qué lugar quedaste, ¿verdad? Tu posición. Están las categorías que es tu junior, que es desde los 14 años hasta los 18, que es junior. Es de 18 a 23 y está la Open de 23 hasta 40 años. A partir de 40 años es la categoría Master, ¿verdad? Que también ya tenemos empresas inscritas, ¿verdad? Que de categoría Master aquí en la competencia. Y ahí está otra disciplina. Les voy a explicar un poquito. Son tres etapas. Empezamos por una etapa que va a ser de Hyrox. Es un circuito. Los que ya hayan visto un poquito de lo que son los Hyrox comprenderán más o menos. Van a empezar corriendo y haciendo una serie de ejercicios, son cuatro ejercicios, ahorita mis compañeros de Long Wolf les van a estar explicando cómo más o menos está estructurada esa parte de la

0: Eso aquí es para que nos explique un poquito.
1: Entonces, de lo que déjeme, le cedo el micrófono a mi compañero y muchas gracias por tenerlo aquí.
0: Aquí va Fernando ahí a explicarnos un poquito de lo que es la competencia del Jairos y lo del cross.
2: Buenas tardes, ¿qué tal? Mi nombre es Fernando, vengo a explicar desgraciadamente lo que es la competencia, la primera que se da el Iron, que son cuatro carreras. Empezamos con 400 metros, luego llegas y vas a empezar haciendo los famosos multis saltando, aunque hay gente que no le gusta, hay gente que sí, pero empezamos por eso. Es muy importante que los multis los hagan correctamente. El multi completo es toques el pecho, levantas y das un salto para adelante. Y así van a estar dando, no me respeto, 40 metros, ¿no?
0: 40 metros.
2: 40 metros. Y luego ponemos a correr, 400 metros, llegamos y empezamos haciendo los desplantes con el samba que ven aquí enfrente, que es el peso oficial, que son 15 kilogramos. Después ahí volvemos a correr otra vez 400 metros. Esta es la modalidad de principiantes. La de avanzados aumenta un poquito más la carrera, pero no es nada que no puedan hacer un intermedio o un avanzado. Empezamos corriendo, la otra vez llegan y vamos a hacer farmer carry con unos galones de agua, no más recuerdo, que pesan 35 libras, ¿no? Sí, 35 libras. Y luego corremos y terminamos con las Volvo Shots, que son las pelotas de aquí de 16 libras, que serían 50 repeticiones. Es muy importante que bajes la centella más de 90 grados y extiendes todas las manos a la ventana. Como quiera, ahí va a haber alguien de staff que te va a estar guiando, te está dando consejos y más aparte te va a estar diciendo cómo son las repeticiones y también contándonos las famosas no reps. La segunda, que sería salto de caja, que sería esta caja, la que está enfrente, que se llama The Gold Game. Ese es a los intermedios, principiante avanzado, obviamente jugaría el tamaño y también el peso que le voy a poner, pero como quiera, ahí está publicado todas las rutinas que hemos puesto, bueno, las rutinas que se van a hacer en el evento, ahí en la página de The Gold Games, ahí en Instagram, ahí para que nos sigan y pues ahí que nos comenten y ya. Es la tercera competencia, es ya la última que teníamos que no bien, es la de Navarra, no me recuerdo que tipo, era otra vez.
0: Sí,
2: era primero la barra y luego el desastre de caja que lo terminaríamos aquí atrás del kiosco, que sería ahí donde estarían compitiendo 15 atletas al mismo tiempo y pues el que vaya acabando pues va cerrando su tiempo con un chip que les vamos a dar y que esté haciendo su tiempo. Y la tercera que no les expliqué es un ciclo de barra, es un complex, es un deadlift, un hang clean, un front squat, un shoulder to the head. A lo mejor no me los entienden los nombres, pero mis amigos de Croacia, a lo mejor sí, pero sí me puede levantar un momento. Un peso muerto, digamos, es ese con la barra aquí, levanto, bloqueo, y ese completó tu movimiento. El otro es un hang clean de las rodillas a los hombros, y aquí ya bloqueaste, y aquí después tengo una repetición. Obviamente, cuidando la postura siempre, probando eso, siempre buena postura recta. Yo aquí hago una sentadilla, igual, más de 90 grados, yo aquí baja hacer un salto de pie o levantamiento, digamos que en español, aquí el levantamiento arriba de la cabeza. Aquí. Ahí termina tu complex, sería uno y estaría haciendo, no me recuerdo, tres repeticiones de pies. Y más eso, estarías corriendo 100 metros. Más un obstáculo sorpresa que ese se va a dar a conocer durante el evento. Que va a estar muy padre esa sorpresa. Y pues aquí le paso el micrófono a mi papá.
3: Sí, hola, buenas tardes a toda la audiencia. No nos queda más que invitar a todos los gyms, a todos los profes de aquí de la región, de Piedra Negra, de Cuña, de los Cinco Manantiales. A que nos acompañen a participar en este gran evento, un evento realizado aquí en la ciudad de Morelos, que nos dio todas las facilidades aquí nuestro presidente. Muchas gracias, señor presidente, por todas las facilidades. Y pues es un ambiente 100% familiar, pueden venir acompañados de la familia, del papá, de la mamá, pueden traer a los hijos,
0: la novia,
3: el novio, es un evento para que se diviertan tanto chicos y grandes, y para que todos ahora sí que vean un poquito de lo que significa estas tres disciplinas. Sería todo por el momento y pues los esperamos contar con su presencia. Les cedo los micrófonos a mi amigo Cacho.
0: Sí, tenemos una de 300 competidores, más o menos lo que tenemos para lo que es el Jairos, el Crossing. Para el Powerlift tenemos ahí contemplados unas 100 personas, o sea, va a ser unas 400 personas entre las dos disciplinas. Va a empezar a las 9 de la mañana, va a ser inauguración, y luego ya empezamos con todo lo que es las rutinas y todo eso. Va a ser aquí alrededor de la plaza, todo aquí va a ser alrededor de la plaza. Va a tener alrededor de unas 8 horas de competencia, porque van a salir 10 competidores y luego otros 10 o 15 en cada disciplina, porque no podemos meter a todos juntos porque no tenemos el espacio suficiente para que todos al mismo tiempo, pero sí van a ser en bloques de 10 a 15 personas. Y en lo de que es lo del Powerlift también es, van a ser como cerca de 100 personas que tenemos contempladas, y ellos también ya tienen ahí su espacio, que va a ser aquí en la, aquí donde están las gradas, está la como concha acústica aquí en un lado, ahí donde ellos van a estar participando. Pues ya tenemos casi todo listo, ¿no? todo listo, ya tenemos lo que son las medallas. Estos van a ser los trofeos que vamos a dar a los primeros, segundo y tercer lugar de cada competencia. Las playeras ya tenemos también ahí el estado, ¿eh, Marín? Ahí Mari, que nos hable un poquito ahí del estado y lo que es la inauguración que vamos a tener.
4: Hola, buenas tardes. Pues yo recibí la invitación del amigo Cacho para colaborar en esta competencia que organizan. Más que nada estoy viendo lo de logística, lo cual vamos a tener alrededor de 40 estudiantes que nos van a estar apoyando con la logística del evento. Van a ser estudiantes de la Escuela Vizcaya y del Tecnológico de Morelos. Ellos nos van a estar apoyando pues en todo lo que es el evento, desde que inicia, que es la inauguración, como mencionó Cachi. Después, cuando ya empieza la competencia, pues tenemos los puntos de hidratación, las estaciones, y pues el staff va a ser el encargado de estar haciendo el conteo de las repeticiones, ¿verdad? Para que cada participante pues no brinque sin hacer las repeticiones que son en esa estación. Pues ya estamos listos, como dice Cachi, estamos por reunir a todos los muchachos y también que nos van a apoyar para organizar bien la logística y este evento pues sea todo un éxito. Se ha estado planeando con mucha participación, pues aquí todo el equipo ya tiene mucho conocimiento sobre este tipo de competencias, ¿verdad? De estos ejercicios. Vienen muchos participantes de otras partes, son foráneos, no nada más de aquí, va a estar muy lleno. Ya se han hecho anteriormente unas simulaciones y ha estado muy padre con 20 o 30 participantes, sí. Y ha estado muy padre los ejercicios, ya tienen más o menos el conocimiento, la idea de lo que va a ser, ¿verdad?, cada una de las estaciones. Entonces ya estamos listos, esperamos, invitamos a todas las familias de aquí de Morelos, chavos que quieran participar, aún están a tiempo de inscribirse en la página, está abierta. Igual pueden asistir a ver y a presenciar desde la mañana, que va a ser la inauguración.
0: A las 9 de la mañana
4: vamos a tener la inauguración. Se está planeando algo muy padre, ¿verdad?, para el arranque del evento.
5: Habrá también apoyo por parte de Protección Civil y Bomberos para algo que se pueda necesitar.
4: Sí, de hecho vamos a hacer los oficios, a girarnos con anticipación para que esté al pendiente cada uno de los departamentos, ya que son muchos los participantes. Antes, ¿verdad? Si se necesita alguna emergencia, pues rápidamente la atención. Yo sé que el alcalde siempre, cada uno de los eventos que son de esta magnitud, siempre cuenta con Protección Civil, pero es un equipo que siempre está a la disposición y está preparado para cualquier.
5: Ayer hará algún cierre de vialidades, que aquí se mantiene la segunda más, pero que la gente tenga precaución por toda la gente que va a haber un aglomeramiento muy grande.
0: Sí, de hecho aquí vamos a tener todo el apoyo, como dice Mario, aquí de Protección Civil, que es el que nos va a apoyar. Aquí vamos a cerrar, pues aquí alrededor de la plaza, nada más lo que es la Juárez abierto y una de las laterales. Todo lo demás vamos a tener cerrado durante todo el evento, porque sí vamos a utilizar pues lo que es la plaza y lo que es la parte posterior de la plaza, donde va a ir van a estar corriendo los atletas. Y va a ser esto, como es correr y es un ejercicio, correr ejercicio, se van a hacer casi 3, 4, 5 horas, se van a estar la gente corriendo aquí alrededor de la plaza.
5: Este evento es algo nuevo para Morelos, que se convierta posteriormente en una tradición. Año tras año la gente busca venir a llevar a cabo este tipo de actividades.
0: Sí, eso es lo que tratamos de hacer, que sea algo nuevo, novedoso aquí, que la gente le guste ir a nuestras competencias, como dijo el otro día aquí, mi amigo. Ya hacemos lo que es lo más difícil, que es entrenar, estar en los gimnasios, hacer ejercicio, pero mucha gente no está acostumbrada a ir a una competencia. Una competencia es lo más bonito que siente uno cuando terminas, cuando estás delante de toda la gente que hace sus ejercicios, lo que les toca hacer, y terminar, sobre todo terminar, terminas y les da tu reconocimiento, ya sea tu medalla o un trofeo. Eso es lo bonito del deporte.
5: Pero va a gustar mucho porque también se beneficia la rama económica para no solo Morelos, sino cinco mananciales.
6: Así es, muy buenas tardes. Quiero darle bienvenida, ingeniero, a Fernando, a mi amigo Casi, a Saúl, y a mi amiga Mari. Gracias, Mari, por acompañarnos. Quiero decirles primero, antes, que aquí el amigo es campeón a nivel nacional,
5: en su levantamiento de
6: pesos y en su categoría. Entonces, ese es un gran orgullo, es de Allende. Vega ha ido, ¿a dónde fue a concursar?
5: Fuimos para Chiapas.
6: Para Chiapas, a concursar a Chiapas. Y el amigo Cachis también se trajo en primer lugar, no sé si sepas de Acapulco, ¿verdad?
0: En Acapulco, en un Jairos en Acapulco fueron 8 kilómetros de corrido, o es 1 kilómetro corrido y una estación, por si haces 1000 metros de esquí, y corren de 1000 metros de remo, corres, haces 100 metros de burpees, corres, y así son 8 ejercicios y 8 kilómetros de...
6: A ver si la próxima que nos invite la entrevista ya vamos. Sí, entonces me encantó.
0: Hay la experiencia, dijo.
6: Hay la experiencia, Cátiz es un gran deportista que ha traído varios campeonatos de varias partes. También estuviste participando en la cola de caballo, ¿verdad? También.
0: En Santiago, Nuevo León.
6: También han dado en varias partes. Entonces, felicidades y por este tipo de evento que llegan a Morelos. Ojalá que, lo que buscamos es que cada año que haga este tipo de eventos aquí en Morelos, como alcalde, como la administración, pues vamos a dar todo el apoyo para que se haga una tradición, como en los carros clásicos, el béisbol, ¿verdad, mi profe? Ya es vamos con todo el año. Y eso es lo que estamos buscando.
5: ¿Algo más que quieras comentar? Pues
6: hágale, amigo.
7: ¿Qué tal? Pues igual, ¿verdad? Para invitaros a todos, como ya mencionaba ahorita, hasta acá aquí, ¿verdad? Tenemos una creencia o un conocimiento erróneo, ¿verdad? Lo que es una competencia. Yo creo que competir es algo muy bonito, porque al final del día te llevas una convivencia con gente que tiene tu misma forma de pensar, que conoce lo que lleva el llegar a competir y pues llevarte un lugar, ¿verdad?, en la competencia, ya sea el primer lugar o quedar en último, y estás aquí. Yo creo que con el hecho de inscribirte y venirte a participar, estar presente el día del evento, convivir con ellos y rodearte y quitarte esa creencia de que competir es difícil. Yo les digo, competir no es lo más difícil. Lo más difícil, como ya mencionaba Cachurita, que ya había dicho en otra entrevista, es el ir día con día al gimnasio. El estarte presentando, el llevar tu rutina, el llevar tu dieta. A veces es cansado y a veces hay motivación, porque es una realidad. No todos los días estás motivado, entonces se te reconoce. Yo sí los invito a que se inscriban, todavía está abierta la página, hasta el 17 de octubre tienen para inscribirse, igual no se vayan a quedar sin lugar, el cupo es limitado, son 300 atletas, ya tenemos atletas de Monterrey, tenemos de Estados Unidos, la verdad va a ser un evento bastante, bastante grande, y para la gente que nunca ha competido, pues miren, qué maravilla, yo tuve que ir hasta Chiapas a competir, una experiencia muy bonita, casi hasta Acapulco, nosotros lo trajimos y lo hacemos un poquito más cerca de los lugares, ¿verdad? Va a ser un evento muy completo,
1: muy grande. Tenemos apoyo de muchas empresas, ¿verdad?, que nos apoyan con su patrocinio, como lo es la Tecate, la Chevrolet. Vamos a tener diferentes amenidades y souvenirs de cada uno de los patrocinadores que vienen. La verdad, todo el municipio se sumó. Hay muchos compañeros de aquí del municipio, ¿verdad?, que pusieron su granito de arena para que este evento se llevara a cabo, que es un evento para ustedes. Nosotros nos encargamos, con el conocimiento que ya tenemos, ¿verdad?, de darles un evento. Que sea un evento bonito, que se la pasen, que diviertan mucho, que todas las familias vengan y conozcan lo que es el deporte en realidad, ya viéndolo así, no a través de una pantalla, sino estar viendo cómo el atleta se cansa y que todos tienen una resistencia, todos tienen un límite, y se trata de llevarlo un poco más para allá, ¿verdad? Entonces los invito yo a todos, reitero, igual por Instagram, pueden estar mandando mensajes, la página se llama The Wolf Game, pueden estar mandando mensajitos para inscribirse, si tienen alguna duda, ahí se lo vamos a estar atendiendo en la brevedad, lo antes posible, ¿verdad? Igual se pueden presentar en Tambitos Cacha y pueden llevar su registro. Igual también en Long Wolf de Nava, pueden irse a registrar con mis compañeros y van a tener ahí su publicación de atleta confirmado, y pues tienen su lugar aquí, ¿verdad? Les digo, vamos a contar con puntos de hidratación, no tienen que preocuparse por la hidratación durante todo el evento, que nos lo está patrocinando eso la Coca-Cola, ¿verdad? Muchas gracias a la Coca-Cola por ese patrocinio y ese apoyo para todos los atletas. También se le va a estar dando su número, su chip a cada uno de los atletas y participantes, también su medalla de participación, y en los primeros lugares va a haber un trofeo, primero, segundo y tercer lugar de cada categoría. En categorías de Iron and Crossfit son intermedios, avanzados y principiantes, y en la de powerlifting, ya los he mencionado hace un momento, que es subjunior, junior, open y master. Son las categorías, ¿verdad? Anímense. Esto no es por edades, no crean que están demasiado grandes para competir, ya tenemos categorías máster que son más de 40 años, y la verdad, qué orgullo que haya gente que vaya marcando esa línea que es para competir, que no pongamos un límite de decir, ya estoy grande, ya no puedo competir. Yo creo que uno de los grandes ejemplos es Cachi, se les acaba de ir y traerse el primer lugar en Acapulco, hasta donde viajó, las diferencias que se hacen de altura, que eso afecta al atleta, y aún así salió destacado, ¿verdad?, dentro de su competencia. Entonces, anímense, están aquí con chicas. La verdad, los posts son muy módicos. Hay otras competencias que son los posts mucho más elevados. Tanto el traslado y el llegar hasta allá, el precio de la inscripción, pues es algo un poquito más caro, ¿verdad? Aquí se lo estamos dejando todo para que vengan y participen, conozcan y se animen. Espero tener la presencia de muchos gimnasios, de muchos crossfit. Creo que aquí la gente hace mucho deporte y hay muchos deportistas que solo les hace falta ese pequeño impulso que nosotros les estamos ayudando a traérselos un poquito más para acá, ¿verdad? Que es el tener una competencia aquí en Morelos, Coahuila.
8: Nada más para recalcar, repite el día, la hora y el lugar, por favor.
0: Sí, claro que sí, va a ser el 24 de octubre a las 9 de la mañana en la inauguración, y pues aquí los esperamos a todos los que quieran participar, no importa, a lo mejor que, como dice, que estés en un crossfit o en un gimnasio, que tengas un poquito la capacidad, la habilidad, y que puedes venir, no importa, aquí no importa quién es en primer lugar, el segundo o el tercero, el chiste es que vengas a participar, que estés en una competencia. Y pues dar las gracias aquí a mi amigo Maín, que todo el apoyo desde que vinimos a presentarle el proyecto, y usted tiene todo el apoyo aquí del municipio, pues bien agradecido, Protección Civil, Seguridad Pública, todo a la disposición. A ver, aquí usted agregar algo aquí.
9: Les gustaría aprovechar un momento para agradecer a los patrocinadores, algunos de nuestros patrocinadores, que sería como Credit Útil, los importados, Molería Rodríguez, Coffee House, el café con amor, el Lucio, Veterinaria de Santo Domingo, La Moderna, Superbazar 38, las Juanitas, el doctor Nader y Erika Villarreal de Eventos, aquí en Morelos. Y también aprovechando aquí el espacio, me gustaría invitarlos a nuestro crossfit de Long Walk, que nos ubicamos ahí en Nava, ahí casi a la entrada de agosto, entonces a la entrada de agosto, a la vuelta a mano derecha. Y además son unas bodegas ahí, y ahí nos ubicamos ahí para que vayan, ahí. Normalmente siempre tenemos algún evento que hacer o alguna institución o algo. Y también vamos a ir próximamente al de Cancún, que estaremos acompañando a nuestro amigo Cachi ahí. A ver qué lugar sacamos ahí.
0: Al menos vamos a preparar bien.
9: Sí, a prepararnos bien, ahora sí. ¿No? ¿De parte? Sí, así es. Cualquier gimnasio puede participar en nuestro evento. Y pues está totalmente abierto para cualquier edad. De parte sería todo, no sé si quieren agregar algo más.
0: Pues nada más aquí para seguir invitando, ya sabes, a todos. Ahí tenemos mucha gente de ahí de Acuña, ya inscritos, de Acuña y del Río también. Así es que tenemos mucha gente ya inscrita, hasta de Monterrey tenemos ya participantes de Monterrey. Así es que va a ser para toda la región un gran evento, que esperemos que así nos salga y que todo esté bien. Pues no sé qué patrocinadores tenemos ahí que dar ahí las gracias, porque tenemos bastantes patrocinadores, así como medios de comunicación. Eso.
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7: Igual aquí tenemos un poquito también más de los patrocinadores para agradecerles, como los de Tecate, la Chevrolet, la Peñafiel, Lucería Allende, Cáter. Tenemos a Mr. Pan, que también el día del evento, él va a traer un pedacito, que es una tradición. Todos los que han venido a Morelos, que estén escuchando ahorita, saben que venir a Morelos y no probar la pista de aquí es como no visitar a Morelos, o a los tambitos Cachi, porque también somos un punto muy estratégico que siempre tienen que venir a visitarnos. Tendremos nuestra, este día tendrá su espacio de ellos, para estando dándonos souvenir a todos los atletas que cumplan con algún requisito que pongan ellos, y también tendremos la venta como desde Mr. Pan, ¿verdad? Tenemos también la modalidad de Victoria como patrocinadoras, House of the Coffee, también ya patrocinadores, pueden estar aquí presentes en el evento, para tener un poquito más cerquita. El Cáceres también va a tener aquí su espacio, la Chevrolet también aquí va a estar con nosotros presentes ese día. Les digo, va a ser un evento muy grande, está lleno de sorpresas, no se lo pueden perder. Gracias.
0: Amén. ¿A qué hora?
10: Pues el día 24, invito a toda la ciudadanía que se venga aquí a la plaza con toda familia a ver este nuevo evento que nos llega aquí a Morelos. Pues, lo que sí sé que va a estar muy espectacular el evento. Pues aquí nos esperamos. Bastante bien temprano, desde las 8:30, 9:00, ya vengan.
0: Así es.
10: Y va a ser todo el día, ¿verdad?
0: Sí, todo el día. Todo el día, o sea, que 7, 8 de la tarde.
10: Vamos a tener deporte todo el día. Uno que trae condición, mira.
0: Gracias, gracias a ustedes. Listo. Muy bien.
11: Sí, Mike, bueno, pues Miguel, pues decirles que ya se ha terminado esta gran rueda de prensa aquí con el alcalde Mario Camarillo y con Roberto Carlos Garanzuay. ¿Alguna pregunta que tengas por allá?
12: No, licenciado, ninguna. ¿Sí? Todo bien.
11: Bueno, entonces ya saben, este gran evento, recuerden la 93.9 en vivo en esta gran rueda de prensa. Y bueno, vámonos ya a la programación y muchas gracias, que tenga un buen día, Miguel.
12: Gracias, licenciado.

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0: ¿En qué falla el grupo Pegaso? Aquí a través de la BD, son las 5:53, vamos a ir a una pausa.
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0: Es el tropicalísimo Apache de Torreón, se llama Talento de Televisión. Son las 6:14, 6:14 ya.
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0: Vamos a escuchar al grupo SAS, hablemos de ella. Las 6:17, 6:17 aquí en la BD.

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1: Vienen los rehenes de Fresnillo Zacatecas, un títere aquí a través de la BD a 6:27 minutos ya, o 6:27.

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1: El pronóstico del tiempo nos indica para esta noche despejado, viento del nor-noreste, una velocidad de 8 kilómetros por hora, la temperatura mínima será de 18 grados y las probabilidades de lluvia serán de un 3%.
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1: Hola, ¿qué tal? Muy buenas tardes, bienvenidos a Noticiero 93.9, la tercera edición de noticias que corresponde a este martes 6 de octubre de 2026. Hoy en el Santoral felicitamos a Bruno, María Francisca y Renato. Si usted se llama así de esta manera, muchas felicidades el día de hoy. Estamos viendo transcurrir el día número 278 y nos quedan 87 días por transcurrir. Estamos en la semana número 41. Vamos con las noticias del estado. Jorge Luis Alaniz Rodríguez, de aproximadamente 50 años, presuntamente asesinó a balazos a su pareja, Guadalupe García de Luna, de 35 años, y posteriormente huyó a bordo de un automóvil. Horas después fue localizado sin vida en una brecha del ejido Carolina. El caso es investigado bajo el protocolo de feminicidio, luego de que la mujer fuera localizada sin vida durante la mañana de este martes en un domicilio de la colonia Francisco Villa, en San Pedro de las Colonias. Los hechos ocurrieron en el cruce de las calles Román Cepeda Flores y Leandro Valle, donde acudieron elementos de las distintas corporaciones de seguridad y personal de la Fiscalía General del estado. De acuerdo con la información recabada en el lugar, alrededor de las 9:20 horas, un adolescente de 14 años acudió con una vecina para pedir ayuda y señaló que su padre Jorge Luis había herido a su madre. Al llegar los cuerpos de emergencia, localizaron a Guadalupe García de Luna, quien ya no contaba con signos vitales y presentaba diversas heridas producidas por proyectil de arma de fuego. De acuerdo con los primeros reportes, entre las lesiones que la víctima presentaba se encuentran una herida por arma de fuego en el cuello, otra en el tórax y una más en las manos. La agresión generó la movilización de las corporaciones de seguridad, que activaron un operativo para localizar al probable responsable, quien había escapado del sitio después de la agresión. Según los datos difundidos por las autoridades, Alaniz Rodríguez huyó a bordo de un Ford Fusion blanco, por lo que se desplegaron acciones de búsqueda tanto en la zona urbana como en caminos rurales del municipio. Las labores de localización llevaron a los agentes hasta una brecha del ejido Carolina, ubicado al oriente de la cabecera municipal de San Pedro, donde fue localizado el automóvil. En el interior de la unidad fue encontrado Jorge Luis Alaniz Rodríguez sin vida, luego de que presuntamente muriera por suicidio, de acuerdo con la información proporcionada por la Fiscalía General del estado. El hallazgo del probable feminicida ocurrió horas después de la agresión contra Guadalupe. Personal de servicios periciales procesó tanto la escena donde fue encontrada la mujer como el sitio donde localizaron al hombre, con el objetivo de recabar evidencias que permitan establecer con precisión la mecánica de ambos hechos. La Fiscalía General del estado, a través de la Agencia de Investigación Criminal de la Región Laguna 2, continúa con las diligencias ministeriales y periciales para esclarecer el feminicidio y las circunstancias en que ocurrió posteriormente la muerte del probable responsable. Los cuerpos de ambos fueron ingresados a las instalaciones del Servicio Médico Forense, la SEMEFO, para la práctica de la necropsia de rigor. Con la información de la frontera, se han cumplido los pasos y trámites para avanzar en el proyecto de ampliación de carriles del puente internacional 2, Piedras Negras y Glepas. Este es el proyecto más sencillo para fortalecer la frontera norte de Coahuila, declaró el gobernador Manolo Jiménez Salinas, quien además refirió que el proyecto del puente Puerto Verde deberá esperar su turno. Es importante que enfoquemos todas las baterías a la ampliación de carriles del puente 2, que es el proyecto más fácil, ágil y rápido de hacer, y en el que los gobiernos de ambos lados de la frontera somos los dueños del puente, porque son de propiedad pública del pueblo, y es el proyecto que más nos interesa impulsar por esta y muchas razones, subrayó el ejecutivo estatal. Añadió que existen más razones para impulsar primero la ampliación de carriles del puente 2 y las enumeró de la siguiente siguiente manera, porque es mucho más rápido y fácil de construir, porque el puente 2 es propiedad pública, tanto del lado de Coahuila y México como de Eagle Pass, porque para Eagle Pass representa una de sus principales fuentes de ingresos. El gobernador Manolo Jiménez aclaró que esto no significa que esté en contra de un tercer puente internacional, pero esto es por etapas. Ya se los he dicho a quienes traen otros proyectos de otros puentes, cuenten con nosotros al 100%, pero primero es el puente 2, y una vez que se concrete nos podemos enfocar a empujar otros proyectos, dejó en claro. Remarcó que la prioridad del gobierno de Coahuila es la ampliación del puente 2, proyecto que también ha recibido respaldo de las autoridades de Eagle Pass, al considerar que permitirá fortalecer el cruce fronterizo y el comercio entre ambos lados de la frontera. El personal del Panteón Municipal de la Colonia Buenavista de Piedras Negras rechazó categóricamente la hipótesis de las autoridades investigadoras que sugiere que restos óseos localizados recientemente en el lecho de un arroyo pudieron haber sido arrastrados desde el interior de dicho cementerio debido a las recientes lluvias. El pasado viernes por la noche, un reporte anónimo al sistema de emergencias alertó sobre el hallazgo de restos óseos en el cauce de un arroyo ubicado en las inmediaciones del par vial Alejo González, a espaldas de un conocido restaurante de comida rápida. Elementos de la Agencia de Investigación Criminal y peritos de la Fiscalía General del Estado acudieron al sitio, donde recolectaron un cráneo con características presuntamente femeninas y aproximadamente 32 piezas óseas, incluyendo costillas y fragmentos de la columna. Ante el descubrimiento, Rigoberto Raúl Rodríguez Ríos, delegado de la Fiscalía en la región norte, y fragmentos.

0: Por otra parte, la administración del panteón reconoció que el recinto ha sido objeto de señalamientos públicos en redes sociales tras la difusión de imágenes relacionadas con la supuesta pérdida o extracción irregular de cuerpos. El incidente ocurrió a inicios de semana cuando un visitante captó el video el momento en que se desechaba un féretro de madera. Al respecto, el personal aclaró que los señalamientos son infundados y que en realidad se trató de un proceso legal de exhumación debidamente autorizado. Según explicaron, los restos óseos de una persona fueron exhumados para ser trasladados a un nuevo espacio y debido al avanzado deterioro del ataúd original, la estructura vacía fue desechada conforme a los procedimientos internos. La Fiscalía General de Justicia del Estado mantiene abierta una carpeta de investigación en contra de Luis Alberto N., ex administrador del Centro de Justicia Penal de Piedras Negras, quien fue denunciado penalmente por el delito de extorsión agravada tras presuntamente exigir más de 600,000 pesos a los familiares de un procesado. De acuerdo con las declaraciones del delegado de la Fiscalía, Rigoberto Raúl Rodríguez Ríos, el señalado ha iniciado acercamientos con la parte afectada con la intención de alcanzar una salida mediante la reparación del daño. El funcionario indicó que ya se entregó cierta cantidad de dinero a la parte afectada, quedando pendiente otra parte de los más de 600,000 pesos señalados en la denuncia. Por último, Rodríguez Ríos mencionó que aunque se repare el daño, esto no quiere decir que se vaya a concluir la carpeta de investigación, sino que seguirá abierta y continuarán las actuaciones legales correspondientes. Cabe mencionar que a raíz de la denuncia y del escándalo generado, Luis Alberto N. renunció a su cargo en el Poder Judicial del Estado de Coahuila y por su parte el Consejo de la Judicatura del Estado, encabezado por el magistrado Miguel Felipe Meri Ayub, confirmó el inicio de un procedimiento administrativo interno independiente de la vía penal. En su lugar, el Centro de Justicia Penal de Piedras Negras quedó bajo la dirección de la licenciada Karime Rodríguez. Vamos con la información de los 5 manantiales. En el municipio de Nava se brindó la conferencia Historias que Inspiran, ello en el marco de octubre, en mes de la prevención del cáncer de mama. La directora del MUNDIF municipal, Iracema Rodríguez García, indicó que la conferencista Laura Martínez Posada tuvo a su cargo la actividad en la cual se concientizó a las mujeres sobre la necesidad de detectar a tiempo el cáncer mediante revisiones periódicas.
1: Hola, buenos días, así es, estamos aquí llevando a través del DIF municipal, por indicaciones de nuestro alcalde, el ingeniero Iván Ochoa Rodríguez, y la señora Carmina Cárdenas, que es nuestra presidenta honoraria del DIF. Estamos llevando a cabo esta bonita conferencia con un bonito testimonio de la licenciada Laura Martínez Posada. Pues más que nada el objetivo es concientizar a todas aquellas mujeres a estarnos revisando periódicamente, a estar viendo los cambios que están sucediendo en nuestro cuerpo. Yo sé que como amas de casas pues tenemos muchas actividades, muchas tareas y a veces lo que menos tiempo tenemos es para nosotras. Pero por eso se llevan a cabo esas campañas para concientizarnos y recordarnos que también podemos estar expuestas a padecer esta enfermedad.
2: Es importante atenderse a tiempo.
1: Claro que sí, sí, siempre la detección oportuna siempre va a ser muy importante para salvar nuestras vidas. Es por eso que ahorita viene aquí nuestra compañera, ¿verdad, Laura? Para venir y contarnos qué fue lo que pasó, cómo lo vivió, y más que nada para, si tú estás viviendo alguna situación de esto, acércate al DIF, acércate con nosotros, te podemos apoyar.
2: Para el próximo viernes tienen una actividad.
1: Así es, vamos a seguir con estas actividades. Vamos a estar llevando a cabo lo que es un zumbatón aquí en la plaza de 6:30 a 8:30 de la tarde. Aquí los esperamos. Vénganse todos los que puedan venir. Es para toda la familia, es para todas las edades, hombres, mujeres. Vénganse, van a ser bienvenidos.
2: ¿Alguna indumentaria en especial?
1: Pues si te gustan portar algo rosa, ¿verdad? Alguna playera, algo distintivo rosa en honor a al octubre rosa, pues pueden hacerlo.
2: Armando también la donación.
1: Sí, así es. El día 16 vamos a estar ahí en el DIF esperándolos a todos a partir de las 10 de la mañana. Viene la estética Sandy. Ellas nos van a estar apoyando para llevar a cabo el corte de cabello. Todos los cortes de cabello que se generen se va a estar donando a lo que es el Grupo GAC de Piedras Negras, Coahuila.

0: La conferencista Laura Martínez Posada se mostró complacida de visitar el municipio de Nava, donde impartió el tema Historias que inspiran, ello como parte de las actividades de octubre, mes de la prevención del cáncer de mama. Resaltó la importancia de revisarse a tiempo y acudir al médico ante cualquier sospecha de cáncer a fin de recibir el tratamiento oportuno.
1: Así es, muy contenta de poder visitar Nava, agradecida con la administración municipal, primeramente por la invitación, y segundo, felicitar

0: Felicitarles por ocuparse de estos temas tan interesantes y tan importantes como es el cáncer de mama. Hoy en día, en este mes de octubre, el día 19, para ser exacto, se conmemora el Día Internacional para conmemorar esta fecha tan especial para lograr hacer concientización entre todas las mujeres. Y qué mejor que venir a acompañar a todas las mujeres de Nava, hablarles de un mensaje de concientización, pero también de un mensaje de amor, de esperanza y de fe.
1: Es bien importante atenderse a tiempo.
0: Completamente. En nuestras manos como mujeres tenemos la oportunidad de revisarnos a través de un examen de autoexploración ahí mismo en casa. 5 minutos que nos tomemos, podemos palpar nuestros senos, podemos revisarnos, podemos detectar que algo está mal y acudir con tiempo a nuestro médico. Parte del mensaje que vamos a compartir esta mañana es eso, el no descuidar nuestro cuerpo, el no posponer nuestras citas médicas, el no estar buscando en internet los síntomas que tenemos para que Google nos dé un resultado. No, el mensaje también es ir a nuestro médico, darle la importancia que se merece a nuestro cuerpo, a quien debe de ser, que es un médico especializado.
1: ¿Quiénes están transitando por esta enfermedad? ¿Qué mensaje se les puede...?
0: El mensaje que le puedo dar a las mujeres que acaban de recibir un diagnóstico de cáncer es que la última palabra la tiene Dios. El médico respetablemente tiene todo el conocimiento de la ciencia, pero en nuestras vidas quien dirige el último capítulo de nuestras vidas es Dios, así que nuestra esperanza debe estar depositada en Él. Dios nos pide a través de su palabra que seamos esforzadas y valientes con todo lo que tengamos que enfrentar, porque Él nos ha prometido que Él estará con nosotras todos los días. Así que hay que transitar el proceso de tratamiento, sí, aunque sea duro, hay que transitar por problemas económicos para poder salir avante de la situación de un proceso oncológico, sí, pero Dios siempre va a tener cuidado de nosotras.
2: El coordinador del sector de la estrategia Mejora en el municipio de Villa Unión, Fernando Elizondo Pérez, informó que el martes se llevó a cabo una convivencia con habitantes de la Colonia Oriente a fin de mantener la cercanía con la gente. Indicó asimismo que actualmente se cuenta con distintos programas disponibles, como la entrega de tinacos a bajo costo en apoyo a la economía familiar.
3: El día de hoy estamos aquí en la Colonia Oriente. Hicimos un convivio, quisimos venir a platicar aquí con las compañeras del sector y pues para saber pues las necesidades que tienen todas las colonias aquí de Villa Unión, y pues seguimos cercanos a la gente por indicaciones de nuestro gobernador y nuestro senador de la República, Gabriel Lizón.
4: También informando sobre los beneficios de los programas que están disponibles.
3: Sí, claro, ahorita pues tenemos una variedad de programas, pues ahorita tenemos tinacos a bajo costo, que hay tinacos desde 450 litros hasta 2500 litros, y pues también tenemos el catálogo de colores, el impermeabilizante, el cemento que viene futuramente con el alcalde, y pues diversos programas. También tenemos algunos cursos de repostería, de pastelería y uno de uñas acrílicas. En este momento pues tenemos 45 cursantes en Villa Unión.
4: ¿Y es gratuito el curso?
3: Sí, son totalmente gratuitos, vienen por parte de ICATEC y pues vienen pues con un certificado avalado para que tengan un conocimiento más, y pues con ese certificado bien avalado por ICATEC y por Secretaría del Trabajo.
4: ¿Esas visitas de aquí o recorridos los estarán haciendo también en otros sectores?
3: El día de hoy empezamos por la Colonia Oriente, y así nos vamos a ir en los próximos días, en las próximas semanas, vamos a ir recorriendo todo el municipio.
4: ¿Lo recibieron positivamente aquí en la Colonia Oriente?
3: Sí, la verdad, pues un convivio muy padre, una plática, una charla, a todo dar el recibimiento aquí en la colonia.
2: Con éxito se llevó a cabo el pasado sábado en el municipio de Villa Unión una clase de boxeo masiva coordinada por la Academia de Box Maltos. Así lo dio a conocer la síndico del ayuntamiento, comisionada en Fomento Deportivo, Linda Mercedes Castro Saldaña. Añadió que para el próximo viernes 16 de octubre se tiene la invitación de acudir a la ciudad de Piedras Negras, donde también se efectuará una clase masiva de boxeo a cargo de la cuñense Marco Antonio Veneno Rubio.
5: Sí, así es, Eliazar. Bueno, pues para comentarles que el pasado fin de semana, para ser exactos, el sábado, estuvimos por ahí en el Parque San Felipe acompañando a la Academia de Boxeo Maltos, y en coordinación con el municipio de aquí de Villa Unión, se organizó por ahí una clase de boxeo masiva, donde contamos con la presencia de Javier Chibuya Díaz desde la ciudad de Piedras Negras, apoyándonos por ahí con esta clase de box masiva, con el acompañamiento de él, y pues tuvo muy buenos resultados, ¿verdad? Pues aquí nuestro alcalde siempre apoyando el deporte, ¿verdad? En el municipio de aquí de Villa Unión, y pues en esta ocasión le tocó al box.
4: Hombres y mujeres participaron.
5: Sí, así es, hombres y mujeres y niños, adultos, de todas las edades estuvieron por ahí participando. Estuvo muy concurrida. Luego nuestro alcalde, pues, les ofreció por ahí los insumos, ¿verdad?, para que realizaran una comida y estuvieran compartiendo por ahí al terminar esta clase.
4: ¿Y ahora tienen la invitación para ir a la ciudad de Pedro Negro?
5: Sí, seguimos por ahí en la materia del boxeo. Hay una invitación por parte de Marco Antonio, alias el Veneno Rubio. Él es el coordinador de deportes aquí en la región, y está invitándonos por allá a la ciudad de Piedras Negras. Hacemos la invitación pues a la Academia de Boxeo Maltos y a todos los que practican este deporte de boxeo, ¿verdad? Sería en la ciudad de Piedras Negras el 16 de octubre.
2: El alcalde de Zaragoza, Evelio Vara Rivera, encabezó la entrega de kits de limpieza a los planteles educativos de la localidad. En entrevista, el edil refrendó el compromiso de su administración con el sector educativo, con la inversión de recursos 100% municipales.
5: Sí, así es, Eliazar. Bueno, pues para comentarles que el paso.
6: Esta mañana, pues afortunadamente, vinieron casi la mayor parte de los directores de las diferentes instituciones educativas, todas las jardines de niño, primaria, secundaria, Cebeta, y el CAM también estuvo por aquí, el COVAC. Entonces, pues hicimos entrega de un kit de limpieza para todas las escuelas, consistente en trapeadores, escobas, botes de basura, y demás implementos como son cloro y bueno, todo lo que se lleva para la limpieza, algunas tinas también, y pues bueno, eso se llevó a cabo en todas y cada una de las instituciones educativas, pues con la finalidad de que pues sea un apoyo de parte de nuestra administración para las escuelas, para pues que lleven a cabo y tengan un mejor servicio.
7: Nuestro alcalde, con recursos 100% municipal.
6: Sí, efectivamente, así es, pues son recursos de aquí de nuestra administración, que los estamos aportando directamente por parte del municipio.
7: Y pensando siempre en el sector educativo, alcalde, apoyando en todo momento.
6: Pues sí, ahorita les comentaba que pues bueno, el año pasado sí estuvo un poquito restringido, ¿verdad? Porque pues tuvimos demasiados gastos al principio, ya faltaban muchos vehículos que tuvimos que adquirir, como ya lo mencionamos, y pues afortunadamente ya superamos esa etapa, y ahorita ya estamos en posibilidades de atender con más prontitud y con más recursos a todas las instituciones que requieran de algunos servicios. Hemos estado, desde luego, aparte de estos apoyos, pues hemos estado contribuyendo pues con yendo directamente a las instituciones educativas a hacer el servicio de ecología, ¿verdad? Y desde luego también problemática que se les presenta, como son algún aire acondicionado, o acabamos de poner una mufa también en la escuela Venecio.
2: Por otro lado, el alcalde de Zaragoza, Evelio Vara Rivera, adelantó que próximamente se procederá al recarpeteo de alrededor de 25 cuadras. Dijo que es una obra que está en licitación, en la cual se invertirán recursos municipales a fin de seguir mejorando la infraestructura de vialidades.
6: Sí, efectivamente, estamos licitando algún proyecto con relación a esto. Yo espero que ya en esta semana se concrete y estaremos empezando a trabajar aproximadamente en una semana más, 10 días más tardar. Pienso que ya podemos empezar a
8: tenemos varias calles que vamos a recarpetear. Estamos hablando de aproximadamente 25, 26, 27 cuadras, no sabemos cuánto nos alcance, pero aproximadamente serían pues las que estén más deterioradas en todas las arterias que tenemos. Vamos a empezar a trabajar con esto.
9: ¿Cuánto es el costo que es?
8: Se va a invertir aproximadamente, pues mira, no quiero dar a conocer aún el monto, porque como se está licitando, entonces vamos a esperarnos mejor para dar el monto ya que se hayan abierto la convocatoria.
9: Claro que ha sido constante preocupación de esa administración en el mejoramiento de sus calles.
8: Sí, mira, ahorita llevamos más de 15,000 metros cuadrados de bacheo que hemos bachado. Estaban las calles todas hechas mal, estaban en muy malas condiciones. Y pues afortunadamente ya, gracias a Dios, hemos la mayor parte de la ciudad y de las colonias ya las hemos bachado. Ahorita nos faltan algunas transversales que ya se está trabajando también en ellas, pero sí se ha trabajado muy fuerte en cuanto a bacheo, ¿verdad? No hemos dejado ninguna calle sin atender. Lógicamente, pues bueno, atendemos algunos y se nos hacen algunos otros cuando llueve, sobre todo. Pero se sigue trabajando, no hemos quitado el dedo del renglón en este sentido. Se sigue trabajando con por ejemplo, ahorita todavía estamos trabajando en la colonia República, andamos encalichando todas las calles, andamos emparejándolas.
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2: El pronóstico del tiempo nos indica para esta noche: cielo despejado, viento del noreste, una velocidad de 8 kilómetros por hora, la temperatura mínima será de 18 grados y las probabilidades de lluvia en un 3%. Para mañana miércoles 7 de octubre esperamos soleado, viento del noreste, una velocidad de 12 kilómetros por hora, la temperatura máxima será de 34 grados, la mínima de 19 y las probabilidades de lluvia en un 4%. El jueves 8 de octubre esperamos soleado, viento del noreste, una velocidad de 11 kilómetros por hora, la temperatura máxima será de 33 grados, la mínima de 19 y las probabilidades de lluvia en un 10%. El viernes 9 de octubre esperamos cielo mayormente soleado, viento del noreste a una velocidad de 12 kilómetros por hora, la temperatura máxima será de 33 grados y la mínima de 18 y las probabilidades de lluvia en un 20%. El sábado 10 de octubre esperamos un día soleado con viento del este-sureste a una velocidad de 14 kilómetros por hora, la temperatura máxima será de 33 grados, la mínima de 19 y las probabilidades de lluvia en un 3%.
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2: Ya nos vamos de este servicio informativo de Noticiero 93.9, la tercera edición de noticias que corresponde a este martes 6 de octubre. Mañana en punto de las 7 escucha a mi compañero Eleazar Adame Pérez. Después viene la ruleta política a las 8:10. Luego el licenciado Rodrigo Moreno Aguirre. Y para cerrar este primer bloque de noticias, la primera edición, viene Juan Raúl Zúñiga Aguilar. A las 2:00 p.m. tenemos la segunda edición de noticias con Juan Raúl Zúñiga Aguilar. Y yo regreso hasta en la tarde, a las 6:30 p.m, aquí a Noticieros 93.9, la tercera edición de noticias. Soy Miguel Ángel Martínez Alfaro, El Búnker.
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